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1: Son las 7:02.
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1: Son las 7:14.
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1: Son las 7 con 26 minutos.
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1: Son las 7:44.
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1: Son las 7:53.
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1: Son las 8 en punto.
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1: Qué bien nos vendría un abrazo que nos acomode un poco, que nos haga ver que no estamos tan solos, ni tan locos, ni tan rotos. Bienvenidas, bienvenidos, excelente nochecita, inicio de semana, de la mejor manera, un inicio maravilloso, con un lunes muy caluroso en Cancún, Quintana Roo. En este 10 de agosto yo te doy la bienvenida. Mi nombre es Ivette Camberos. Esto es Baladas y bueno, pues ya comenzamos a poner música bonita, música que nos apapacha. Y hoy vamos a hacer esa dinámica, estar felices, estar positivos. Así nos gusta iniciar nuestras semanas. No hay una temática específica en cuanto a música. Puedes pedir cualquier balada. Yo, bueno, sugiero, ¿verdad?, no ponernos a llorar hoy, pero lo que tú quieras escuchar es válido, siempre y cuando sea una balada, ya puede ser en español o en inglés. Ahorita te digo cuál va a ser la pregunta de la noche. Espero que lleguen todos, a que nos reunamos todos los románticos, mientras yo les voy poniendo musiquita. Vámonos con algo de Pablo Abraira, un recuerdo maravilloso. Esto es O Tú o Nada.

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1: Gran canción, este recuerdo en la voz de Pablo Abraira, o tú, o nada. Son las 8:10. Bueno, pues estamos iniciando de una excelente manera nuestra semana y quiero proponer un ejercicio, ¿verdad? Que hemos hecho ya en anteriores ocasiones, pero es un ejercicio de autocuidado, de autoconcepto, de autoestima, como ustedes lo quieren llamar. Que muchas veces, bueno, uno ni siquiera se lo cuestiona. Pero para eso estoy yo, para hacer las preguntas y esperar que ustedes trabajen conmigo esta parte, a lo mejor un poco dormida, ¿verdad? Quizá yo quiero preguntarte directamente, ¿qué es lo que más admiras de ti mismo? Así de sencilla es la pregunta y la respuesta puede ser tan grande o tan corta como tú quieras, pero me encantaría que todos participaran. ¿Qué es lo que admiras más de ti mismo? Hay muchas cosas que nos pueden llenar de orgullo de nosotros mismos, tal vez de nuestra historia o de nuestra propia naturaleza, ¿verdad? Porque a lo mejor también venimos con talentos, con dotes que nos resultan fascinantes, igual y a nosotros no, porque luego nos cuesta un poquito aceptarlo, pero otras personas lo pueden ver muy claramente. Es curioso cómo nos podemos dar cuenta de las cualidades de otras personas tan fácilmente y a veces somos tan duros con nosotros mismos. Por eso la pregunta de esta noche, ¿qué es lo que más admiras de ti mismo? Contéstame la pregunta, pídeme la balada que tú quieras, en español, en inglés, hoy no hay ningún inconveniente, y el teléfono de WhatsApp es 9981-964003. 9981-964003. Nos vamos a un corte de estación. Quédate a mi lado.
2: Son las 8:12.
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2: Son las 8:12.
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1: En italiano, en el idioma que ustedes quieran, pero tienen que ser baladas, ¿vale? O sea, canciones tranquilitas, con temáticas por lo regular, ¿verdad? Que son de amor, pero ahí está, ese es el género que nosotros manejamos. Entonces, puedes pedir tu complacencia y contestar a la pregunta de la noche, ¿qué es lo que más admiras de ti mismo? 9981-964003, Raúl Cuauhtémoc, muy puntual, me dice, paso a saludar antes de iniciar la manejada, por favor, ¿podrías proporcionarme La Montaña de Roberto Carlos? Espero que todos tengan una excelente semana. Es que sí va a ser excelente, mi querido Raúl, porque aparte esta canción es súper positiva, es una canción que nos sube el ánimo, nos hace ver que en realidad la vida es eso, estar escalando continuamente una montaña, pero sabes, sobre todo con la mejor actitud.

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1: La montaña presente en baladas. Son las 8:18. Hay tiempo, por supuesto, en un lunes maravilloso. Iniciando con el mejor de los ánimos, preguntándote qué es lo que más admiras de ti mismo. Es, bueno, realmente curioso, ¿no? Darnos un pequeño chapuzón a nosotros, ver nuestras virtudes, nuestra forma de mirarnos a nosotros mismos, y no me refiero solamente físicamente. ¿Cuáles son esas cualidades? No sé, a lo mejor la determinación, la valentía. Y todo esto se va forjando, ¿no? Con el paso de los años, con tus experiencias, tú te vas dando cuenta lo resiliente que eres, lo maravilloso que eres, que admiras de ti mismo. 9981-964003, ahora sí me la cambiaste. No sé tu nombre, bueno, aquí me sale Miguel Marín. Vamos a poner ahora sí tu canción, un gran clásico de Luis Miguel. Esto es Hasta que me olvides.

0: Quédate conmigo, nos vamos a un corte de estación. Sigue disfrutando de esto que es Baladas.
1: Son las 8.
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1: Son las 8 con 29 minutos.
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1: Me gusta mucho la exclusividad. Si lo que yo puedo tener de ti lo puede tener cualquiera, no me interesa. Estoy de vuelta, son las 8:31. Estás en Baladas, un momento muy romántico, un momento que nos invita a relajarnos, ¿verdad? Mi querido Mario, a relajarnos. Es que me dice, saludos desde la capital, excelente noche para todos y todas. Noche movida en la capital, demasiado choque, está muy loca la gente o es el calor nocturno, dice. Dos accidentes en 30 minutos a escasas cuadras. Ay, Mario, pues no sé qué factor será, no sé si a lo mejor la otra vez estuve yo pensando si hay algún día de la semana que se acrecenten, ¿verdad? Los accidentes, los choques. No sé qué tenga que ver el calor. Yo digo que a veces puede influir un poco. Más que nada igual ahora, como que uno está cansado. No lo sé. ¿Ustedes qué opinan? ¿Por qué hay más choques? Y luego me da risa porque dicen que las mujeres somos las que manejamos mal. Y todos los choques que yo veo está un hombre implicado. Pero bueno, no voy a hacer esto una guerra, es lo que yo he observado. Pero bueno, vamos con calma. Vamos a relajarnos, la noche está por concluir, quédate conmigo y hagamos este ejercicio que es maravilloso, es un superpoder, ¿verdad?, que tenemos nosotros de admirarnos a nosotros mismos. ¿Cuántas veces le ponemos mucho enfoque a lo malo, ¿verdad?, a las cosas que no nos gustan? Mayoritariamente analizamos demasiado sobre lo que hacemos mal, ¿verdad?, sobre lo que no nos gusta, pero realmente hay que hacer este ejercicio de darnos cuenta, de dedicarnos un poquito de tiempo a nosotros mismos, a ver qué admiramos de nuestra persona. Por ejemplo, esas cosas que no cambiaríamos por nada de nosotros mismos y que al final de cuenta es mucho de nuestra historia, es un diseño que nuestra vida ha tenido, ¿verdad? Y que por eso tenemos experiencias que nos han hecho de tal manera y que nosotros lo hemos sabido sacar el mayor provecho, ¿verdad? No va a decir que la vida es una cosa sencilla, a veces se complica, pero ahí es realmente donde observamos muchas cualidades en nosotros mismos. La pregunta de esta noche, quiero que la contestes, por favor. ¿Qué es lo que admiras más de ti? ¿Qué es lo que admiras más de ti? Contéstala para que te ponga tu canción, estaría sensacional. Cualquier balada a través del WhatsApp 9981-964003. Miguel Marín me dice que le gusta cantarle a su esposa la de Hasta que me olvides. Dice, cada que tengo la oportunidad se la canto. Miguel, pues mira, vas a tener una oportunidad grande este próximo viernes, porque este próximo viernes nos toca karaoke. Entonces, una dinámica maravillosa donde si quieres pedir una canción, tienes que cantar un pedacito de esa canción a través de un audio, ¿no?, que me mandas en el WhatsApp, y pues es una manera muy, muy cotorra, ¿verdad?, que ya agarramos nosotros los románticos de relajo, de disfrutar, sobre todo de desestresarnos los viernesitos. Así que, bueno, Miguel, eres muy bienvenido. Creo que eres nuevo, ¿verdad?, en baladas. Bueno, el viernes estaremos haciendo karaoke y espero ahí tenerte presente. El teléfono de WhatsApp 9981-964003. Ahorita están pidiendo poquitas, ¿eh? Así es que me voy lento. Yo voy escogiendo igual música que los acompañe un ratito. ¿Y qué les parece? Algo movidito en la voz del gran Julio Iglesias, Spanish Girl.

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1: Son las 8:38. Estás en Baladas, pide tu canción. Cualquier balada, en español, en inglés, cualquiera, de amor, desamor, no importa. Aunque bueno, yo igual propuse que, bueno, canciones animosas, ¿verdad? Con buen mensaje positivo, así nos gusta iniciar nuestra semana, pero realmente tú eres libre. Tú eres libre de pedir la que quieras y contestar la pregunta de la noche, que hasta ahora no puedo creerlo. 8:38, nadie ha contestado a la pregunta. ¿Qué es lo que más admiras de ti, de ti mismo? ¿Qué es lo que te gusta de tu persona? ¿Qué es eso que tú no cambiarías por nada? ¿Porque te ha costado a lo mejor? ¿O porque ya viene muy natural en ti? 9981-96-4003. Marcos Alvarado, te mando un abrazo. Dice: excelente inicio de semana y qué mejor que con esta canción. Color Esperanza, de Diego Torres. Muy buena canción, querido. Súbale.

0: Vámonos a un corte de estación. Quédate conmigo, sigamos disfrutando estas baladas. Soy Ivette Camberos.
1: Son las 8:43.
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1: Son las 8:43.
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1: Son exactamente las 8:48. Estás en Baladas. Hoy estamos disfrutando de un inicio de semana con la mejor actitud, tratando de estar echándole para adelante. Se suscitan cosas, pero estamos aquí, estamos vivos, tenemos la oportunidad de elegir. ¿Cómo vamos a ver, cómo vamos a observar lo que nos está sucediendo? Si desde la tragedia o desde la esperanza y desde el agradecimiento. La pregunta de esta noche es muy sencilla. Es un superpoder el que tenemos nosotros, es el de admirarnos. Y yo te pregunto, ¿qué es lo que más admiras de ti mismo o de ti misma? ¿Qué es lo que más te gusta de tu persona? ¿Qué son esas cosas que tú has trabajado, que tú tienes a lo mejor por naturaleza o que la vida misma te han hecho tener, ¿verdad? No sé, por ejemplo, la fortaleza. Si has vivido cosas fuertes y has salido adelante, pues te das cuenta que eres una persona con una fortaleza. Entonces tú dime cuáles son esas cosas que tú admiras de ti mismo y pide cualquier balada, la que tú quieras, obviamente que no haya pasado, a través del WhatsApp 9981-964003. Ya empiezan a llegar más mensajitos. Hoy como que nos vimos un poco lentos, pero ya estamos arrancando. Mi querido Hugo Gómez dice: lo que más admiro de mí es mi resiliencia, mi tenacidad y mi honestidad. ¿Me puedes poner el tema Mi Princesa con David Bisbal? Gracias, saludos y bendiciones. Un abrazo, Hugo. Vámonos con David Bisbal.

0: Vámonos a un corte de estación. Quédate a mi lado. Esto es Baladas.
1: Son las 8:53.
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1: Son las 8:53.
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1: Seguimos con las complacencias en esta noche que empezaron un poquito lento, pero estoy preguntando, ¿qué es lo que más admiras de ti mismo, de ti misma? Nuestro autoanálisis es un proceso importantísimo, es importantísimo, de verdad. Cuando nuestro cerebro puede observar eso de nosotros, proyectarnos también, analizarnos, nos ayuda muchísimo a poder valorar, poder darnos esa importancia que tenemos que tener, que muchas veces no lo hacemos, de verdad. Pueden pasar días, a veces meses, años, tristemente, en los cuales nos estamos machacando lo malo, porque sí, lo malo a veces suele llamar un poco más la atención, no sé por qué, y pocas veces te quedas así total tranquilidad y dices, ¿sabes qué, Ivetsita? Eres esto, y empiezas a enumerar las buenas cualidades, las cosas que tú admiras de tu persona. Hazlo ahora, compártenos. ¿Qué es lo que más admiras de ti? Y pide la balada que tú quieras, siempre y cuando, bueno, pues no se salga del género. 9981-964003. Un fuerte abrazo, mi querida Cari Salgado. Ahorita leo tu mensaje. Y el color esperanza ya la pusimos, pero la otra no. Así es que ahorita la ponemos con todo gusto. Y ahorita sigo leyendo los demás mensajitos. Espero que mandes tu WhatsApp en este momento, 9981-964003. Estoy yo completamente en vivo, acompañándote a través de Turquesa Pop 102.7, Jajil 91.3 y Pash Turquesa 93.5. Vámonos rápidamente a un corte de estación. Quédate, disfruta, agradece y relájate. Todo va a estar bien.
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1: De páginas del pasado de los Belmonts. Esa balada está muy padrísima y es todo un clásico. Muchas gracias, excelente noche.
2: Excelente noche, Rox. Y si se puede, aquí está.

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1: Páginas del pasado con esta versión que me pareció linda, los Belmonts. Gracias, Rox, porque es bonito, ¿verdad?, que descubramos nueva música aquí en Baladas. Si quieres cualquier balada en español, en inglés, contestando, por supuesto, la pregunta de la noche: ¿qué es lo que más admiras de ti misma, de ti mismo? ¿Qué es lo que te gusta? Eso que tú no cambiarías por nada de tu personalidad, de lo que tú quieras, ¿no?, de tu ser en plenitud. 99 81 96 40 03.
2: Así es, mi estimada Ivette, es Rox. Y muchísimas gracias por la balada. Excelentísima noche.
1: Excelentísima noche, Rox. Ahí dinos tú, ¿verdad?, también, ¿qué es lo que más admiras de ti misma? Estamos haciendo este ejercicio que me parece importante y qué bueno que hacerlo, ¿no?, al inicio de nuestra semana. Cari Salgado me dice: hola, hola, bonita noche, saludos en este día, empezando la semana con toda la actitud. Algo que admiro de mí es mi capacidad para seguir adelante. Me han pasado cosas que pudieron romperme, pero sigo aquí intentando volver a construirme. Cari, te mando un abrazo y nos vamos con tu complacencia. En la voz de Maná, eres mi religión.

0: 9:11, estás en Baladas, soy Ivette Camberos, un gustazo poder estar contigo, iniciando una semana hoy con un lunes positivo, ¿verdad? Preguntándote directamente, ¿qué es lo que más admiras de ti, de tu persona? ¿Qué partes de ti te parecen bonitas? Y no digo, y no hablo físicamente, pero si también es físicamente, está correcto, no es como que sea malo, ¿verdad? También decir, me gustan mis ojos, no sé. Pero bueno, ¿qué partes son bonitas para ti también emocionalmente hablando? Esas cualidades que brillan en ti, que tú observas, que tú aplaudes de ti mismo. Hay que hacer este ejercicio, yo creo que más continuamente, ¿verdad? Darnos ese momentito en el cual observemos a nuestra persona y decir, ¿sabes qué? Admiro esto de ti. ¿Qué es lo que más admiras de ti mismo? Pídeme igual la balada que quieras. Andamos poquitos, si comparo con otras noches, pero está bien, le estamos los que tenemos que estar. 9981-964003. Vámonos rápido a un corte de estación. Esto es Baladas.
1: Son las 9.
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1: Son las 9:12.
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0: Y estas cosas. El teléfono de WhatsApp, si quieres alguna complacencia, alguna balada, romántica o dolorosa, no importa, 9981-964003. La pregunta que me encantaría que contestaras bien, ¿verdad?, para que estemos en la misma línea, es ¿qué es lo que más admiras de ti misma, de ti mismo? ¿Qué es lo que más te gusta de tu persona? Mi querida Sandra dice, hello, concuerdo con Hugo, también la resiliencia, ya que para mí salir adelante a pesar de todo siempre hay un mañana. Y mi balada es la de Todo se derrumbó, de Emanuel. Gracias, Sandra, te mando un abrazo.

una canción muy dolorosa, un gran recuerdo de 1980. Esto fue Todo se derrumbó dentro de mí. Oigan, el título está largo, ¿verdad? 9:19, estoy preguntándote, ¿qué es lo que más admiras de tu persona? ¿Qué es lo que más te gusta en este lunes positivo? Iniciando con el pie derecho, con la mejor actitud, para que todo nos brille, ¿verdad? No solamente hoy, toda la semana, todo el mes, todo el año, como debe ser la vida entera. Sam dice, Ivette, regresando de vacaciones, creo que lo que me caracteriza es el siempre aprender de los errores, ver siempre el lado positivo de las cosas, así sean difíciles. Sam, y si puedes ponerme una de Luis Miguel, la que te guste a ti. Gracias, querida, qué linda que me dejes escoger. Esta me gusta y creo que está doc con que quiero iniciar bien mi lunes, con música así relajadita, feliz, alegre, movidita. Esto no es tan conocido, pero está hermoso. Pupilas de gato.

0: De gato en la voz de Luis Miguel. 9:24. Estoy preguntando, ¿qué es lo que más admiras en ti mismo? ¿Qué es eso que te gusta, que te ha hecho, bueno, pues aprender en a desarrollar en esta vida, ¿verdad? O ya viene a lo mejor muy nato, a lo mejor hay gente que ya, de verdad, yo sí lo he pensado, que ya llegan con una, con un programa mental, no sé, de alguna forma es hermoso que se dan cuenta, ¿verdad? Porque pues ahí tener el talento y nunca desarrollarlo. Pero hay gente que se da cuenta y qué bueno cuando se dan cuenta lo más pronto posible para que dediquen su vida a potencializarlo. Es bellísimo. ¿Qué es lo que más admiras en ti? 9981-964003. Mi querida Minerva me dice: muy buenas noches, licenciada. Un placer volver a escuchar baladas. Lo que más admiro de mí es mi fortaleza, seguridad, constancia, tenacidad, resiliencia y mi buen carácter. Me complace, por favor, con Enamórate de ti, de José y el Toro, un himno al amor propio. Gracias, saludos a todos los románticos y un fuerte abrazo para ti. Gracias, Minerva, qué bonita canción, me gusta mucho. Tienes razón, es un himno que de verdad creo que así estaría obligado, no sé si diario, pero sí ponérnoslas muy seguido, esta canción de amor propio, de que sí, a veces uno está como mal enfocando, ¿verdad? No es que sea malo enamorarte de otra persona. Si encuentras a alguien que realmente lo valga, enamórate locamente y apasionadamente, pero no te olvides de enamorarte de ti mismo siempre, siempre, siempre primero. Me voy a ir a un corte de estación, mi querida Minerva. Vamos a ponerle tantito pausa a tu canción. Me voy al corte de estación y regreso inmediatamente con Enamórate de ti, de José y el Toro. Estás en baladas, vámonos al corte, ya regreso.
1: Son las 9.
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1: Son las 9:27.
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Al que juzgue mi camino, le presto mis zapatos y que camine conmigo, que tropiece donde he tropezado y que se levante como me he levantado. Vámonos con José y el Toro. Esto es Enamórate de ti.

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1: Enamórate de ti, por favor, José y el Toro. 9:32. Vámonos con otra complacencia en este momento romántico, preguntándote qué es lo que más admiras de ti mismo. Dice Liz. ¿Quién es Liz? Yo soy Ivette, pero te mando un abrazo, Pepe Garrido. Dice, porfa, María de Café Tacuba. Excelente noche y saludos. Pepe Garrido, qué buena canción. Pues es que sí, ellos son rockerones, pero esta está, yo creo que es la más tranquilita de ellos. Está rica, ¿verdad? Está suavecita. Vamos a disfrutarla.
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1: Muy buena canción, esto fue María en la voz de Café Tacuba. Estás en Baladas, una noche bien tranquilita, Tenía un, no, había un buen rato, ¿verdad? Que no tenía un lunes tan tranquilo. Agradezco mucho a los que están aquí presentes. Estamos disfrutando de baladas ricas para iniciar nuestra semana y preguntando, por supuesto, ¿qué es lo que más admiras de tu persona? Dice, hola amiga de voz acariciante. Mi pensamiento, ¿qué admiro más de mí? Que cuando hago una relación me hacen sentir solo tú y yo. Tú, solo tú y yo. Así que por favor me complaces con Only You. Gracias, felicidades por tu programa. Te escucho desde mi camioneta en mi garage. Después de escuchar mi complacencia ya me meto a la casa. Una idea locuaz. La idea locuaz sería que te quedes hasta las 10, ¿verdad? Te voy a poner tu canción. Pero me encantaría que te quedaras hasta las 10, que todos nos despidamos juntos. Pero si no, no hay problema. Disfruta tu canción, no me dices con quién, pero yo creo que la original, ¿no? De los Platters. Aquí está. Only You.

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1: Aún tenemos citas pendientes, porque hay lugares en los que me quieres contigo, porque hay lugares en los que te quiero conmigo, porque hay lugares en los que nos queremos siendo juntos. Hay lugares que son tuyos y añoras que los hagamos nuestros. Hay lugares que son muy míos y ya quiero tu compañía en ellos. Y que los caminemos de la mano y riendo, o bailando y bebiendo, o siendo explosión, tranquilidad, momentos, vivencias, siendo instantes que sepan a eternos. Queremos aún mucho seguirnos conociendo, seguirnos aprendiendo, recorrernos, desearnos, tocarnos, protegernos. Queremos el uno tomado del otro, seguir creciendo, llegar lejos, ser juntos, ser nuestros, ser cerca o ser lejos, pero seguir siendo en lugares, en citas, en muchos momentos. Queremos citas. Queremos vernos, seguir creando esos lazos que se dan en la cotidianidad, en el saberse a diario, en el preguntarse por nuestros días y

0: otro, pero pasar juntos, a solos o en compañía, el tiempo. Vámonos a un corte de estación. Quédate conmigo, 9:42. Estás en Baladas. Si quieres alguna complacencia, fíjate que está raro, pero hay tiempo. Hay tiempo. Si quieres una canción, 9981-964003. Vámonos y regreso.
1: Son las
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1: Son las 9:43.
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0: Miras de ti mismo o de ti misma. Arcelia querida dice: saludos con mucho trabajo. Me admiro mi fortaleza, lo trabajadora que soy, optimista y siempre en pro de ayudarme. Casi adivino el pensamiento. Canción Creo en mí, Natalia, 1 entre 1000 de Mijares, o Aquí estoy escuchándote. Aquí estoy, no, decía Aquí estoy escuchándote. Ok, vámonos con, ay, es que la de 1 entre 1000 me gusta mucho. Fíjate que es de esas que me imagino así con mucha fuerza, con mucha valentía, cuando se requiere, ¿verdad? Estar frente a cualquier situación luchando, porque así es la vida de los luchadores.

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1: Uno entre mil presente en Baladas. Son las 9:48. Vámonos con un mensaje más, querida Frecuencia 10. Dice: buenas noches, Ibed, excelente ejercicio personal. ¿Verdad que sí? Qué bonito es preguntarnos qué es lo que más admiramos de nosotros mismos. Dices por aquí: una de las cosas que más me gusta es mi fortaleza mental, junto con mi sentido de protección natural. Por favor, tu poeta, con Alex Campos. Linda y bendecida noche. Un abrazo, querida. Qué bonito que nos reconozcamos tan hermosamente imperfectos, ¿verdad? Pero valiosos por igual. Valiosos por igual, porque todos tenemos cosas muy bonitas que, si observamos con mucha atención, las vamos a descubrir.

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1: Qué ternura de canción, qué poema tan bonito. Esto fue de Alex Campos, tu poeta. 9:53, ya no nos da tiempo. Ay, no, ¿qué pasa? Ahora ya no nos dio tiempo las complacencias. Voy a cerrar con mi querido... por aquí ha aparecido, Don Rodo, ¿qué onda? ¿Dónde andaba? Dice, Ivette, por favor, como yo te amé, de Luis Miguel. Por tiempo voy a cerrar con esa. Me mandó el mensaje, les juro, es que luego han de pensar que yo miento. A las 9:44, Edu Ojeda a las 9:40. Bueno, sí, 9:44, pero con segundos, yo creo que de diferencia, llegó primero Don Rodo. Y por aquí a las 9:49, Daniel me dice algo de Miguel Bosé y Penélope Cruz. Ya no nos da tiempo, Daniel, pero ahí está tu saludo. Edu, déjame poner rápido tu audio, para pues poder por lo menos escucharte.
2: Hola, muy buenas noches, mi querida Ivette Amberos. Muy buenas noches, saludos desde aquí, desde Cancún, Quintana Roo. Saludos a toda la audiencia de Baladas de Turquesa Pop. Un poco tarde, salí tarde del trabajo el día de hoy. Queriendo saludarte con mucho cariño. Y obviamente está muy linda la dinámica de hoy. Qué bueno que está tranquilo este lunes para poder saber si puedes complacerme con una canción que me encanta y que me habla mucho de mí y de qué es lo que más me gusta de mí, qué es lo que sé de mí. Me encanta que soy muy positivo, soy muy creativo, soy muy ocurrente. Hago a la gente reír sin querer queriendo. Y además, ¿sabes qué? Que me he podido levantar muchas veces. He tenido caídas fuertes en la vida, muy fuertes, grandes aprendizajes. Y sobre todo el tener la capacidad de la resiliencia para poder levantarme, sacudirme, limpiarme los raspones y seguir adelante. Eso es algo que admiro mucho de mí y sobre todo que puedo seguir adelante. Y aquí estamos vivos, en salud y libres. Y la canción es Sentirme Vivo, de Manuel. Muchas gracias, Ivette, te mando un beso, un gran abrazo y que tengas una excelente semana.
1: Gracias, querido Edu, es correcto, estamos vivos, eso es lo prioritario. Vámonos al último corte de estación, quédate conmigo, esto es Baladas.
3: Son las 9 con 5
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3: Son las 9:58.

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1: Son las 10 en punto.
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1: Son las 10 con 12 minutos.
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1: Son las 10 con 26 minutos.
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1: Son las 10:42.
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1: Son las 10 con 54 minutos.
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1: Son las 11:13.
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0: Son las 11 con 28 minutos.
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1: Son las 11:43.
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1: Son las 11:52.
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1: A nombre de todos los colaboradores de Radio Turquesa y en el mío propio, saludamos a quienes, con su esfuerzo y vigor, defienden nuestra soberanía y apoyan a nuestra población civil, las Fuerzas Armadas Nacionales. Buen día tengan el comandante de todas ellas, los señores general y almirante secretarios, los jefes, oficiales y tropa de nuestros gloriosos Ejército, Armada y Fuerza Aérea.

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1: Son las 12 con 16 minutos.
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0: Son las 12 con 27 minutos.
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2: Son las 12:41.
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1: Son las 12 con 52 minutos.
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1: Es la una en punto.
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1: Es la 1:16.
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0: Es la
1: 1:28.
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1: Es la 1:42.
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1: Es la 1:52.
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2: Son las 2 en punto.
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1: Son las 2 con 15 minutos.
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1: Son las 2 con 30 minutos.
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1: Son las 2:43.
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1: Son las 2:57.
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1: Son las 3 con 2 minutos.
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1: Son las 3 con 15 minutos.
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0: Son las 3 con 28 minutos.
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1: Son las 3:46.
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1: Son las 3:55.
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1: Son las 4:13.
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0: Son las 4:30.
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1: Son las 4:45.
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1: Son las 4 con 55 minutos.
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1: Son las 5 con 18 minutos.
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0: Son las 5 con 31 minutos.
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1: Son las 5:49.
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1: Son las 5:54.
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1: Son las 6:16.
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8: Hola, hola, bienvenidos a un nuevo episodio de Ya Oíste. Yo soy Génesis Sainez Silva, un gusto estar con ustedes. Hoy abordaremos un tema que la verdad yo siento que es muy poco conocido, pero que es muy importante hablarlo, y es el embarazo psicológico. Y para ayudarnos a entender qué es, por qué ocurre, cómo se trata, nos acompañan la doctora Diana Bautista II, que es ginecóloga. Mucho gusto, ¿cómo está, doctora?
9: Muy bien, un placer estar con ustedes y muy contenta de hablar de este tema.
8: ¡Uy! Se va a poner interesante. Y también tenemos a nuestra queridísima amiga Sharon Paredes. Ella es neuropsicóloga, ya nos ha acompañado en otros podcasts. Bienvenida, ¿cómo estás?
10: Muchas gracias, aquí de vuelta, ya sabes, que me encanta estar con ustedes, compartiendo conocimientos.
8: ¡Uy! Yo soy feliz porque siempre que les digo, cuando iniciamos el podcast, nos desconectamos del mundo y aprendemos. Me gustaría que nos contaran un poquito de qué es en realidad esto.
9: Ok, pues el embarazo psicológico es una condición en donde la mujer cree que está embarazada, pero además tiene síntomas de embarazo. Entonces, dentro de estos síntomas, pues podemos tener congestión mamaria, crecimiento abdominal, sensación de movimientos fetales, puede llegar hasta el punto en que la paciente puede tener contracciones.
8: ¿Qué?
9: Entonces tiene todos los síntomas de una paciente embarazada y hasta muchas veces hasta exacerbados.
10: Otro de los síntomas que comparte la doctora, incluyamos la amenorrea, y es algo muy importante que dice la doctora, no es una cuestión solamente de creerse, porque los síntomas están ahí. Exacto, los síntomas son reales. Entonces estamos hablando no solamente de una cuestión psicológica, no solamente de una cuestión fisiológica, sino también neuroendocrina, ¿no? Porque también tiene que ver los cambios hormonales. Entonces, ¿en qué se presentan estas situaciones? ¿En dónde las podemos ver? En personas, en mujeres que hayan tenido un duelo, por ejemplo, perinatal, postnatal, también en personas que tengan muchos deseos de quedarse embarazada, también se presentan en pérdida de pareja. Pero está muy asociado, ¿verdad?, con esta obsesión, puede llegarse a convertir en una obsesión o también este deseo intenso de estar embarazada, ¿no? Entonces, no solamente en eso, también en personas que incluso tienen miedo de quedarse embarazadas.
8: Creo que he escuchado más esa parte del miedo porque, pues claro, ¿no? O sea, se protegen y todo, pero dices que yo no quiero. Y tantito a lo mejor no vino su periodo porque a lo mejor se estresó de que justo ya dijo, ya no, ¿qué acabo de hacer? O el trabajo y no les baja, ¿no? Entonces es como de ya. He escuchado más que es por el miedo que por otra, que es la parte justo del duelo. Eso se me hace muy interesante. O sea, a partir de un duelo, ¿vuelven como esa parte, se activa o cómo es eso?
10: Sí, o sea, digamos que son situaciones o factores de riesgo, y más en una mujer que probablemente, ¿verdad?, tiene un historial para procesar emociones de una manera no confrontativa. ¿Cómo se puede diferenciar? Que en la psicosis, una vez que ya es revelado a través de estudios, ya sea de sangre, ¿no? O también, sí, en este tipo de estudios clínicos en donde ya se le menciona a la mujer, no estás embarazada, cuando es psicosis, a pesar de que me están diciendo la verdad, yo todavía me aferro. Entonces, aquí, por ejemplo, tendría que ver con una cuestión de cómo se conecta con la realidad. Y, por ejemplo, en otras situaciones que no tienen que ver con psicosis, todavía la persona sí mantiene este contacto con la realidad porque llega a cuestionarse, Claro. Y entonces los síntomas que tuve que fueron, entonces puede que se trate de otra cosa, o sea, todavía tengo un cuestionamiento reflexivo.
9: De hecho, la paciente, bueno, hay que diferenciar, hay la paciente que también simula, esa es la paciente que no va a tener síntomas, sino que dice, yo estoy embarazada y me lo estoy inventando, ¿no? Por ciertas cuestiones psicosociales principalmente. Okay. Pero la otra es la que ella cree que sí está embarazada. Y la que, como ya mencionamos, tiene síntomas y que además se hace prueba de embarazo.
8: Esa es la se me vino, qué bueno que lo mencionó, porque se la hace la prueba y sale positiva.
9: Hay cosas que pueden suceder. Una es, la prueba puede salir, tienen falsos positivos. O sea, entonces la prueba confirmatoria es en sangre, es una hormona que se llama gonadotrofina coriónica, fracción beta, okay, que es exclusiva del embarazo y que se va duplicando, triplicando cada 48 a 72 horas. Sin embargo, lo primero que hace la paciente, pues eso, la mujer, es hacerse una prueba en orina.
8: Claro.
9: ¿Vale? Entonces, pueden haber elevaciones mínimas por la alteración neuroendocrina, pero esa hormona no va a elevarse arriba de 14 miliunidades. O sea, es muy poquito y es poco significativo. Entonces, ¿qué es lo que hacemos nosotros? Tomar esa hormona de control. Ahora, algo importante que tenemos, la presión social. Eso es súper importante, que actualmente muchas de las pacientes, más las que van al instituto, pues están embarazando ya un poquito más grandes, ¿no? Porque ya tienen una licenciatura, tienen posgrados, maestrías y todo eso. Pero también hace que la gente te diga, oye, ¿y para cuándo?
8: Ya se te fue el tren.
9: Ya se te fue. Yes. O vas a tener alteraciones, o no te vas a poder embarazar. Y fíjate que me he dado cuenta que hay como un piquito, como a partir de los 35 años, que la presión social como que pega todavía mucho más, ¿no?
8: Sí, ¿no?
9: ¿No? De, yo ya tuve tantos, o ya te casaste, o todo eso. Entonces, eso involucra mucho que las mujeres empiecen con este tipo de trastornos.
10: Hay algo importante que me gustaría mencionar, y es que el ISSSTE tiene el código mariposa, que justamente este código mariposa se centra en brindarle empáticamente a una mujer que ha pasado por un proceso de duelo peri o postnatal. Y entonces, en ese momento, lo que se recomienda es darle un espacio y también brindarle quizá contención emocional y consejería.
8: El tratamiento que lleva es más parte psicológica, va de la mano con la parte ginecológica. ¿Cómo es ese trabajo en conjunto para ayudar?
10: Es psicológica. O sea, una vez que ya se identificó que no hay un embarazo real, ya es psicológico y en algunos casos puede ser con tratamiento farmacológico y con el psiquiatra.
9: La paciente tiene un por qué siente esos síntomas, ¿no? No de repente me los inventé.
8: De la nada.
9: Si bien están relacionadas con el deseo de un embarazo, también es cierto que, ejemplo, o sea, tenemos alteraciones en hormonas. Las mujeres nos regimos por hormonas.
8: Sí.
9: Todos nuestros días están regidos por hormonas y de acuerdo a la edad que tenemos, pues es obviamente si se disparan, si bajan, si se alteran y todo eso, ¿no? Yo les digo, es como de repente ir al dentista, ¿no? Pocas veces vas regularmente al dentista, ¿no? Lo mismo, pero cuando vas te encuentras todo lo habido y por haber. Igual sí, con los ginecos, ¿no? Cuando vamos, pues encontramos todas las alteraciones hormonales que puedes llegar a tener y eso lo vinculamos a la sintomatología que tú tienes, tengas o no un deseo de embarazo.
8: Okay.
9: Entonces, en ese sentido, por ejemplo, muchas mujeres dicen, oye, yo digo que estoy embarazada porque aparte de que no menstruo, pues tengo secreción por el pezón, ¿no? Y tengo salida de leche, ¿no? Lo que llamamos la galactorrea. Pero además yo siento que mis mamas están congestionadas, pero además siento que ya me estoy hiperpigmentando, ¿no? O sea, que me salen las manchitas del embarazo, dichoso melasma. Fíjate, me está creciendo el abdomen. Entonces, ¿de dónde me crece el abdomen si no estoy embarazada? Y puede ser esto tan prolongado como el trastorno que tenga cada paciente, ¿no? Porque hay unas que se pueden aventar los 9 meses diciendo que están embarazadas y hasta que ellas puedan aceptar una asesoría por psicología, porque tampoco las podemos obligar a ir.
10: De hecho, pues me gustaría dejar el correo de saludmental@iste.gov.mx si llegan a tener alguna otra duda también al respecto del tema o bien alguna orientación, pues podemos responderles por correo electrónico.
8: Muchas gracias por acompañarnos en este podcast, en su espacio. Espero que se lo hayan pasado muy bien.
10: Claro, sí, muchísimas gracias a ti por invitarnos.
1: Para la próxima ya vamos a buscar más temas y que nos acompañen en esta mesa de debate. Ah. Perfecto, pues, gracias doctora, gracias Sharon y gracias a ustedes por escucharnos hasta este punto. De verdad que el podcast no sería nada sin ustedes. Cambia mucho el escuchar y el tener información. Y pues recuerda que la salud mental también es importante para todos hoy en día. Yo soy Génesis Sainez Silva y fue un gusto estar con ustedes. Nos vemos en un próximo episodio de Ya Oíste. Adiós.
10: Adiós.
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12: Son las 6:27.
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0: 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La Suprema Corte de Justicia del país atrae la controversia por desarrollo urbano de Majahual. El ayuntamiento de Otompe Blanco ahora se lava las manos, asegura que va a acatar la resolución que dicten las y los magistrados.
1: El gobierno de Quintana Roo destina 2.4 millones de pesos para impulsar a artesanas y artesanos del estado, profesionalizar negocios y abrir nuevos mercados.
0: 1 millón de pasajeros menos ha llegado a Quintana Roo en lo que va de este 2026 en comparación del año anterior.
1: El juzgado absuelve a Citravem, la empresa involucrada en el caso de la niña fallecida en el Instituto Mexicano del Seguro Social de Playa del Carmen.
0: Persisten quejas de familiares de reclusos en el Cerezo de Chetumal. Ayer le dimos el adelanto, hoy no aparece la Comisión Estatal de Derechos Humanos.
1: Cerca de 25 kilogramos de marihuana fueron asegurados por el Grupo Operativo Interinstitucional en Tulum tras su recale en Akumal.
0: Y en los deportes, el calor de Cancún no levanta, pierde una vez más ahora en casa el lunes contra los Mineros de Zacatecas. Con todo esto y mucho más, damos inicio a la primera de Informativo Turquesa.
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0: Buenos días, qué gusto saludarle desde la cabina de Cadena Radiofónica Peninsular Radio Turquesa, la que manda. Sean todas y todos bienvenidos a las noticias de esta mañana. Hoy es martes 11 de agosto del 2026. Transmitimos completamente en vivo a través de radio e internet para informarle a usted. Como siempre, tenemos cobertura total estatal. Estamos en los 11 municipios de Quintana Roo. También llegamos a Yucatán, Campeche, Belice y Cuba. Son 17 estaciones sincronizadas en este momento para informarle a usted. Como cada día, le agradecemos a Yasmín Bautista en la producción del noticiero, a Jairo Ruiz, el joven maravilla, en la realización y producción del streaming para Turquesa News. Como cada mañana, saludo a mi compañera y amiga Joana Maldonado. Joana, muy buenos días.
1: Gerardo Auditorio, muy buenos días. Gracias por acompañarnos en este martes 11 de agosto del año 2026. Les saludamos desde todas las estaciones de Radio Turquesa, pero también a través de www.radioturquesa.fm. Les saludamos de la misma manera en la aplicación de Radio Turquesa. Descargue gratuitamente esta aplicación y escúchenos en donde usted quiera. En el número de WhatsApp, 9982-364544.
0: Bien, vamos a arrancar esta mañana, Joana, con algo que no se quiere mencionar. Esa es la realidad, que no se quiere hablar del asunto, que incluso se intenta por varios, por varias vías, por varias formas y por varios métodos, tratar de que no estalle la situación. Sin embargo, estamos a bien a informarle a todo nuestro auditorio que hay problemas serios con el tema de los acuerdos laborales que se signan desde diciembre pasado entre los sindicatos de trabajadores y los centros de hospedaje de Quintana Roo en torno a las mejoras salariales y lo que es la situación de prestaciones laborales que se tiene que dar para las y los trabajadores de la industria turística. Para explicar esta situación, nos vamos a hace exactamente 2 semanas, le dimos a conocer en este espacio informativo que 3 hoteles habían sido emplazados a huelga debido a que no se habían confirmado ni se habían consumado los acuerdos que en diciembre pasado se acordaron. También la semana anterior le dimos a conocer el caso del Hotel Mayacobá, donde las y los trabajadores se fueron a huelga durante 7 horas en lo que fue su jornada de arranque de semana debido a que les quitaron porcentajes de la propina. Bueno, ahora, Joana Auditorio, son 10 hoteles en Cancún y Playa Mujeres donde se da la misma situación. De acuerdo con información que nos ha proporcionado la Confederación Revolucionaria Obrero Campesina, la CROC, en torno a esta situación, son 10 hoteles que desde ayer a las 11:50 de la noche han recibido ya lo que es el emplazamiento a huelga y de no mencionarse y de no darse un arreglo ahora o a más tardar en septiembre, en los primeros días de septiembre, entonces habrá huelga. ¿Cuáles son esos hoteles? Por supuesto que se los compartimos y en esta situación insistimos, información oficial de la CROC, para que luego no digan que a Chuchita la bolsearon y que hay un tema ahí más allá. Es la CROC a través de la Secretaría del Trabajo y Previsión Social del Estado y también del Federal, donde se ha establecido este emplazamiento a huelga. Es el Gran Riviera Princess, el Viva Wyndham Maya, el Excellent Coral Playa Mujeres, el Ocean Riviera Paradise, el Gran Palladium Costa Maya, el Royal Hideaway Riviera Maya, además de un hotel en Tulum, que es el principal centro de hospedaje señalado por no cubrir 3 cuestiones por las cuales se emplaza huelga. Primero, el respeto al acuerdo donde se tenía que subir el salario en al menos 1.7% a la mitad del 2026. Y aquí vamos, Joana Auditorio, con la crisis turística que hay. Quien quiera señalar lo contrario, entonces está viendo a otra parte. Porque el hecho de que los sindicatos emplacen a los hoteles por la falta de cumplimientos de acuerdos laborales es muy radical. Y eso ocurre porque no ha habido esas mejoras. En los expedientes donde se encuentran todos estos hoteles es el 294, diagonal 2025, que es donde le digo que en diciembre se acuerda esto y se da vista a las autoridades en materia laboral. Y en julio debió cumplirse esta situación. Ya en agosto se hace la revisión. ¿Cuál es el caso más importante? Bueno, el tema del salario y las prestaciones laborales. Se acordó al menos subir un 1% el salario, 1.7% el salario de las y los trabajadores sindicalizados, en este caso es afiliados a la CROC, afiliadas a la CROC, y después las prestaciones laborales que tenían que haber crecido. ¿Esto no ha sucedido? Claro, el argumento jurídico que utilizan los hoteles antes señalados es que no hay en estos momentos condiciones financieras para poder llevar a cabo estos aumentos. Entonces, el tema está entrampado y obviamente que va a ser noticia en las próximas horas, en los próximos días, porque esto no sucedía, Joan Auditorio, desde 1992. Claro, después de 3 años de el impacto del huracán Vilma. Incluso en 2005, perdón, en 1988, huracán Gilberto. Incluso después del huracán Vilma, esto no se presentó porque hubo una recuperación y reestructuración en materia financiera turística para Cancún después del impacto del meteoro. Entonces, hoy estamos hablando que son 10 hoteles más y se pueden sumar al menos 7 hoteles a esta lista en breve hacia el 15 y 20 de agosto, Joana Auditorio.
1: Bueno, pues bastante grave la situación. Digo, hay muchas consideraciones que hay que hacer en relación. Primero, es el turismo, la principal actividad, la actividad primaria prácticamente de Quintana Roo. El que esto esté ocurriendo, pues es obviamente un reflejo de la situación en materia turística que prevalece en este momento, en donde debería de tener o deberíamos de estar ante una temporada alta de verano, ¿no? Que cotidianamente pues alcanzaban porcentajes de 80 y hasta 90%, incluso pues superando los 90% de ocupación hotelera, y que en este momento vemos que las cifras no dan, no llegan ni al 80, en algunos casos ni siquiera sobrepasan los 60, el 60%, y esto, insisto, esta situación en materia laboral pues es reflejo de lo que está ocurriendo en el tema turístico y desafortunadamente, bueno, pues afectando a los y las trabajadoras del sector de la hotelería en Quintana Roo, que básicamente sostiene la economía de nuestro estado, ¿no? Y bueno, lo que también es cierto, los centros de hospedaje nunca van a tener pérdidas. Y antes que sacrificar ganancias, pues van a sacrificar empleados, ¿no?
0: Exacto. Ahora, lo impactante de todo esto, y con eso nos vamos a la pausa, Joana Auditorio, es el hecho de que son 10 más el que entró a huelga, que fue Mayacoba.
1: Claro.
0: Son 11 más el primero que hace 2 semanas se anunció en la Riviera Maya, son un total de 12, pero podrían ser, si se suman 7 más, entonces estamos hablando de 19 centros de hospedaje. Y esto, insisto, no había ocurrido desde 1992. O sea, estamos hablando de prácticamente 27 años, 28 años de que esto no ocurría. Entonces, si hablamos de que es 92, 2002, 2022, o sea, son prácticamente
1: 34
0: años. O sea, es mucho tiempo y lógicamente que llama mucho la atención. Ahora, ¿cómo van a conciliar? Porque el problema no es el emplazamiento a huelga. El tema es cómo se va a resolver toda esta situación. Exacto. Y lo que tú acabas de mencionar creo que es sumamente importante y es ahí donde está el meollo del asunto. Es el hecho de que el hotel nunca pierde, ¿no?
1: Claro,
0: lógicamente que hoy, con la ocupación, que en breve se la damos, la ocupación que tenemos, pues habla literalmente de lo que está sucediendo en el Caribe mexicano, donde hemos perdido, donde también han perdido, y con eso vamos a regresar en breve.
1: 63.5%.
0: 63, ahí está, cifra oficial.
1: Sí, la de ayer del Sistema de Información Turística, ajá, la cifra es de 63.5%.
0: O sea, ni siquiera el 70%.
1: No.
0: Y es cifra oficial del sistema que pertenece
1: a la Secretaría,
0: de Turismo Estatal, ¿verdad? Para que luego sí, no digan que a Chuchita la bolsearon en Radio Turquesa, pues vayan a decir que nosotros estamos inventando, pues ya nos lo dijeron el otro día, que por qué alarma a la gente, que por qué... No, no se alarma a la gente con este tema. Es que es una realidad, hay crisis. Quien no la quiera ver, pues entonces no sé a dónde está mirando. Y por lo pronto, para irnos a la pausa, déjenos también informar, Joana, el tema de las 24 horas sin luz en Playa del Carmen.
1: Sí, correcto. Ayer hubo un cierre allí en la Avenida Constituyentes, ayer por la noche, prácticamente la madrugada. Y vamos a tener también los detalles de esa información porque se suma a las protestas del día de ayer, de anteayer y de varios días que se han estado organizando vecinos para presionar a la Comisión Federal de Electricidad, en este caso a una empresa constructora de una plaza comercial que aparentemente ha sido pues la que ha provocado el apagón en Misión de las Flores y que ha generado estos apagones. Vamos a platicar de eso más adelante porque también es parte de la información que se ha generado en las últimas horas. Le invitamos a seguir con nosotros. Estamos en la primera emisión de Informativo Turquesa.
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3: Son las 6:46.
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1: Shalom Rojas, te saludamos. Es martes. ¿Cuál es el pronóstico? Buenos días.
2: Hola, ¿qué tal? Buenos días, Joana. ¿Cómo te encuentras? ¿Cómo te encuentras también Gerardo y también Jazz en cabina y a todos los que nos acompañan? Pues en este martes, y bueno, pues como habíamos comentado el día de ayer, la onda tropical número 26 ya se encuentra acercándose poco a poco al Caribe Occidental. Entonces, pues esto ya va a estar generando cierta influencia desde el día de hoy. De hecho, hacia el sur de Quintana Roo ya se encuentra pues una celda de tormenta bastante grande que se encuentra poco a poco acercándose hacia Chetumal y la zona sur de Quintana Roo, por lo que en las horas de esta mañana pues espera probabilidad de chubascos con actividad eléctrica en la zona sur y en la zona centro, es decir, en los municipios de Otompe Blanco, en los municipios también de Bacalar, Felipe Carrillo Puerto, posiblemente también José María Morelos, podría alcanzar Tulum e incluso Cozumel. Entonces, bueno, pues estas chubascos con actividad eléctrica, como comento, en este transcurso de la mañana y también en el transcurso de la tarde. Evidentemente, tampoco se descarta que alguna lluvia aislada se pudiera presentar en la zona norte. Sin embargo, la mayor actividad, al menos para el día de hoy, se observa para la zona centro y la zona sur. Evidentemente, pues también podría ser algo para la zona norte, pero mucho más disperso. Entonces, bueno, de momento ese es el pronóstico, no se espera algo adicional, tampoco se espera que haya bastante movimiento con ellos. Sin embargo, pues tome sus precauciones, sobre todo si vive hacia el sur de la entidad, por las actividades tanto matutinas como vespertinas. Y bueno, pues evidentemente dominarán los cielos parcialmente nublados a medio nublados en la zona centro y sur, mientras que en el norte dominarán los cielos mayormente soleados a parcialmente nublados. Con, eso sí, mucho calor. Es verdad que en la zona norte pues las temperaturas continuarán como lo habitualmente ya habíamos estado acostumbrados, a los de los 33 a los 37 grados Celsius, mientras que en la zona centro y sur sí que podrían disminuir 1 o 2 grados, por lo que las máximas hoy serán de los 30 hacia los 34 o 35 grados Celsius. Entonces, bueno, pues al menos un poco menos caluroso para el sur de la entidad, y pues igual de caluroso para el norte. Así que bueno, pues ya veremos si el día de mañana un poco de más lluvias e inestabilidad de esta misma onda tropical pudiera generar unas pues cielos más nublados y con ello pues menos calor para todos. Y pues bueno, así las condiciones para el día de hoy.
1: Y en cuanto a la vigilancia de las zonas de baja presión en el Atlántico que se habían observado, bueno, pues recientemente, Shalom.
2: Bueno, pues una de ellas, se acuerdan que estábamos monitoreando dos que estaban en el Atlántico tropical, bueno, pues está solo una ahora, la que tenía 10% de probabilidad al menos hasta el día de ayer, pues ya prácticamente está desapareciendo. Entonces solamente queda la que ahora tiene 30% de probabilidad a 2 días y 70% a 7 días de evolucionar a ciclón tropical. Todavía se encuentra relativamente cerca de las Islas Cabo Verde, así que todavía está bastante lejos del Caribe. Y hay que decir que la mayoría de los miembros de los ensambles de los modelos meteorológicos más usados pues indican un desplazamiento

0: hacia el oeste-noroeste con dirección hacia el norte de las Antillas Menores, es decir, pues se iría por encima o por el norte del Caribe, no lograría ingresar al Caribe y todo parece indicar que así va a ser, al menos en un plazo de 5 días, por lo que bueno, pues una vez más estaríamos librados de este sistema que sí parece que se va a volver depresión tropical en el transcurso de esta semana, pero por el momento, repetimos, no se espera que haya un ingreso al mar Caribe de este. Sin embargo, si algo llegara a cambiar, pues evidentemente lo estaremos comunicando por este medio.
1: Para que usted esté informado sobre esta zona de baja presión que se monitorea en el Atlántico y que ya lo comparte Shalom, uno de ellos prácticamente pues ya es inexistente y el otro pues continúa en vigilancia y estaremos muy atentos. Shalom, muchísimas gracias.
0: Gracias a ustedes y que tengan todos una excelente mañana.
2: Y nosotros les recordamos que se trata de informar, no de alarmar. Eso es importante que usted lo sepa y sobre todo que tenga en cuenta información oficial, no le crea a los cuentos chinos, los cuentos romanos, los cuentos árabes que se dan en redes sociales, información oficial, por favor. Por lo pronto, ahí está, es probable que esta semana se vuelva depresión tropical, lo dijimos ayer, y que esté toda esta situación bajo monitoreo de las autoridades tanto federales, estatales y municipales. Pausa. Regresamos.

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1: Son las 6:54.
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0: Son las 6:59, tiempo de Quintana Roo, una hora menos en el resto de la península de Yucatán. Joana Maldonado, Gerardo Reynoso informándole a Quintana Roo y al resto del sureste del país. Vamos a hacer contacto con mi compañero Efraín Castro. Ayer oficialmente la Suprema Corte de Justicia decidió atraer la controversia por los cambios de uso de suelo en Majagual, aprobados por el Ayuntamiento de Otompe Blanco. Toda una historia que está, wow, oscura, y lo que le sigue, aquí le hemos platicado parte de esa novela, pero quien tiene más datos esta mañana es mi compañero y amigo Efraín Castro. Efraín, te saludo con gusto.
1: Gerardo, Joana, auditorio, muy buenos días. Y sí, la controversia por las modificaciones al programa del desarrollo urbano de Majagual llegó hasta la Suprema Corte de Justicia. Por unanimidad, el máximo tribunal del país decidió ejercer su facultad de atracción para revisar los recursos promovidos por ciudadanos por cuestiones reordenamiento al territorio de esta comunidad costera. Para los grupos ambientalistas, la decisión representa un avance importante, aunque todavía falta un largo camino antes de conocer una sentencia. Irma Morales, integrante de DIMAS, destacó que el hecho de que la Corte haya aceptado atraer el caso abre una nueva etapa para los ciudadanos que se oponen a estas modificaciones. La controversia se originó en tres juicios de amparo promovidos por habitantes de Majagual relacionados con posibles impactos ambientales y con la forma en que se está planeando el crecimiento urbano de la comunidad. Entre los temas que ahora se analiza la Suprema Corte está el derecho a un medio ambiente sano, el interés legítimo de la comunidad para cuestionar decisiones territoriales y los plazos para promover amparos en materia ambiental. Y también se plantea la aplicación de principios como el precautorio, la participación ciudadana y el indubio pro natura, además de la relación de estos derechos con el acuerdo de Escazú. Ante esto se le hizo los cuestionamientos a la presidenta municipal de Otompe Blanco, Yetsuni Martínez, quien aseguró que su cabildo, entre ellos también regidores de oposición que aprobaron por unanimidad la reconfiguración, señalaron que actuaron con total legalidad, siempre asesorados jurídicamente. Sin embargo, pues ella asegura que aunque pese que se haya hecho eso, acatarán las órdenes que dé la Suprema Corte de Justicia ante ello. Aunque la presidenta considera que no hubo ninguna ilegalidad, pues el PDU no se cambió, solo fue una reorganización, pues dentro de la ley no se establece que exista ese término de reconfiguración, sino que cada cambio que se le haga al PDU, pues implica que se tenga que hacer una consulta ciudadana, que es lo que generó los amparos, que esa consulta ciudadana no se hizo después de que el 1 de diciembre y luego el 25 de diciembre se aprobaran esas reconfiguraciones en el cabildo de Otompe Blanco sin que la comunidad se haya enterado. Y esto es lo que generó los tres amparos que iniciaron en el sexto distrito de aquí en Chetumal y que escalaron al séptimo circuito y ahora a la Suprema Corte, quienes tendrán que tomar la decisión si se hizo correcto o no correcto. Y ya será el cabildo el que tendrá que acatar las órdenes de la Suprema Corte de Justicia. Estaremos pendientes de cuando salga una resolución firme sobre el caso, pero por lo pronto, pues esta situación escaló ante las dudas que hay en torno a si el cabildo actuó de manera legal o no por este tema. ¿Cuánto con la información?
0: A ver, creo que tenemos que explicar a detalle, Efraín, y vamos en el desglose paso a paso. ¿Nos ayudas, por favor? Primero, lo que un dato que no es menor y que lo que es la agrupación Derecho a un Medio Ambiente Sano, el DIMAS, presentó en su momento y estableció como un punto de partida ilegal o irregular fue la falta de consulta pública, y acusó al Ayuntamiento de Otompe Blanco de omitir esta consulta para realizar procesos transparentes en cuanto a cambios de uso de suelo. Y no hablábamos de tres espacios, no hablábamos de 5 hectáreas, hablamos que se hizo un cambio de suelo para 107 hectáreas, lo cual ahí ya de entrada era una barbaridad. Después, DIMAS confirma el daño ecológico, de hecho a tal grado confirma el daño ecológico que tú estuviste ahí, estuviste en la consulta, la Secretaría de Medio Ambiente y Recursos Naturales también reconoció los riesgos de destrucción en manglar, arrecifes y cenotes en las costas de Quintana Roo, y sobre todo la posible probabilidad de que se virtieran aguas negras porque no hay el diseño para tener un proyecto como era el Perfect Day de ese tamaño. Y luego, la tercera consigna que ve la Suprema Corte de Justicia es el hecho de que se hizo de forma, así lo dice el documento, no lo estoy diciendo yo, lo aclaro para las pieles sensibles, sobre todo para las de Chetumal, porque ahora vamos a ir con las autoridades, estimado Efraín. Joana, es el fast track, o sea, se acusa de un fast track del Cabildo de Otompe Blanco, un plan privado en una zona de fragilidad ambiental, así lo dice el documento. Ahora, creo que es un punto importante también encontrar cómo en su momento, y esto ocurrió en el mes de junio, precisamente el 24 de junio del 2026, la jueza primera de distrito con nombre y apellido, Eugenia Maritza Valencia Hernández, desechó una demanda de amparo presentada por el Grupo Ciudadano sobre y en contra de los cambios de uso de suelo en Majagual autorizados por el Ayuntamiento de Otompe Blanco. Este dato creo que no es menor, este es un punto donde también se da cuenta la Suprema Corte de Justicia, y me refiero a la jueza de primera de distrito, Eugenia Maritza Valencia, quien desechó por sus angas y mangas, dijo, no, no va por ahí, no es cierto, no pasa nada, y eso quedó establecido en tres recursos que ahora se van a resolver. La queja 76-2026, la queja 112-2026 y la queja 113-2026, que están en el primer tribunal colegiado del 27º circuito en Quintana Roo, y que están todas esas resoluciones, curiosamente, estaban en manos de la primera jueza de distrito, Eugenia Maritza Valencia Hernández. Por eso es que la Suprema Corte atrae, y tal y como tú lo mencionas, Efraín, fue votación unánime, el cabildo completo, y nosotros lo dijimos en este espacio, porque yo recuerdo a Lidia Rojas decir que todo estaba mal en Chetumal, que ya no se soporta a Morena, sí, pero Lidia Rojas autorizó esto sin tener información, ella y seis regidores más de Movimiento Ciudadano, porque aquí ningún regidor, ninguna regidora, mi estimado Efraín, se salva de esta quema, porque si revierten esta situación, entonces el cabildo actuó de facto para intereses de quién, sería la siguiente pregunta, amigo mío.
1: Sí, yo quiero remarcar un punto importante que acabas de mencionar, pero que no queda muy claro. Efectivamente, el cabildo actuó de manera opaca porque no se dio a conocer justamente esta sesión, y estaba justamente en diciembre, estaban los periodos vacacionales, y se hace esta sesión extraordinaria donde se aprueba la reconfiguración del PDU. Sin embargo, cuando se enteran los grupos ambientalistas es cuando promueven el amparo que llega a la jueza del primer distrito, Eugenia Maritza Valencia, y ella desecha la solicitud de amparo por un tecnicismo, que es lo que llega a la Suprema Corte de Justicia al considerar que la gente que promueve el amparo no cumplió con los 15 días hábiles para hacer este amparo. Sin embargo, pues el problema de bienes es el cabildo, que no informó y no presentó pues la solicitud de consulta ciudadana. Entonces la jueza Eugenia Maritza Valencia Hernández utiliza este recurso, este tecnicismo, para echar atrás el amparo y no revisa de fondo la situación que se hizo en lo que tú bien mencionas, que dentro de estas 107 hectáreas pues se iba a ocasionar un impacto ambiental. Entonces no hubo una revisión, simplemente les dijeron a los ambientalistas, no, te llegaste tarde al amparo, y por lo tanto no te voy a hacer válida cualquier queja que tengas ahí. Pero pues estamos hablando de que fue difícil enterarte de la información. Nosotros mismos nos enteramos en marzo, cuando ya empezaban estos amparos, y todo esto sucede porque justamente el cabildo no actuó de manera transparente a esta situación. Y entonces tenemos ahí a dos responsables, el cabildo de Otompe Blanco y una jueza que por un tecnicismo vota esta situación, Y pues esto es lo que ocasiona que vaya escalando al séptimo circuito y que luego llega hasta la Suprema Corte de Justicia, a la última instancia, que será la que ya revise. Pero pues estamos hablando de que escaló esta situación por este número de irregularidades que están presentes ahí, y ya será que en la Corte, el máximo tribunal, decida. Pero pues no puede ser así las situaciones, de que tengan que escalar a eso cuando la ley es clara y debe actuarse conforme a esto, pero que no se dio desde el principio. Es cuanto, Gerardo.
0: Oye, Joana, Efraín, de hecho, lo que acabas de mencionar es contundente por una simple y sencilla razón. Hay un antecedente histórico de esta situación. ¿Saben dónde? Malecón Tajamar. Claro. Porque en Malecón Tajamar, a pesar de que el permiso se había expedido desde hace años para construir, incluso lo liberó. Te acordarás que Fonatur, cuando negocia, Efraín, Joana, auditorio, con los desarrolladores que nunca llegaron a Tajamar, lo que les vendió fue aire y humo. Aire en el sentido de que el espacio era turístico, y humo en el sentido de que la venta ya venía con las autorizaciones municipales de cambios de uso de suelo. Claro, ahí se interpone el amparo y sí pasa, y es uno de los argumentos legales por lo cual se frena Malecón Tajamar. Cuando la jueza, repito el nombre para que usted se lo aprenda, querido auditorio, porque además esta jueza llegó exactamente por el medio de lo que es el proceso electoral judicial.
2: Claro, conocida, ¿no?, como una jueza del bienestar.
0: Una jueza del bienestar, ¿sí? Que de bienestar no nos dio ni un carajo, con todo el respeto. El nombre, Eugenia Maritza Valencia Hernández, porque a ella es la que le están corrigiendo la plana, precisamente por lo que mencionas. Ahora, Efraín, el tema, Joana, el tema del cabildo. Hoy tenemos que buscar a los regidores. Hoy se tiene que buscar a los regidores, tener una postura oficial de las y los regidores, y sobre todo buscar a esos de oposición o que se dicen de oposición, porque al votar a favor sin un documento, sin un análisis, sin un diagnóstico y nada más, o sea, yo lo voy a decir textualmente, y afán, ojalá que no me vayan a querer meter a la cárcel por eso, con esto de la ley Mordaza y con aquello, pero a mí me huele muy mal esto. O sea, a mí me huele que hay un negocio detrás de esto, que ellos recibieron algún regalo, porque es imposible, y tú has vivido en los últimos 3 años en Otompe Blanco, Efraín, que esta gente se ponga de acuerdo en algo, y curiosamente, contra 107 hectáreas, todos dijeron sí, y además fue en una sesión de 20 minutos, ni siquiera fue una discusión de palo a palo, como esas que se acostumbran.
2: Acostumbraban.
0: ¿No? O sea... Todos dijeron, sí, votamos a favor, todos a favor de Perfect Day, sí, va para adelante, 107 hectáreas que se vayan al caño, literalmente, porque yo no veo otra respuesta, Efraín.
1: Es correcto, el tema aquí, como bien lo dice, no se pueden poner ni de acuerdo para el tema de iniciativas de silla ciudadana, y en un tema que es tan impacto tan alto como es la reconfiguración del desarrollo urbano de una área con una fragilidad ecológica. La situación fue rápida, fue en fast track, como lo mencionaste en un principio, y pues esta situación es lo que preocupa, sobre todo cuando se quiso hacer raja política con dirigente nacional de MC, Jorge Maynés, señalando, acusando esa situación, cuando fue también parte de sus regidores de MC, los que aprobaron sin cuestionamiento, y pues ya no pudieron poder salir a dar la cara por su dirigente por esta situación. Pues también el único regidor del PAN, Germán, se me olvidó el apellido, pues tampoco hizo críticas y no han dado respuesta, no han dado la cara para los cuestionamientos sobre qué pasó ahí, cómo es que sí se aprobó esto de manera corriente, pero pues ya vemos que el tema que fue por, y que no lo hemos mencionado en toda esta plática, fue todo para aprobarle esta desarrollo que pretendía Royal Caribbean a través del parque Perfect Day, y ahí está el tema. El parque fue cancelado por la Semarnat y hoy se discuten los cambios administrativos que dieron paso al proyecto. Entonces se van a discutir en la Suprema Corte de Justicia para saber si también se actuó de manera legal o no se hizo a través del Cabildo de Otompe Blanco, que era el encargado justamente de pues la vigilancia de esta situación, y que pues se demostró que no estaban de acuerdo con ese impacto ambiental porque pues para ellos no había tal. Sin embargo, pues la autoridad federal reviró esa situación y pues ahora se mantiene cancelado el proyecto, pero pues hay muchos todavía responsables de esta situación que hoy se discute en pues en la Suprema Corte de Justicia.
2: Lo que la Corte hizo fue además exhibir a esos regidores, a esa jueza, y ahí está. En otra información, Efraín, la gobernadora Mara Lezama anunció 2.4 millones de pesos por impulsar artesanas y artesanos en Quintana Roo, además de profesionalizar negocios y abrir nuevos mercados.
1: Es correcto, Joana, con una inversión de 2.400.000 pesos, la gobernadora Mara Lezama Espinosa entregó apoyos a 20 grupos sociales y cooperativas artesanales de Quintana Roo como parte del programa de impulso comercial artesanal 2026. Los recursos beneficiarán directamente a 149 personas artesanas, de las cuales 100 son mujeres de municipios como Tompe Blanco, Bacalar, Felipe Carrillo Puerto, Lázaro Cárdenas, Puerto Morelos y Tulum. Durante el evento realizado en Chetumal, la gobernadora también puso en marcha el programa de profesionalización del negocio artesanal, que busca mejorar los talleres, fortalecer los espacios de venta y facilitar el acceso de las artesanías quintanarroenses a nuevos mercados. Mara Lezama destacó que más del 83% del padrón artesanal del estado está integrado por mujeres, quienes además de contribuir al sostenimiento de sus familias, preservan técnicas y conocimientos transmitidos de generación en generación. La mandataria afirmó que cada maca, bordado, objeto artesanal representa mucho más que un producto comercial, pues es una pieza cargada de historia y parte de la identidad cultural de Quintana Roo. Y como parte de estos apoyos se entregaron 16 cheques simbólicos para fortalecer talleres artesanales y 4 constancias para puntos de venta mediante carretas artesanales que ya podemos ver en algunos de los principales parques del estado. ¿Sería cuánto?
2: Gracias.
0: Gracias, Efraín. Vamos a la pausa. Volvemos.
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4: Son las 7:16.
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0: De acuerdo con la información oficial de en este año, en comparación con las cifras del 2025, se han registrado una reducción de 1 millón de pasajeros menos que han llegado a Quintana Roo en lo que va de este año. Sandra Rodríguez, te saludamos. Adelante.
1: Joana, Victoria, muy buenos días. Pues para comentarte que de acuerdo al último reporte, al más reciente reporte del Grupo Aeroportuario del Sureste, Azur, que controla el aeropuerto local, el aeropuerto internacional de Cancún, las cifras no le son favorables prácticamente desde que inició el año, y en julio, que es el inicio de la temporada alta de verano, pues no es la excepción. De hecho, se acumula casi 1 millón de pasajeros menos en relación con el año pasado. Por ejemplo, en julio de este año llegaron 17.1 millones de pasajeros y el año pasado 18.1 millones. Es decir, es una baja de alrededor del 5.2% en la combinación de pasajeros nacionales e internacionales. Y por segmentos, Joana, pues las cifras tampoco son favorables. En la cifra de pasajeros internacionales se habla de que en julio de este año llegaron 11.7 millones de pasajeros y el año pasado 12.3 millones, es decir, una baja del 5.1%, mientras que la cifra de pasajeros domésticos, pasajeros nacionales, como se le conoce, fue de 5.4 millones en relación en julio de este año en relación con los 5.7 millones del año pasado, es decir, una baja de alrededor de 5.4%, y bueno, pues es una cifra que le viene mal al aeropuerto de Cancún. Ya se venía hablando de que había 1 millón de asientos menos, de asientos de avión menos hacia el Caribe mexicano desde prácticamente toda Norteamérica, debido a varios factores, y parece ser que la cifra es concluyente. Los precios de la turbocina elevaron los precios de los boletos y obligaron a las aerolíneas a hacer ajustes a sus rutas, incluso a sus principales rutas, como es el caso de Cancún. Y bueno, pues esto va en detrimento prácticamente de la cifra de turistas que está llegando, y eso explica también el hecho de que, bueno, pues las ocupaciones a día de hoy no estén ni al 80%, que es un caso atípico, un caso histórico para Quintana Roo, con excepción, por supuesto, de la pandemia, incluso del 2019 con la gripa H1N1. Y bueno, pues los hoteleros siguen esperando que pues el resto de la temporada se componga por ahí del cerca del 80%, pues parece ser que esa cifra está todavía muy lejana para el Caribe mexicano, Joana.
0: Ayer veíamos precisamente las cifras. Sandra, tú sabes mucho más y dominas esta temática. El sistema de información turística de Quintana Roo, bueno, ya no hablas ni siquiera del 80%. Del 1 al 7 de agosto, el promedio de ocupación fue del 63.5% en el Caribe mexicano, una cifra bastante baja. Y vaya que queda muy, muy por debajo de las expectativas, digo, a reserva de cuáles serán las cifras de esta última semana, que se dan a conocer con una semana de retraso, pero 63.5% es una cifra bastante baja, Sandra.
1: Sí, es una cifra histórica para un verano, es de hecho una cifra que le viene bien a la temporada baja de septiembre, octubre y noviembre, por lo menos hasta años anteriores. Bueno, esa cifra habla de dos cosas. La primera, que 63% quiere decir que hubo hoteles que sí estuvieron a más del 70%, pero también hubo hoteles que estuvieron por debajo del 60%, es decir, que andan por ahí de los 50 y tantos%, incluso en la zona hotelera. Y estamos hablando de que, bueno, pues hasta hace unos años, para que un hotel de más de 100 habitaciones pudiera mantener su plantilla laboral, tendría que tener consistentemente una ocupación del 60%, es decir, que estamos hablando de que incluso en verano no solo no o ha habido contrataciones para los hoteles, sino que también podría estar habiendo descansos solitarios e incluso despidos. Es un hecho que quienes están contratados de forma temporal, pues no contratados ni siquiera para el verano, es algo de lo que no hablan mucho los hoteleros, pero pues bueno, es un hecho porque las cifras están ahí. 60 y tantos por ciento de promedio, pues habla de que definitivamente no se están alcanzando las expectativas para este verano. Y bueno, pues las autoridades, según la Secretaría de Turismo de Quintana Roo, están trabajando para que el invierno pues no siga la misma pauta, aunque los problemas internacionales que llevaron a la disminución de asientos de avión hacia el Caribe mexicano van a permanecer por lo menos todo este año. Algunos turisteros insisten en que la promoción es la clave que hace falta para hacer crecer al Caribe mexicano, Joan.
0: Y además la cifra es incluso menor a la de la semana anterior. La semana anterior casi era de 68%. Y ahora, bueno, pues la cifra que comentábamos hace un rato. Y además el indicativo que podría ser, bueno, los hoteles no se están llenando, pero las rentas vacacionales sí muestran algún porcentaje mayor. Y lo cierto es que porcentajes altos solo en lugares donde hay hoteles más pequeños. Por ejemplo, número de hoteles más pequeños como Puerto Morelos, Akumal, porque el resto se encuentra entre el 70, 80, quizás ahí algunos lugares en Playa del Carmen, sí es donde hay un 92% de ocupación en relación a lo que hay. No es cierto, estaba viendo las cifras de la proporción que tienen, realmente son bajas también, 15%, 17%, 33%, y en lugares en donde se cree que podría ser una ocupación importante, 57% en Playa del Carmen, por ejemplo. Tampoco llega al 60% ahí en el tema de las rentas vacacionales, porque también es un indicativo, Sandra, además de la ocupación hotelera, que digamos es la parte formal, ¿no?
1: Así es, Costa Mujeres, según la Secretaría de Turismo, como lo mencionas, del 1 al 7 de agosto, pues es el mejor, ha sido el destino mejor posicionado en los últimos 2 años, Joan, incluso cuando a todo el mundo le va mal, pues a ellos va mejor. No son cifras, como tú dices, para echar las campanas al vuelo, pero tienen 72.5% en promedio de ocupación y son lo mejor que ha tenido el Caribe mexicano, 75.2% en Holbox, que Holbox es un destino muy muy pequeño. La Riviera Maya pues está muy caída, 58.2%, y como tú decías, sí, las cifras incluso de las plataformas de renta vacacional tampoco son positivas. Lo mejor que hay es precisamente el 55% de Cancún, que tiene más de 6.200 rentas activas. Y bueno, pues Tulum, que era la joya de la corona en relación a rentas en plataforma vacacional, se ha caído por completo. Está en el 46% de ocupación, es decir, prácticamente se acabó la renta vacacional en Tulum. Y bueno, pues no es un indicativo positivo en ningún lugar prácticamente, así que pues esta temporada de verano está muy mal. Los trabajadores hoteleros hablan de que, bueno, pues sí, no están alcanzando sus metas este año y temen por sus puestos de trabajo, sobre todo ahora que venga la temporada baja real. Es decir, están temiendo que las ocupaciones se caigan por debajo del 70%, y eso sí, que sería un hecho histórico para el Caribe mexicano, Yana, porque nunca ha estado a menos del 60%, con excepción, desde luego, del 2020 con el COVID. Así que, pues bueno, vamos a ver qué resulta en la última semana del periodo vacacional de verano, Joana.
0: Gracias, Sandra. Muy buenos días.
1: Buenos días.
2: La cifra es contundente. O sea, desde el 2020, y en el 2020, ayer yo revisaba, y los niveles sí cayeron, pero había un trasfondo internacional. Claro. Hoy simplemente no lo hay. Vamos a la pausa.
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4: Son las 7:29.
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1: Vamos a hacer memoria esta mañana. ¿Se acuerdan del caso de la niña que falleció a raíz de que un elevador se detuvo, que quedó prensada a la mitad? Bueno, esto ocurrió en el IMSS de Playa del Carmen. Lo más increíble de esta historia es que prácticamente se confirmó que falló el elevador, se estableció que no hubo revisión a ese elevador, el mantenimiento correcto. Digo, hasta el personal declaró que el elevador no funcionaba y que no era apto para trabajar en un hospital. Imagínense todo eso como antecedente. Uno pensaría, y con eso vamos a saludar esta mañana a Alejandra Vázquez en Playa del Carmen, que pues un juzgado tendría elementos para proceder en contra de la empresa. Pero resulta, en este México lindo y querido, que si morimos en un elevador no importa, pues este juzgado no solo absolvió a la empresa Citraven, sino que además la dejó sin responsabilidades en este lamentable hecho. ¿Es en serio, Alejandra? Buenos días.
2: Hola, Gerardo. Muy buenos días a ti, a todos los que nos escuchan. Pues como bien lo mencionas, a prácticamente ya 3 años, porque este accidente de la pequeña Aitana ocurrió en el 2023, pues ya casi 3 años de esta desgracia. Pues bueno, como lo mencionas, la empresa Citraven, es decir, Soluciones Integrales de Transporte Vertical en México, que fue justamente la responsable de dar el mantenimiento adecuado al elevador que se encontraba en el hospital IMSS, aquí en Playa del Carmen, el hospital número 18, aquí en Playa del Carmen. Pues bueno, después de estos 3 años quedó absuelta de una inhabilitación de 2 años y un poquito más, 1 año y 1 mes, 1 año, 1 mes y 24 días, Gerardo. Esto era para celebrar contratos con el gobierno o cualquiera de sus dependencias, además de que también quedó absuelta de cualquier, pues bueno, infracción administrativa. Esto fue, pues bueno, fue por parte de la Secretaría de la Función Pública, quien buscaba justamente que sí hubiera una sanción. Pero bueno, ya a casi 3 años, Gerardo, la investigación, pues bueno, hay que decirlo, pasó por diferentes situaciones. La primera investigación fue una investigación por parte del órgano interno del control del Instituto de Seguridad Social, es decir, del IMSS, y se detectó que la empresa, Gerardo, en esta investigación incumplió parámetros establecidos en la norma oficial mexicana sobre el mantenimiento de elevadores, escaleras, rampas y aceras electrodomésticas. Ante esto, pues el castigo, esta primera investigación, el castigo quedó anulado, ya que la 11ª Sala Regional de la Ciudad de México del Tribunal Federal de Justicia Administrativa señaló que, bueno, esta investigación se hizo a través de una norma oficial mexicana que había perdido validez meses antes de que ocurriera este accidente, así que toda esta investigación pues quedó descartada. Y luego pues ya, bueno, entró la Secretaría Anticorrupción y Buen Gobierno y promovió pues justamente esta impugnación que recayó en el Tribunal Colegiado en Materia Administrativa de la Ciudad de México, y fue justamente este órgano y los magistrados quienes señalaron que, bueno, no hay falta administrativa y tampoco pues existe este tema, Gerardo, y quedan libres pues de poder hacer licitaciones o de tener trabajo con cualquier dependencia, ya sea federal, estatal o municipal. Así que esta empresa Citraven pues queda prácticamente libre de cualquier cargo, de cualquier falta, Gerardo. Y también recordar que, bueno, después de este accidente, los representantes de esta empresa pues metieron algunos amparos, Gerardo, y pues hasta el momento no ha habido ningún responsable, no ha habido ningún arresto por esta situación. Pero bueno, sí hay que lamentar la vida de esta pequeña Aitana de 6 años que quedó atrapada en este elevador. Ella había entrado justamente al Instituto Mexicano del Seguro Social, esta clínica, por un cuadro de dengue, Gerardo, y al estarla transportando pues desgraciadamente pierde la vida al quedar atrapada en un elevador que, como bien lo mencionas, Gerardo, pues estaba en malas situaciones y fue dicho a viva voz por trabajadores y por toda la gente que estuvo en este accidente. La información, Gerardo.
1: Bueno, de hecho, Citravem argumentó, Alejandra, Joan Auditorio, que se le aplicó, escuche esto, porque ahí está la vacilada legal, el vacío legal, y también es una vacilada, perdón con la palabra, pero argumentó que se le aplicó una norma oficial mexicana referente al uso de elevadores que ya había perdido vigencia. O sea, traducción, me aplicaron algo que ya estaba viejo, vámonos, y no solamente se le quita la acusación, sino que también se le retiró la multa de 400,000 pesos. Lo que me llama la atención en todo esto, Alejandra, es quién fue el responsable o quiénes son los responsables del fallecimiento de la niña. Porque, bueno, ya Citravem legalmente dice, a mí no me mires, hay que ver para otro lado. ¿A dónde miramos, Ale?
2: Pues, Gerardo, como bien lo mencionas, pues, en este caso, Citravem, como lo dices, pues dice, esta norma oficial no está, ya está vencida. En el caso del Instituto Mexicano del Seguro Social, pues ellos igual prácticamente dicen, oye, nosotros ya hicimos nuestra investigación y nuestra investigación de interna señala que fue Citravem. Citravem dice que no fueron ellos. Al final de cuentas, pues, Gerardo, te repito, hasta el momento no ha habido una sola persona que haya, pues, pagado con justicia, haya estado en la cárcel o haya tenido una repercusión por este fatal accidente, Gerardo.
1: Qué tristeza.
3: La verdad.
1: Pero ¿sabes qué? Lo que más me da, no sé si al auditorio también, es indignación.
3: Claro.
1: Porque obviamente tristeza porque la niña ni la debía ni la temía y no fallece por dengue ni por lo que entró al hospital. Falleció por una negligencia, por una estupidez, por un error. El problema es que ahora, ¿error de quién? ¿O de quiénes? ¿Hacia dónde giramos la mirada para responsabilizar? Porque lo peor del caso, por eso la indignación, es que al exonerar a la empresa, lo que ocurre a continuación es, pues también se exonera al Instituto Mexicano del Seguro Social. O sea, claro. Y entonces vamos a decir, borrón y cuenta nueva. No pasó, aquí no pasó nada, límpiele ahí, joven. Qué fuerte y qué lamentable.
3: Sí, completamente. Y bueno, también cambiando de tema, pero una situación no menos desagradable también en Playa del Carmen. De nueva cuenta, Alejandra, se registraron protestas por apagones. Vecinos sumaban ya 24 horas sin energía eléctrica y se manifestaron en la Avenida Constituyentes ayer por la noche, prácticamente en la madrugada. Aluden la responsabilidad de trabajadores de una plaza comercial en Misión de las Flores que provocó este reciente apagón, pero bueno, las inconformidades continúan.
2: Así es, Joana, pues bueno, ya esta situación es muy complicada aquí en Playa del Carmen, sobre todo para vecinos de fraccionamientos como Misión de las Flores, Palma 1, una parte de la colonia Giro, Paseos Xamanjá, esta parte del Norponiente, igual Villas del Sol, entre otras colonias que han sido las más afectadas, Joana, y es que amanecíamos ayer con el tema de que no habían tenido luz prácticamente todo el domingo para el día lunes. Les restablecen la luz casi a mediodía y luego ayer por la noche otra vez no tienen servicio eléctrico. Llevan una situación que, bueno, ya alcanza niveles de hartazgo impresionante. Y justamente por esta situación, pues bueno, alrededor de las 22 horas, otra vez sin luz, los vecinos salieron a protestar y en esta ocasión pues prácticamente cerraron la avenida Constituyentes a la altura del acceso a Misión de las Flores. Esta es una avenida principal aquí en Playa del Carmen, Joana, y en esta ocasión pues los vecinos ya pusieron llantas, fuego y demás, y también salieron con cartulinas y pancartas, y se escuchaba el grito, Joana, de queremos luz, una exigencia que al final de cuentas, como ellos señalan, cuando llega el recibo se tiene que pagar a tiempo, se tiene que pagar en su totalidad, sigue siendo una cuota alta y han estado sin luz por muchas horas. En esta ocasión, Joana, los vecinos señalaban que está construyendo una tienda grande en este lugar y señalaban que justamente para darle luz a los trabajadores de esta tienda, pues ellos no tenían luz, una situación que por un momento se vivió tensa, ya que intentaron entrar a esta tienda, prendieron fuego en la calle y muy cerca había una gasolinera, así que fue una situación bastante, bastante tensa. Al final de cuentas les dijeron que no era esta situación, que no se debía al tema de la tienda, y pues ya regresaron justamente a esta avenida Constituyentes y siguieron ahí prácticamente hasta la madrugada, Joana, cuando ya se les restableció pues de nuevo el servicio de luz. Pero es una situación que ya está bastante latente, que ya está bastante fuerte aquí en Playa del Carmen, y que señalan los vecinos, pues bueno, ya están hartos de esta situación y piden una solución inmediata a este tema, por lo cual, como ya decíamos, pues la primera instancia será ir mañana, miércoles 12 de agosto, justamente a estas audiencias públicas, La Voz del Pueblo, para hablar con la gobernadora y exigir una solución a este tema. Información, Joana.
3: Bien, ahí está. Veíamos las imágenes ahí a través de Turquesa News, de esta protesta de ayer por la noche. Lamentable, sin duda, lo que ocurre. Y bueno, pues ahí está, sumando grupos, Alejandra, porque hoy es esta colonia, mañana es otra colonia, y ayer fue otra, y muchas suman varias horas ya sin energía eléctrica, y seguramente este conflicto, pues que se vuelve ya un conflicto social, pues seguirá en aumento hasta que no haya resolución por parte de la paraestatal.
2: Así es, Joana, como bien lo dices, de repente la zona más afectada pues es justamente esta parte norponiente aquí en Playa del Carmen, con estas, sobre todo estas colonias que son las que se han visto más afectadas: Misión de las Flores, Chamanjá, Chizal, Villas del Sol, que es gente que, bueno, prácticamente se ha quedado sin luz por horas o por días en algunos momentos, y que en una de las situaciones fueron a las instalaciones de la Comisión Federal de Electricidad y no recibieron una respuesta. Hasta el momento, Joana, prácticamente nadie les ha dado una respuesta. Las autoridades señalan que, bueno, este es un tema de la Comisión Federal de Electricidad, y hay que señalar que el superintendente de la Comisión Federal pues no ha salido a dar la cara, y no se tiene una situación de por qué está pasando esto, si es falta de infraestructura, si no se tiene la suficiente capacidad, o cuál es el tema para que estas colonias, estas personas, estos vecinos aquí en Playa del Carmen, pues no tengan el servicio eléctrico, Joana.
3: Bien, gracias por la información, Alejandra.
2: Un saludo, muy buen día.
1: Pausa, volvemos.
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4: Son las 7:45.
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1: En Tulum, por si las noticias no fueran tan malas, literalmente, o sea, imagínense que no hay ocupación, no hay turismo, no hay ventas, no hay absolutamente nada. Pero lo que sí hay, y con eso te saludamos esta mañana, mi querido Ángel Eguán, es que decomisaron 25 kilogramos de marihuana. O sea, de los males, el peor, literalmente. Te escuchamos, Ángel.
2: Buenos días, Gerardo. Buenos días al auditorio. Como bien comentas, un cargamento de aproximadamente 25 kilogramos de presunto marihuana

0: fiasco fueron reportados mediante una llamada al número de emergencia 911, en la cual se alertó a las autoridades sobre la presencia de varios paquetes sospechosos. Tras el aviso, integrantes del Grupo Operativo Interinstitucional desplegaron un operativo en el área. Durante la inspección, los agentes localizaron y aseguraron diversos bultos envueltos con cinta adhesiva y bolsas de plástico. De acuerdo con la información preliminar, el cargamento arrojó un peso de aproximadamente 25 kilogramos y contenía una hierba seca con características similares a las de la marihuana. En las acciones participaron también las corporaciones que conforman este grupo operativo interinstitucional, entre ellas la Secretaría de Marina, el Ejército Mexicano, la Guardia Nacional y las Fuerzas de Seguridad Estatal y Municipal. La droga fue embalada y trasladada bajo un fuerte dispositivo de seguridad para ser puesta a disposición de la Fiscalía General del Estado, la autoridad que realizará los análisis correspondientes e iniciará una carpeta de investigación para determinar su procedencia y destino, Gerardo.
1: Pues mira, híjole, no sé qué decirte, la verdad. O sea, aparece todo. O sea, y de lo malo menos el turismo. Pero bueno, si hablamos de delincuencia, híjole, qué boleto saca Tulum. Gracias, Ángel.
0: Excelente día, Gerardo.
2: Y más temas de seguridad también en Felipe Carrillo Puerto. Vamos y saludamos a José Yam, y es que ante los hechos delictivos registrados recientemente, incluso el helicóptero de la Secretaría de Seguridad Ciudadana ha tenido que sobrevolar la zona de los Chunes, allá en la zona maya. Tiene la información José Yam, adelante.
3: Buenos días, Joana, buenos días al auditorio. Es así como ya es mencionado, a raíz de los hechos pues ocurridos pues en las últimas semanas en Felipe Carrillo Puerto, la Secretaría de Seguridad Ciudadana pues ha implementado pues diversos operativos, así como la zona de los Chunes, donde el helicóptero de la dependencia pues estuvo recorriendo pues la zona. Hasta el momento las autoridades, o más bien la Secretaría de Seguridad Ciudadana, no ha dado a conocer más detalles sobre la presencia de la aeronave, pero lo que sí llamó mucho la atención a los habitantes de las comunidades cercanas, quienes pues observaban pues el paso del helicóptero. Pero se espera que en los próximos días pues ya se tenga información sobre pues este operativo que realizó la Secretaría de Seguridad Ciudadana, pero a través del helicóptero de la dependencia, Joana.
2: Bien, vamos a estar atentos. Y en otro tema también, bueno, en el municipio de José María Morelos, José, fortalecen los dispositivos de seguridad y vigilancia en los cruces y las carreteras estratégicas.
3: Es así, igual con la finalidad de poder garantizarle la seguridad a las y los morelenses, pues se han establecido filtros, así como pues vigilancia carretero y sobre todo en los cruceros con pues mayor cruce vehicular. Todo esto con el objetivo pues prioritario de poder salvaguardar la integridad de las familias y mantener el orden público. La Autoridad de Seguridad Pública Municipal pues está reforzando han implementado incluso estos operativos. Como parte pues de estas acciones pues es estar en los cruces más concurridos, como medida incluso se está con la coordinación con autoridades federales para que pudiera haber mayor vigilancia en estas zonas, sobre todo en los tramos carreteros. Esto incluye inspección preventivo a vehículos particulares, motocicletas y unidades de transporte público procedentes de diversos municipios que forman parte de los trabajos diarios para prevenir la comisión de delitos y brindar la tranquilidad a la ciudadanía de José María Morelos y sus comunidades, Joana.
2: Gracias por la información, José. Muy buenos días.
3: Buenos días.
2: Bien.
1: Saludamos a toda la gente que nos ve a través del streaming en Turquesa News esta mañana. A José Silvestre Chancuts, buenos días. A Marcial Cushín, también buenos días. Joana Gerardo, gracias. Aarón Folgairat dice buen día. También nuestro amigo Jesús Aguas, gracias, mi estimado Jesús, como siempre. Rapunzel Aguilar desde Cozumel, también a José Luis, buen día a todos. A Eric Saúl Camacho Rojas, lo leo tal cual, mi estimado Eric, dice muy buenos días a todos en Grupo Turquesa y en especial a la mejor locutora y la más hermosa del planeta, Joana Maldonado. Ahí está. Tú, para que veas, alcance, gracias, amigo, alcance, amigo mío, alcance, literalmente. También saludos.

0: Vamos esta mañana a Rafael Alvarado Martínez, a Misael Pacheco. Mira, nos está viendo la Secretaría de Educación en Quintana Roo. No es Zelda Shisha, claro.
1: Porque la secretaría.
0: Es quien maneja las redes sociales. Y seguramente fue por lo que dijimos ayer de que algo tienen que hacer con los 2,000 lugares que no contemplaron para los jóvenes de preparatoria, las y los jóvenes. Pero bueno, Saludos a quien esté. No sé si sea Margarita, si sea Juana, si sea Vicente, pero gracias a la Secretaría de Educación en Quintana Roo. También a Alberto José Sarlat, a Miriam Choc, a Rodiver Martínez, a Marta Gijón Vázquez, a Carlos Pérez, a Marco Antonio Catzín, a Chafirete Malo, a Didier Huicap, a Juan Juárez Maus, y por supuesto también esta mañana conectados Carlos Toscano, nuestro gran amigo. También le mandamos un saludo enorme a Juan Carlos González Aibar y, por supuesto, a Manuel Villegas, que nos pregunta, ¿y esta mañana no va a haber canción? Te la debo, amigo mío, te la debo porque había que pasar mucha, mucha información. Gracias por estar con nosotros.
1: Ya teníamos un mensaje, nada más que no lo alcanzamos a comentar, es desde José María Morelos, decía, el problema de los espacios para estudiantes de bachillerato se da únicamente por la sobrepoblación que hay en Cancún, y en el caso también de Playa del Carmen y Chetumal, porque la zona de los ejidos de la zona maya, dice, sobran muchos espacios, incluso hacen falta alumnos, y es un fenómeno de sobrepoblación. Claro, pues sí, y la falta de escuelas, evidentemente, ¿no?
0: No, pero también lo dijimos, o sea, a ver, y comprendo el mensaje, pero hay que ubicarlo en la realidad, y me disculpo si se ofende con mi comentario la persona, pero el tema del sur del estado es que hay que meter escuelas a las zonas rurales, eso de que hay espacios es precisamente porque la gente, los habitantes, por ejemplo, los jóvenes de la Riviera del Río Hondo, es bien difícil que vayan a estudiar todos los días a Chetumal. ¿Qué me dices de la ruta de los Chunes en Felipe Carrillo Puerto? Hay muchos jóvenes que se dedican ya a trabajar y no van a la escuela, primero por las distancias y después por la necesidad. Entonces, hay que ubicarnos en la realidad. Comprendo lo que dice, sí, por supuesto, ahí hay espacios, pero porque la situación y el trasfondo social es completamente distinto a la urbe en la que vivimos en la zona norte.
1: Claro, claro.
0: ¿No? Por ejemplo, Tulum, hasta el año pasado, cuando se abrió la Universidad Tecnológica de Cancún, de Tulum, la Universidad Tecnológica de Cancún, de Tulum, disculpe usted mi dislexia, cuando se abrió, de inmediato se atendió un nicho, porque los jóvenes de Tulum, ¿a dónde iban, Joana? ¿O a playa?
1: Claro.
0: ¿O a Cancún? No más.
1: Y había un motivo también de movilidad social. Exacto. Desde secundaria, desde preparatoria, ya los jóvenes se separaban de sus casas para irse a estudiar a otros lugares. Y sigue ocurriendo en muchas veces en la zona maya, por ejemplo, ¿no? Donde la falta de espacios de educación media, pues va a hacer emigrar y va a haber un movimiento ahí. Incluso muchos jóvenes se van a Yucatán mejor a estudiar en la media superior.
0: Y es que los espacios en la zona sur se da por eso que acabas de mencionar, porque se van hacia Yucatán o porque simplemente no los ocupan, porque hay que trabajar, porque hay mucha distancia entre la educación y la supervivencia. Pausa, volvemos.
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3: Son las 7 con 57 minutos.
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1: Continuamos con la información. Sandra Rodríguez, se reunieron en el Caribe mexicano líderes de agencias de viajes de Estados Unidos, Canadá y México. ¿Cuál es el objetivo? Adelante con la información.
2: Joana, muy buenos días nuevamente con ustedes para comentarles que efectivamente el Caribe mexicano reunía líderes de turismo para impulsar la transformación en el sector al ser sede de la octava edición del Cónclave de Líderes Femeninos en Viaje, uno de los encuentros internacionales más relevantes para el fortalecimiento del liderazgo femenino en la industria turística, que reunió a 55 propietarias de agencias de viajes y ejecutivas empresarias de Estados Unidos y Canadá, integrantes de una comunidad exclusiva de sociedad de viajes. El encuentro realizado en la Riviera Maya tuvo como propósito generar un espacio para el intercambio de ideas estratégicas, el análisis de los desafíos que enfrenta la industria a nivel global y el fortalecimiento de las capacidades de liderazgo entre mujeres que ocupan posiciones clave en el sector turístico. Como anfitriona de honor, Dolores López Lira, presidente del Consejo de Grupo Lomas, compartió la experiencia de la compañía en el desarrollo de proyectos turísticos de alto impacto y expuso cómo el liderazgo femenino puede convertirse en un motor para el crecimiento económico, la innovación y el bienestar de las comunidades donde opera la industria. Joana, Vittorio, la información.
1: Gracias, gracias Sandra, muy buenos días.
2: Buenos días.
1: Y bueno, Colombia declaró desastre nacional. Suman ya 132 muertos por el fuerte sismo del día de ayer y seguramente seguirán sumando más esta cifra, al menos 132 personas las que murieron y más de 570 resultaron heridos en Colombia por el terremoto magnitud 7.4 que sacudió ayer al país, según un balance parcial de la Asociación Colombiana de Ciudades Capitales. Pereira, capital del departamento Risaralda, que limita con San José del Palmar, chocó el epicentro del terremoto, que se produjo a las 7:34 horas local, concentra la mayor cantidad de víctimas mortales, con 60 fallecidos. Según la información, la cifra aportada por esta institución solo recoge el desglose de las capitales del país, por lo que el balance no ha incluido las cifras de muertos y heridos de pueblos y comunidades aledañas que también sufrieron colapsos de edificios y daños en su infraestructura hospitalaria, aeropuertos, servicios públicos y sistemas de transporte. Pereira, Cali, Quibdó, Manizales y Armenia son las principales ciudades que permanecen en alerta roja por la magnitud de los daños y en total cuentan con al menos 86 edificios colapsados en 6 aeropuertos con operaciones suspendidas. Residentes remueven escombros del edificio que colapsó básicamente en Cali. Y bueno, de acuerdo con la información también, en Pereira, además de los 60 fallecidos, hay 16 personas atrapadas en Megacable, que es el teleférico público. Imagínese usted, 12 edificios colapsados y 15 puntos críticos que continúan con labores de rescate, mientras que en el aeropuerto internacional Matecaña permanece cerrado por daños en la cubierta. El terremoto magnitud 7.4, según el Servicio Geológico Colombiano, se sintió y tuvo su epicentro en San José del Palmar, a una profundidad de 103 kilómetros, provocando daños en buena parte del centro y occidente del país. Por lo pronto, la Secretaría de Relaciones Exteriores pide a mexicanos en Colombia atiendan las indicaciones. Informó que de seguimiento al sismo registrado en Colombia, la Secretaría de Relaciones Exteriores ha pedido a mexicanos que se encuentran en ese país mantenerse atentos a los canales oficiales y seguir las indicaciones de las autoridades locales. Hasta el momento no hay conocimiento en el momento de que personas mexicanas hayan resultado afectadas. La dependencia señaló que estableció contacto con la Cancillería colombiana y reiteró la disposición del gobierno mexicano para brindar el apoyo que sea necesario ante esta emergencia. También ha recomendado a las y los connacionales mantenerse informados sobre la evaluación de la situación a través de fuentes oficiales y atender las instrucciones de las autoridades locales. En caso de requerir asistencia, pues se ha brindado el teléfono de emergencia de la embajada. Y bueno, México ha expresado también su solidaridad con el pueblo y gobierno colombiano ante este lamentable suceso. Y se ha establecido ya contacto con la Cancillería, a quien se ha reiterado la disposición para que se brinde todo el apoyo que se requiera. Así que, pues, lamentablemente esto ocurrió. Imagínense, información de nota roja, El estacionamiento del Tren Maya aquí en Cancún se registró un robo de llantas de un vehículo. Los usuarios han hablado sobre la falta de presencia de seguridad. El vehículo fue despojado de sus neumáticos y abandonado en el estacionamiento de la estación del Tren Maya en Cancún. Los usuarios de este estacionamiento y trabajadores y personas que usan este transporte ferroviario, pues han mencionado la necesidad de que exista una mayor presencia y, bueno, sobre todo la Guardia Nacional, que vela por la seguridad de las instalaciones. Y bueno, por lo pronto es esto, un vehículo abandonado allí en el estacionamiento del Tren Maya sin llantas. Tenemos que ir a pausa y enseguida regresamos con toda la información deportiva con mi compañero Mario Vázquez. Volvemos.
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3: Son las 8:07.
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1: Estimado Mario Vázquez.
2: Gerardo, ¿cómo estás?
1: Buenos días.
2: Ahí andamos. 11 de agosto, martes. No levantan, no calientan, no carburan.
1: Pero yo pensé que me ibas a contar una historia tétrica y de repente sales así. Martes, 11 de agosto.
2: No, estoy preparándola.
1: Qué duro. pero creo que te refieres al calor de Cancún, ¿no?
2: Sí, una palabrota. Sí, porque es que ahí estamos dando. No entiendo qué pasa con nuestros equipos quintanarroenses. Hay que empezar a hablar mal de ellos para que reaccionen.
1: No, yo no creo que
2: sea necesario. Mira, con Tigres, ¿cómo fuimos particularmente severos? Y generaron buena expectativa. Ajá. Con el calor de Cancún, cuando llegó el profe Miguel Ángel Bravo, fuimos particularmente severos. ¿Y cómo nos respondieron? Con buenas actuaciones. Falta el título. Y ahora el calor de Cancún, pues busca hacerse fuerte en casa, pero nanay, partido parejo, pero al final de cuentas se desfondó el local. Partido de toma y daca, descanso, se fueron parejos en las acciones sobre la duela, y nanay, y bueno, pues ya es preocupante porque pues tiene que buscar hoy el triunfo para evitar la barrida en casa. Entonces, ante un rival que se plantó bien, los Mineros de Zacatecas, aparecieron los refuerzos con el equipo del calor, Edgaras Celiunis y Edmanuel Ascot, pero nomás no en el Poliforum, no carbura.
1: Ahora, yo te pregunto, por ejemplo, de Edgaras Celiunis. Él ya estuvo hace dos temporadas.
2: Ya con conocimiento okay, de causa.
1: Es un veterano de mil batallas. ¿Sabes? A mí lo que me ocupa, me ocupa dos cuestiones, y lo voy a decir abiertamente, para que no digo que a Chuchita la bolsearon en Informativo Turquesa, porque luego dicen que yo soy un ave de tempestades.
2: No.
1: A ver, hay que ser frontales.
2: Ah, no, aparte.
1: Hay que ser frontales. Y eso se piensa, o sea, así. Hay que ser frontales en este tema, ¿no? Yo creo que el primer gran problema que tiene el calor de Cancún es la confección del equipo.
2: La integración, el roster.
1: A ver, yo creo que Jesse Zarzuela es un buen base armador, pero es un 2, no es un 1 natural. Mm-hmm. Ayer juega 32 minutos.
2: Como que improvisar
1: mete
2: no
1: seis,
2: le va.
1: Seis
2: no
1: puntos.
2: Le da.
1: No. Pero lo que pasa es que vea los porcentajes de tiro, Mario. O sea, él busca la canasta antes de buscar una asistencia. Ayer las 8 asistencias es porque las da porque las tiene que dar, si no da esas.
2: De tener que.
1: Si no las da, entonces no estamos hablando. Luego, o sea, siento yo, y bueno, creo que es un dato no menor, el hecho de los rebotes, o sea, el equipo no rebotea. O sea, por ejemplo, ayer Zacatecas gana 37 rebotes contra 28. Es imposible en el básquetbol
2: aspirar a ganar.
1: Aspirar cuando te ganan, o sea, todos los rivales que ha tenido el calor, Puebla,
2: igual,
1: León, y ahora San Luis, y ahora Zacatecas, todos los rivales han tenido segundas y terceras oportunidades. Por eso llega Edgar Celonis, porque obviamente necesitan un grande reboteador. Pero aquí yo no estoy seguro, ¿no? Porque esa es la otra, ¿no? Porque luego acusan, no, es que Gerardo señala, es que... A ver, el departamento de comunicación del calor de Cancún es tan detestable, y lo digo con todas sus letras porque tienen nombre y apellido estos muchachos, que no saben en dónde están parados. Es un equipo profesional. Primero tenemos que decir por quiénes llegan estos dos jugadores. En un post no puedes decir, porque luego por eso, o sea, vienen las críticas, porque como tú no explicas lo que está sucediendo al interior del equipo,
2: esos ajustes,
1: tú lo dejas abierto. A ver, no hay una entrevista del coach. No hay una entrevista
2: anoche
1: del propietario, no hay una entrevista del dirigente, del director, de Gabriel Villarreal, a que le mandamos un saludo, porque ellos hacen su mejor esfuerzo por tratar de corregir la nave. Pero por ejemplo, ya la cuarta jornada hacer dos cambios, ¿de qué te habla?
2: A mí
1: me habla de tres cuestiones porque no me lo dice el calor. Una pésima mala pretemporada. 15 días no son suficientes. Dos,
2: los cautearon
1: la selección de jugadores mala.
2: El visoreo, como dicen ahora.
1: Sí, el escauteo, sí. Y tres, la comodidad de la política de avestruz. Esta política de avestruz que te digo, de política de comunicación, donde entierro la cabeza, no digo nada y háganle como quieran. Es y como no Kiko, Kiko el berrinchudo.
2: Es mi pelota y
1: o
2: no
1: sea,
2: pasa.
1: Exactamente. Yo creo que se tendría que informar a la afición, por respeto a la afición, ni siquiera por nosotros, porque uno se entera. O sea, basta con que nos pongamos a reportear. En este espacio dijimos.
2: Y ellos mismos.
1: Dijimos quién iba a ser el coach, Mario. Porque reporteamos. Porque preguntamos. Estamos de eso ahí. Se trata el periodismo. Pero la afición que va y que hoy no ha ido al Poliforum y que ahí se deben de asustar. Porque ayer hubo entrada a niños gratis.
2: Y el lunes.
1: Y no llegaron.
2: Y en verano.
1: Y no llegaron. ¿Por qué? Porque no hay una comunicación. Porque no basta con poner un post en Facebook y decir, ven el calor y las vacaciones. No, padre, informa qué está sucediendo en el club. ¿Por qué se fueron Miller? ¿Por qué se fue Miller?
2: El argentino,
1: ¿por qué no regresó el Trincho, Fernández?
2: El Trincho, y los el extraño.
1: Esas cuestiones, cuando tú comunicas bien, por eso Monterrey agarró mucha fuerza, porque Monterrey comunica todo. Sí,
2: y mira, eso es parte para mantener...
1: ¿Qué le pasó a los Tigres de Quintana Roo? Lo mismo le pasaba a los Tigres. Es un equipo de mi pelota para adentro, no de pelota para afuera. Y entonces, ¿dónde entra la interacción?
2: El marketing ahí se renovó. Mira lo que está pasando ahí también. Y fíjate que es el peor, no el peor, el que está en la complicación. Por ejemplo, el calor de Cancún. Con toda esta situación de desánimo que hay, tuvieron una jornada el domingo de activación física muy interesante, que por ejemplo, ahí está la otra, ahí va. ¿Ya pintaron las escuelas que prometió el calor de Cancún?
1: No, las pintaron. No, ¿cuándo? Exacto. Bueno, o sea, hoy yo te puedo decir que no.
2: Bueno,
1: eso no. Otro. O sea, entonces de lengua me como un taco.
2: Así es. Porque si, o sea,
1: porque si yo, no me dicen.
2: Hasta yo voy a pintar.
1: Claro. Por
2: terapia
1: sumamos.
2: Ocupacional.
1: Ahora, lo que.
2: Y eso
1: mí...
2: es lo que necesitas. Si estás contrarrestando la mala situación deportiva.
1: Ajá, claro.
2: Esta labor social te dice mucho y puedes ganar. ¿Y qué haces? Vas a la escuela, las reglas, a lo mejor están esperando que vaya a ser el ciclo escolar, el regreso del ciclo escolar, o la reanudación, o el inicio del ciclo escolar. Vas a la escuela, la pintas, haces una sinergia con los alumnos, con los papás, los invitas, haces algún convenio para que, no sé, se me ocurre y lo hacen. No estoy inventando el hilo rojo. Sí, de repente los juegos nocturnos son complicados. Pero estableces un acuerdo, un convenio para que afuera de la escuela que tú pintaste, se reúnan los padres, el que quiera ir. Vámonos al básquetbol. Vas al básquetbol, lo regresas a la escuela. Claro, es un recurso que hay que de repente no se tiene. Pero si quieres crear una sinergia, ya lo anunciaste, ya dijiste que ibas a pintar escuelas, ya dijiste, no creyeron que fueran a ganar. Entonces, por cada triunfo iban a pintar o arreglar una escuela, no lo han hecho. Vienen los malos resultados, no existe un plan de comunicación, y bueno, pues ahí es donde se le viene el mundo encima. Después se quejan de que la gente no va al gimnasio, al Poliforum,
1: claro.
2: Entonces, por los resultados y porque no hay esa...
1: Y luego se quejan de que uno critica, pero es que no criticamos. Lo que pasa es que como no hay información, ¿en qué me baso?
2: Números.
1: Mira, por ejemplo, Chihuahua saca su comunicado. O sea, el calor está en la lona, en esa parte. No hay nada, o sea, no hay nada. Entonces, cuando tú no tienes información, tú la buscas. Pero la gente no te va a buscar, la gente te va a ignorar, porque es un método que lleva 3 años y que evidentemente no ha funcionado.
2: No les ha dado...
1: No le funcionó a los Tigres.
2: No, y mira cómo les fue.
1: Exactamente, o sea, entonces ahí está, ¿no? O sea, creo que mal, ojalá que se componga la situación...
2: Primero lo deportivo.
1: Y aclaro que no queremos que le vaya mal al carro.
2: No es
1: un comentario por ahí.
2: Mira.
1: Hay que explicarle a la gente por qué está mal. A ver, ¿por qué está mal? Porque obviamente, o sea, desde mi punto de vista, y ese es muy personal, ayer vi el juego por internet, no hay manera de que le entiendan a Silvio Santander lo que Silvio Santander
2: no
1: quiere hacer en la cancha.
2: En la sintonía.
1: Te doy un dato.
2: No hay sintonía.
1: El partido que perdieron. El segundo partido que perdieron en casa contra los Abejas de León en la primera serie acá, ese mismo día, ese viernes, hubo una discusión fuerte, una plática dura en el vestidor, y Silvio Santander, con el auditorio vacío, después del partido lo sacó a entrenar. Porque obviamente, si alguien está preocupado y ocupado en estos momentos, se llama Silvio Santander, porque el prestigio está de por medio. Pero también, aquí está el dato duro. ¿A quién van a cortar después de hacer los primeros cambios?
2: Sí,
1: ¿en quién, quién pesa?
2: La línea más
1: delgada. La cabeza, claro.
2: La línea más delgada. Y mira, ahí la cuestión, esa es la otra. Vamos a retomar al otro, el otro deporte, al béisbol. ¿Cómo se fue? Quizá se fue por la puerta de atrás Héctor Estrada, pero ganó prestigio. Ganó prestigio por lo que hizo con los Tigres. Es lo mismo, Cancún, los deportes profesionales te dan mucho valor. No hay deporte en donde digan, ah, hay equipo en Cancún. De repente preguntas o te ven en la calle con alguna Así playera es. De los equipos de Cancún y te dicen, ah, hay básquet hoy, hay fútbol hoy. ¿Hay béisbol, hay baloncesto? No lo sé. Entonces, sí tiene la obligación, insisto, los deportes profesionales es una situación que está pendiente ahí. Y son tres ahora, organizaciones
1: ahora
2: distintas.
1: Ahora yo te pregunto, ¿hay crisis en el calor?
2: Sí, empieza ya. Hoy podemos decir que empieza.
1: O sea,
2: ahí.
1: Si pierde hoy, sí. Hay una crisis.
2: Ya se
1: agudiza.
2: Se detona.
1: Bueno, de todas maneras, está agudizada porque el arranque de la temporada... Los coloca en el último lugar. En el último lugar, 7 juegos, 2 ganados, 5 perdidos.
2: ¿Dónde he oído eso?
1: Ahí está.
2: ¿Dónde anda el Cancún FC? ¿Dónde terminó Tigres entonces?
1: Oye, y saludos a Mosco Vázquez, dice, saludos. Don Mario dice, aunado a lo que comentan, también asistir al Poliforum Benito Juárez el lunes y martes es complicado a inicio de semana. El calendario no ayuda. Pues, ahí no se puede hacer mucho.
2: No, es
1: del calor. Es de la liga.
2: Pero bueno, también, o más, no lo sé, porque hay cuestiones de televisión. Pero bueno, ya sabemos que hay lunes de todo, de fútbol americano, que ya viene. Hay lunes de béisbol, lunes de básquet, hasta había de lunes de fútbol. Ayer no hubo, hoy se reanuda la League's Cup, pero sí, es complicado ir al Poliforum. Eso sin duda que sí.
1: Y es complicado seguir en nosotros.
2: Vámonos.
1: Tenemos que irnos.
2: Vámonos.
1: Gracias,
2: ya.
1: Mario.
2: Excelente mañana.
1: Gracias también a usted por el favor de su atención. Con esto llegamos al final de la primera emisión de Informativo Turquesa. Se quedan a continuación con Joana Maldonado en Denuncia Ciudadana a través de Radio Turquesa Peninsular. Radio Turquesa, la que manda. Mi nombre es Gerardo Reynoso. Le recuerdo, hay cosas que no se pueden evitar. Estar bien informada, informado es una de ellas. Que tenga usted una excelente tarde. Muy buen provecho.
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3: Son las 8:24.
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De nuevo, el número 9981-269907. Ahora sí vamos a ver esa imagen, si ya la tiene Jairo para que nos la comparta. Lo que vamos a ver a continuación es una imagen. Dice: buenos días, Joana, y a todos de Radio Turquesa. Hace unos días encontré esta belleza. A mí me llama mucho la atención que esté en un parque, pues prácticamente en medio de la civilización. Es un mono araña en el parque ubicado en la región 99, cerca del Cerezo y del Panteón. Nos mandó ahí el video, si usted lo puede ver. Claro que está tomado un poco a distancia y hizo bien la persona que nos lo comparte por precaución. Pero ahí en los columpios, un mono araña en un parque, me parece que es al interior de una escuela, si no mal veo, ¿verdad, Ivana? Parece que es adentro de una escuela. Pero qué bonito, ¿no? Ah, son dos, de hecho, son dos. Había solo visto el inicio del video. Son dos monos arañas. Imagínese, a mí me llama un poco la atención, porque está en medio de las colonias, en una colonia, en medio de la civilización. Y ojalá que estas especies estén bien, bien protegidas, que la gente y los vecinos, e incluso nadie se meta con ellos y puedan pues seguir pues finalmente a su hábitat, ¿no? Del que fueron despojados hace mucho tiempo. Pero vea la imagen, curiosa, muy bonita. Esto repito para que la gente que se está conectando con nosotros y que nos vea a través de Denuncia Ciudadana en el streaming, en Facebook está en la región 99, cerca del Cerezo del Panteón. Nos compartió este video, le agradezco mucho de verdad que esas cosas pues nos ponen de buenas. No todo es malo de lo que sucede en nuestra ciudad o en nuestro municipio o en cualquier otro municipio de Quintana Roo, sino que también uno se puede. A mí me encanta, por ejemplo, caminar y ver de repente que encuentro un árbol frutal, de repente encuentro un árbol de maracuyá que se le caen los frutos y que uno los puede recoger y disfrutar en su casa. En fin, hoy es el día del nutricionista. Saludamos a todos los nutriólogos, nutriólogas que de manera profesional ejercen esta profesión y que lo hacen también obviamente bien informados y que se capacitan día a día para atender bien a los pacientes, a las personas que, pues, y aunque se trata de un lujo, también hay nutricionistas en espacios públicos. Y bueno, pues 11 de agosto celebramos el Día del Nutricionista. Gracias por las imágenes, Jairo. Continuamos leyendo sus mensajes. Gracias a la gente que se comunica con nosotros. Dice por acá: ¿podría ayudar, por favor? Voy a habilitar el micrófono y me podría escribir cuál es su tema, por favor, para leerlo al aire o qué le podemos ayudar. Gracias por su mensaje. También aquí nos comparten, dice: buenas noches, Joana. Salí el jueves del IMSS, estaba internada en el IMSS de la 510. Me pasan muchos, muchos casos. De hecho, me internaron pues breve. Puse una bata y mi vestido, mi short, lo puse con mi almohada, y cuando salí de la alta no apareció ni mi vestido ni mi short. Es lo que más me molesta, porque dice que nadie supo dónde quedó. Háganme el favor, es un comentario para el IMSS de la 510, se agradece, ojalá que me lo recuperen. Dice: mi vestido, nos comparte incluso una fotografía del vestido que pues que no se le perdió. Digo, la señora Eva nos dice que desapareció allí del Seguro Social. Ojalá que esté bien de salud, señora Eva. Y bueno, pues ahí está la imagen del vestido. Yo la verdad es que no es que tenga pocas expectativas, pero yo creo que ese vestido ya no va a volver, ya no lo vamos a volver a ver. Pero bueno, pues desafortunadamente eso ocurre. Y ahí sí, pues ni modo de echarle la culpa al Seguro Social, ¿no? Ahí seguramente, pues alguien que lo vio y dijo, o a lo mejor pensaron que era basura, lo tiraron, no sé. La Comisión Federal de Electricidad nos está compartiendo un comunicado, pero bueno, creo que no es algo como importante, no es hay una solución a los bloqueos, a los apagones. Solo habla de que una filial de la Comisión Federal de Electricidad está ampliando el portafolio de energía para grandes consumidores. Básicamente un boletín de prensa que no nos importa, porque lo que estamos entendiendo en este momento y la situación que guarda sobre todo Playa del Carmen, en donde las protestas, incluso ayer por la noche una protesta
nueva y en la Avenida Constituyentes, de ciudadanos que ya están hartos de estos apagones que se están registrando y de manera más constante y que se han extendido incluso por horas. No le voy a mentir, me pongo mucho en el lugar de las personas porque se me ha ido máximo 3 horas la luz y ya siento que, ay, que todo lo que tengo en el refri se me va a echar a perder, que nada, que yo me quedo sin un teléfono celular y se me va la vida porque me quedo sin mi herramienta de trabajo, básicamente. Y es terrible, y es terrible, y se entiende. Si te quedas, digo, sin un ventilador, sin el aire acondicionado, en plena noche, cuando el calor está súper fuerte y... O sea, no, yo creo que eso no lo podríamos seguir tolerando y está ocurriendo desafortunadamente. Por acá nos comparten, el señor Efraín nos compartió ayer, y desde el día 12 de julio he reportado una situación y hasta hoy no hemos tenido suerte que la autoridad acuda a limpiar el área en la Supermanzana 25, Manzana 17, la calle Anona Retorno 3. De hecho, sí hemos insistido con este reporte porque lo ha hecho muchas veces. Y dice, como comentario de nueva respuesta positiva, dice don Efraín, se tomarán otras medidas aunque tengamos que perjudicar a terceros. Muchas gracias, dice Efraín Campos, que nos escribe para comentarnos sobre este lugar, este sitio que está, básicamente es un parque o es un área verde que debería de estar limpia. Y ojo, porque, híjole, me parece, don Efraín, y le voy a decir sincera, que esas hojas no se las llevan porque, o sea, los vecinos limpian el área, pero no están amarradas, no están compactadas. O sea, también hay que ser, ¿no? No estoy segura y no voy a justificar que Servicios Públicos no esté acudiendo al lugar como se le ha convocado, ¿no? A ver, pero pensemos, si usted fuera trabajador de Servicios Públicos y le mandan 5 parques y las fotografías y ve que en uno de ellos ya todo está acomodado, embolsado y está amarrado, ¿no? Las palmas y las varillas y todo eso, ¿a dónde va a ir? O al parque este que usted me indica, porque además es desde julio y ha ido creciendo y creciendo la maleza en este lugar. Y ahora, dice don Efraín, pues que van a tomar. Ayer ya se realizó la limpieza del área, ya nos mandó y nos compartió las fotos de que el área ya está limpia, ya se llevaron las ramas, las hojas, todos los residuos orgánicos que estaban en este lugar después de varios reportes. Pero bueno, pues esta limpieza de un área común, pues también debemos tomar parte porque somos ciudadanos que transitamos por este lugar, ¿no? Entonces, pero bueno, pues ahí está el reporte ya atendido. Por ahí dice, buenos días. Igual lo vi el otro día que fui a dejar un servicio y al Cerezo, hablando del Muro Araña, están bien hermosos. Saludos y bendiciones. Muchas gracias. Sí, veíamos las imágenes ahí a través del streaming en Denuncia Ciudadana. En Facebook, que donde también compartimos a lo largo del día sus reportes, y vemos estas imágenes del monito. Digo, para empezar a hablar de cosas positivas, en cosas no tan positivas hay una advertencia importante que usted tiene que conocer. Hay mucha necesidad de empleo en todas las áreas, las hay, y desafortunadamente esta situación es aprovechada por los estafadores, y a través de WhatsApp están mandando una estafa de un empleo que se llama Task Scam, que puede comenzar a través de un mensaje de WhatsApp, tareas digitales o pagos antes de exigirle a la persona que le deposite. Un mensaje inesperado por WhatsApp ofreciendo trabajos desde casa, con, claro, el sueño, horarios flexibles y pagos por actividades que uno puede realizar desde el celular. Imagínese usted, pues claro que hay mucha gente que cae en este tipo de estafas porque les están ofreciendo lo que todos querríamos, sin salir de casa, el horario que usted quiera y desee, y además con muy buenos pagos. Pues claro, el supuesto reclutador le promete a usted ingresos por calificar productos, hacer reseñas, por darle me gusta o comentar tareas en una plataforma que registra comisiones conforme avance el usuario. Ojo para usted que nos escucha y que está buscando empleo y que en esa búsqueda y necesidad que todos tenemos, pues podemos ser vulnerables ante esta situación. La oferta puede incluir el nombre de una empresa,
conocida, incluso la Comisión Federal de Electricidad, la Comisión Federal de Comercio de Estados Unidos. Y desde el 2026, desde este año, desde inicios de este año, nos han advertido sobre falsos reclutadores que envían propuestas de empleo remoto por mensajes y buscan a las personas respondan para iniciar el esquema y después exigir dinero. El mecanismo se conoce como task scam o estafa de tareas, una estafa que simula un trabajo con ganancias, completar actividades digitales, pero posteriormente exige que la víctima deposite su propio dinero para continuar o retirar el supuesto saldo que se tiene. Las ganancias mostradas a la plataforma son falsas. El primer contacto comienza con un mensaje inesperado a través del WhatsApp, ofreciendo trabajo en línea, sin proporcionar información específicamente sobre las funciones. Las responsables utilizan pues términos como product boosting o app optimization. Todos esos datos que, bueno, pareciera, es una empresa seria, auténtica, y después del contacto inicial el usuario recibe acceso a una aplicación o plataforma para realizar actividades repetitivas como solo darle like o algo muy sencillo. Cada actividad incrementa un supuesto contador que representa el dinero que va usted acumulando, pero que es falso. Así que, bueno, no hay que tomar a la ligera este tipo de advertencias, y sobre todo yo lo he dicho, advertirle y hablar mucho con los adultos mayores y con las personas que, bueno, usted me dirá, bueno, pero ya deberíamos estar acostumbrados a este tipo de cosas. Pues no, porque a lo mejor los que crecieron en los 2000, pues ya van creciendo con esta tecnología y es parte del día a día. Pero ojo, hay generaciones atrás que para ellos el uso del celular, del WhatsApp, pues son todavía cosas novedosas que no entienden bien y que pueden caer en este tipo de situaciones. Y bueno, saludo a Carlos Chablé, a través de Facebook nos saluda, que tengan un gran día, saludos igual para ti, Carlos, muchísimas gracias por tu saludo. A Miriam Choc también la saludo, que tengan un bonito día. Y usted también, mira, muchísimas gracias por el saludo. Por acá nos dicen, alguien de casualidad, algún papá que tenga sus hijos estudiando en el kinder, soy la María Martínez Cantú, entraron a robar y dejaron varias cosas que no se pudieron llevar. Tengo algunas muestras, esto es allá en Villa Sotocho Paraíso. Nos mandó imágenes pues de material escolar que se quedó ahí tirado en la calle, papel de este que utilizan las maestras en las escuelas para hacer manualidades, y bueno, nos manda la imagen de la escuela, de la barda, que está bastante alta, pero es desafortunado. Dice, solo acudió la patrulla a tomar conocimiento de eso. Muchas escuelas están siendo robadas, por eso yo insistía, ¿por qué si existe el C5 y muchas cámaras se conectan para tener la imagen de estos lugares? ¿Por qué no hay cámaras en las escuelas? Digo, no hay vigilantes, sabemos que las escuelas no cuentan con vigilancia, pero yo creo que sí pueden contar con cámaras de vigilancia para evitar este tipo, o al menos identificar a quiénes son las personas que están haciendo estos hurtos en las escuelas. Y ojo, porque luego ese material que se roban de las escuelas está en los tianguis y en los mercados, y la gente los compra, los consume, y lo que están haciendo es incentivar más el robo, que yo creo que no hay cosa más miserable de alguien que meterse a una escuela pública a robar. Pero bueno, eso desafortunadamente es la realidad. Joana, buen día, excelente programa. Para comentarte que ayer se volvió a ir la luz en Palmas 1. Esos apagones dañan los aparatos eléctricos y aunado a eso, las cosas del refri se echan a perder. Pues habrá alguien que le diga algo a la Comisión Federal de Electricidad. Gracias. Saludos, gracias a ti por tu mensaje. Desafortunadamente es el pan de cada día para muchos lugares y esto ocurre ahí en Palmas 1. Pues debería de existir alguien que tome las demandas de la Comisión Federal de Electricidad, y de hecho existe. Y lo que yo puedo decir nada más es que sí hay personal que está trabajando día y noche, noche y día en atender estos reportes. El tema es que no son suficientes y que tampoco la infraestructura va siendo suficiente. Buenos días, ¿qué clase de gente contrata el gobierno? ¿Hicieron un tope peatonal en Playa Delfines? Sí, sí es cierto, yo ayer lo vi, me tocó verlo porque tuve que ir a tomar unas imágenes. Hasta ahí bien, yo también lo comparto. Dice, no
porque también porque la gente no lo usa, pero del otro lado están haciendo la continuación, pero algo gracioso es que no está a la par del primero. No entiendo cómo no usa la lógica. No puede tomar las fotos porque solo de paso por ahí, pero sí me gustaría que lo checara. Pues sí, ¿no? O sea, comparto, ¿por qué estar haciendo un tope del otro lado, pero no de la manera recta? O sea, que la gente que camina por ese paso peatonal, por el cual se construye, porque además hay, o sea, sí corren a mucha velocidad, o sea, es imposible cruzar. Si te quedaste del otro lado del estacionamiento o estacionaste tu auto o bajaste del transporte del otro lado de Playa Delfines, cruzar se vuelve bien difícil porque los autos van a gran velocidad. Un paso peatonal, ayer me tocó verlo y yo dije, qué padre, porque ya pude pasar más con calma, no tuve que pasar hasta el paso. Entonces esa parte que usted me comenta exactamente no la vi, pero si es así, bastante ilógico. Entonces no hay una continuación al paso peatonal, la gente tiene que moverse para seguir caminando, vaya, al menos que solamente cruce en mitad de la calle, ¿no? Pero bueno, así las cosas. Dice, buenos días, hace 2 meses mandé una

y las personas de ese lugar, pues entonces ya nos compartió las imágenes. Es un árbol que de hecho está saliendo de la raíz. Vamos, ¿le parece si mandamos el reporte? Intentamos por última vez, si usted nos comparte y ya hizo su reporte, le estoy mandando en este momento el número de ChatKun. Si usted vuelve a hacer este reporte a ChatKun y le vuelven a mandar un folio y nos lo manda, y nosotros insistimos con Ecología que le vuelvan a mandar, que manden a alguien y que haga la evaluación, porque efectivamente ese árbol pues está saliendo, incluso tiene las raíces por fuera y está generando un riesgo para los puestos que están en este lugar, para la gente que transita por el mismo. Bueno, pues hágale el reporte y nosotros hacemos el empujoncito para que vaya Ecología y evalúe qué es lo que está pasando. Dice, buenos días, ¿tiene actualización del perrito que iban a dormir por ser agresivo? ¿Hay más información? No nos dieron más información sobre ese perrito. A ver si hoy preguntamos, hoy les decimos qué es lo que pasó con este perrito blanco que nos habían reportado incluso como agresivo. Dice por acá otro reporte, un reporte de incidencia que ya tiene folio asignado y todo lo demás. Lamentablemente dice, nadie dio seguimiento al reporte de un vehículo abandonado, puesto que los carros siguen ahí. No sé si nos puede apoyar nuevamente. Son los vehículos, una camioneta roja, siguen ahí estacionados. Si ya me lo mandas directo, ya con el folio, y ya lo mandamos directo. Son los vehículos que aparentemente están abandonados. Yo solo veo como unos que sí está abandonado, el otro no. No le veo tan abandonado, porque aunque usted no lo crea, es algo que nos dicen cuando mandamos los reportes. Ese vehículo no se ve tan abandonado. ¿Por qué? Porque se ve limpio, porque las llantas no están ponchadas. O sea, sí hay como indicios que te hacen pensar que un vehículo, pues nada más le molestó ahí a la persona o al vecino y lo reportó, ¿verdad? Dice por acá, buenos días, en la cuarta privada de la Bedul, en la casa 24, hay unas personas que llegaron a invadir una vivienda. Traen vehículos, les quitaron puertas, motores, les quitan puertas, motores, toman, agarraron la calle como taller. Ya no podemos pasar porque llevamos años viviendo aquí, que si pagamos casa, luz y todavía uno pide permiso, se ponen prepotentes. También tiene niños que no estudian ni trabajan y ahí se juntan a tomar. Por favor, ayuda, los niños no estudian, sé que ahorita hay vacaciones, pero cuando hay clases normales los niños siguen estando ahí viendo cómo se emborrachan los adultos. Esto es ahí en Villa Sotoch, es una casa invadida. En la primera etapa, 246, manzana 23, privada de la Bedul. Y bueno, pues ahí los vecinos nos comparten las imágenes de estos vehículos, efectivamente ahí sobre la calle, que pues impiden a los, primero a los carros pasar, porque reducen el área de rodamiento. Y bueno, pues lo reportamos. Sí sería importante llamar al 911. El caso de la invasión sí tendría que ser pues una denuncia penal en la fiscalía, pero esa denuncia solo la puede poner pues el dueño legítimo de esa propiedad. No, o sea, no puede ir un vecino a decir invadieron esa casa, porque le tendrían usted que demostrar que esa casa no es de ellos. ¿Y cómo? Pues siendo el dueño. Y si usted no lo tiene, pues entonces sí. Si nos permite, vamos a consultar eso del árbol, si usted puede cortarlo y sembrar, pero mándenos el número de folio que seguramente le asignaron. Si no le asignaron un folio, mande un mensaje a ChatKun, de nuevo la información, hasta que le den el folio y nos lo comparte. Y ya entonces vemos qué hacemos con ese folio, si le parece. Ya le escribí, ya le mandé el audio. Y bueno, por acá también nos mandan, buenos días, hemos reportado tantas veces un basurero, nadie nos hace caso y hasta sin pena alguna, algunas personas vienen y tiran la basura. Esto es en la Supermanzana 260, Manzana 9, Lote 3, en la calle Chunup, en Prado Norte. Nos mandan las imágenes de esta calle llena de basura. ¿Y qué creen? Yo pasé por ese lugar y sí, me ha tocado ver. Y ahí está una persona descaradamente tirando la basura, o sea, la bajan de un carrito metálico, ahí como no está diseñado para eso, pero lo hacen. Ah, tenemos el video, si lo compartes, Jairo, antes de que nos vayamos, ese es el video que nos comparten de esta calle que está hecho un basurero, literalmente.

Y como siempre les he dicho, esa basura no llegó ahí. O sea, ese colchón, esa estufa, esa lavadora, ese refrigerador descompuestos que tiran a mitad de calle o que hacen estos tiraderos clandestinos, pues no llegaron ahí. Ahí vemos a esta persona tirando, creo que es un sofá o un refrigerador. No alcanzo a ver bien la imagen. Es verdad, no se ve, pero es un objeto blanco grande, de gran volumen. Y otras cosas que avienta así como si estuviera de verdad en un basurero. Y ahí ve más adelante cómo hay gente que ha ido acumulando bolsas. Y bueno, de verdad, usted comparta en los grupos de vecinos la información de que el ayuntamiento sí va, que lo esperen y que en algún momento van a ir a recoger eso. Si usted le estorba en su casa y se ve feo en su patio, ahí abandonado, imagínese cómo no se ve feo en la vía pública. ¿Por qué cree que en su patio está mal, pero tirarlo a mitad de calle está bien? ¿O por qué cree que dejarlo ahí mientras recoge, pasa la brigada y lo recoge en su sala o en algún lugar en donde seguramente le estorbe? ¿Pero por qué cree que ahí está peor que como está en la calle? O sea, y eso de verdad no lo puedo entender. Pero bueno, mandamos este reporte. Ahí está la imagen de esta persona ahí tirando la basura en la vía pública, deshaciéndose de sus desechos solo porque sí, en un lugar que evidentemente no es un basurero. Tenemos que despedirnos. Muchísimas gracias por habernos acompañado en este espacio de Denuncia Ciudadana a través de Radio Turquesa, la que manda. Soy Joana Maldonado. Nos escuchamos mañana aquí en este espacio de denuncia. Usted tiene el número 9981-269907 y también nuestras redes sociales se quedan abiertas para sus mensajes. No olvide adjuntar fotografías, dirección completa, videos y también la ubicación GPS para que se pueda remitir su mensaje. Muchísimas gracias por acompañarnos. Nos escuchamos mañana. Siga, por favor, con la programación de Radio Turquesa Peninsular en Denuncia Ciudadana. Somos la voz. Buenos días.

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1: Son las 8:56.
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0: Hola, ¿cómo estás? Yo soy Nancy Burelo y te doy la más cordial bienvenida a una sesión más de Terapia de Corazón después de un par de semanitas que no nos estuvimos viendo por acá. Pero ¿saben qué? En redes sociales sí estuve. Entonces sígueme en Terapia de Corazón Instagram para que no te pierdas en qué ando metida y por qué no andaba por acá. Estoy bien contenta de regresar. Ustedes saben que estar aquí en cabina, en contacto con toda la audiencia de Turquesa Pop, me encanta. Y regreso a transmitir en vivo desde el 102.7 FM y no lo hago sola. Hoy vamos a hablar de la base de este programa, que es salud mental, pero lo vamos a enfocar a otras cositas. Vamos a chismear muy a gusto. Vamos a hablar sobre que nunca es tarde para iniciar tus proyectos de vida, nuevos hábitos, para creer en ti, etcétera, etcétera. Y para eso me acompaña la psicóloga de cabecera de Terapia de Corazón. Ya la conocen, Connie Benavides, la psicóloga regia. ¿Cómo estás, Connie?
1: Hola, hola, Nancy. Hola a todos. Gusto en estar aquí nuevamente.
0: Ya después de un buen ratito de andar fuera.
1: Sí.
0: Ya andamos acá. Es que andábamos en proyectos. Andábamos muy trabajadoras, pero también con muchas ganas de regresar. Y bueno, nunca es tarde para ser tu mejor versión, podría ser el título que queda perfecto con la transmisión del día de hoy. A ver, chicos, chicas, chiques, ¿cuántas veces han pensado ustedes, sobre todo los que ya tenemos un poquito de más edad, cuántas veces han pensado ustedes, ya es muy tarde, ya no puedo hacer esto o aquello, cómo voy a empezar un nuevo trabajo a mis 35, a mis 40 años, cómo voy a empezar a hacer ejercicio si tengo 50 años, cómo me voy a volver a enamorar después de un divorcio, después de un matrimonio de 30 años? Connie, ¿se puede volver a empezar? ¿Sí o no?
1: Claro que sí, todos los días es una nueva oportunidad. Todo el tiempo estamos teniendo comienzos, no tiene que ser una fecha específica. Muchas veces como que deseamos, ¿no?, como todo un ritual o ceremonia antes de iniciar algo, pero exacto, no, todos los días desde que abrimos los ojos estamos teniendo esa oportunidad de dar el sí a lo nuevo.
0: Dar el sí a lo nuevo. ¿Qué pasa en nuestra mente que no nos permite dar ese paso a tratar de intentar algo nuevo?
1: Realmente siempre nos vamos a ir hacia lo conocido, no importa si es bueno o no. Eso hay que tenerlo muy en cuenta. Buscamos, obviamente, lo que llamamos la zona de confort, lo que ya está ahí establecido. Nos seguimos quejando, seguimos teniendo los mismos resultados, pero ¿qué haces para irte al camino? Ahora sí que a la acera de enfrente.
0: A la acera de enfrente. Y sí, hoy vamos a explorar mucho, mucho sobre eso. Vamos a platicar, vamos a tener anécdotas. Ya mándenos sus anécdotas a través del teléfono en cabina 9981-964003. Aquí vamos a leer sus amables comentarios. Vamos a reír y a llorar con ustedes porque nos encanta saber en qué andan ustedes. Mucho de lo que ocurre cuando llegas a cierta etapa, ni siquiera voy a decir edad, a cierta etapa de tu vida, que la presión de voy tarde entra. A mí me ha pasado infinidad de veces. La presión de ya voy tarde, ya no lo hice. Todos ya lograron sus objetivos y yo no. Esta comparación con otras personas que es horrible, es nefasta, pero todos lo hacemos. Es una realidad. Pensar que cambiar hábitos es algo que debimos de haber hecho hace mucho tiempo, y ahí sí me identifico. Y la verdad es que sí. A mí me pasó más de una ocasión, ahorita que ya tengo mis 40 y tantos, ese pensamiento de ya para qué hago esto, así casi ya me voy de este mundo, ¿no? También esa tontería, ¿no? Cuando realmente los 40, ay, solo subo 20, chavos, no, pero para como está el tema de la esperanza de vida en México, que es los 70 y picos, 80 y tantos, dices, bueno, estás en la mitad de tu vida, tu flor de la juventud, dicen por ahí, pero el maldito chip de ya no puedo, ya es muy tarde, o me voy a ver ridícula. A mí me pasaba eso de, ay, no, qué ridícula me voy a ver si intento esto, o qué va a decir la sociedad, qué van a decir las chavitas o los chavitos de que yo esto y aquello. Y la verdad también fue quitarme esos miedos y esos tabús de qué me importa lo que diga la gente. Y honestamente, sí, para mí el entrar a los 40 sí ha sido un revoltijo espantoso. Es una realidad el tema hormonal, por supuesto, pero también es una realidad que por lo menos a las mujeres sí nos entran muchas dudas, sí nos entran muchos cambios hormonales también que nos hacen que el cuerpo otra vez presente cambios que dices, ay hijo, ay mi hijo, ¿y ahora qué hago? A ver, ya llevaba esta rutina, y estoy hablando de mujeres, digamos, un poquito en este concepto de mujeres reales o lo que es la media en México, que a lo mejor son mujeres trabajadoras, amas de casa, mamás, profesionistas, que a lo mejor no tienen la posibilidad de decir, ay, me voy a hacer ejercicio tres horas al día o puedo tener mejor alimentación, sino que le vas agregando lo que una vida normal, entre comillas, tiene y se complica el asunto a los 40. Entonces, también por ahí ese asunto de entre más edad tengo, menos capacidad tengo de iniciar nuevas cosas, es una mentira. Los estoy leyendo también aquí en la transmisión que tenemos en TikTok, como arroba Nan Murelo y me encuentras. Saludos a ver, que anda muy Jonito, que andas aquí muy activo, gracias. Dice, yo fui operado de manga, imagino que la manga gástrica, pesaba 207 kilos, hoy 101 kilos, muy bien. Ojalá todo vaya súper bien y pues obviamente el cambio también de hábitos.
1: Claro.
0: Hablemos de eso. ¿Cómo podríamos empezar a cambiar, sobre todo, no diría cambiar, más bien a agregarle a nuestra vida mejores hábitos? Porque creo que si nos concentramos en cómo quito ese maldito hábito, nos vamos a lo negativo. Mejor, ¿cómo le agregamos hábitos más saludables a la vida? ¿Con qué podríamos empezar?
1: Ay, es algo muy complejo. Obviamente depende de cada situación, pero lo que hay que entender, pues, es que hay hábitos base, ¿no?, que todos debemos de tener. Cuando comienzas un tratamiento psicológico, siempre yo les pregunto que si están atravesando por alguna cuestión, puede ser lo que comentaste, hormonal, alguna cuestión de salud en general. Por ahora sí que la media de las personas hoy en día reporta muchos problemas de sueño y tiene pésimos hábitos de autocuidado, alimentación y todo lo que conlleva. Entonces, muchas veces queremos arreglar un área, pero estás muy mal en la otra. Y el ser humano, pues bueno, sabemos que es algo integral. ¿Cómo puedo comenzar a cambiar hábitos para que sea algo sostenido en el tiempo y que realmente yo tenga una constancia? Pues aquí la recomendación se iría a que no querramos hacer un cambio radical, como decir, de la noche a la mañana voy a cambiar todo en mi vida. Okay. Porque eso normalmente no se sostiene en el tiempo. Yo diría que elijas un área, que te vayas priorizando cuál es lo más urgente, lo menos urgente.
0: Y sobre eso podríamos empezar. Ok, vamos a quedarnos con eso, explicamos el primer paso y vámonos a Cantarts con Juanes, esto que es Adiós le pido.

0: conversación se está poniendo muy interesante. Vamos a un corte breve, pero no te vayas, porque esto es Terapia de Corazón. 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
1: Son las 9:15.
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10: Regresamos, esto es Terapia de Corazón. Estamos hablando con la psicóloga Connie Benavides, la psicóloga regia, búscala en redes sociales, sobre cómo ponerle a nuestra vida mejores hábitos o cómo retomar los hábitos del pasado. Y ya nos empezaron a preguntar precisamente a Jonito, nos preguntó Connie, ¿cómo le hago para recuperar mis buenos hábitos? Y los pongo en contexto porque Jonito nos comentó que se sometió a una cirugía de banga gástrica, ha bajado bastantes kilos, tiene una meta de llegar a cierto peso, pero ¿cómo le hace para retomar los hábitos? Vamos a ver.
11: Muy bien, pues bueno, en general, esta cuestión de la manga fue una decisión muy acertada, un proceso donde hay una inversión económica, emocional y de todo tipo. Entonces, pues vamos a decir que es una decisión que te cambió la vida y por ello los hábitos debieron de haber sido muy consistentes al principio. Siempre hay como la trampa de decir, bueno, si ya bajé tanto, pues no pasa nada si me descuido, o si me doy chance. Aquí la cuestión es, o sea, el pensar que probablemente si tengas un momento donde no pueda ser como constante con los hábitos que te marcaron los especialistas. Esta cuestión de la alimentación, qué tipo sí, qué tipo no, pero no significa que por una comida que fallaste o por un día donde no tuviste como este seguimiento muy específico, significa que vas a tirar todo tu proceso. Entonces la cuestión aquí es decir, ok, hubo un mal día, pero no tiene que ser una mala semana, ni mucho menos un mal mes, ¿no? Tenemos que ser bastante conscientes de todo lo que hay ahí, pero en la parte más superior de nuestra pirámide es la cuestión de salud. Y con la salud, pues debemos de tener bastante respeto. No es tanto la parte de, bueno, no pasa nada, sí pasa. O sea, tu organismo puede estar severamente impactado por estas decisiones consistentes de decir, pues no pasa nada, y sí pasa.
10: ¿Eh? Sí pasa. Espero, Jonito, esto te esté ayudando un poquito a darle un poquito de dirección a lo que estás preguntando. Y la importancia también de tener un acompañamiento psicológico, psicoterapeuta. Y, Jonito, no tienes por qué fallar. Porque no es por ahí, no quiero fallar, tengo dos hijos. Seguramente lo vas a lograr, sí, obviamente tomas precisamente las herramientas necesarias para hacerlo y si la voluntad es muy importante, ¿no? Hemos estado compartiendo mucho en Terapia de Corazón, les invito a que sigan un proceso del que vamos a platicar al rato con la psicóloga Connie, incluso un proceso mío también ya les hemos platicado que pues ya somos señoras, ¿no? ya somos señoras de más de 40. ¿Qué, Carlos y Carlos? Sí, claro, como está bien jovencito Carlos, le vale barro. Estamos en procesos de cambios de hábitos las dos. Estamos retomando ejercicio, mejorar la alimentación. Incluso un muy buen hábito que deberíamos de tomar en cuenta es de quién te rodeas, tu dieta mental, qué consumes, etcétera. Y precisamente... en ese afán de querer que ustedes conecten con nosotros y sepan en qué andamos, te invito a que veas estos procesos, porque a veces es pura disciplina y nada de motivación. Y en alguno de los posts que tuvimos esta semana, que fuimos a la bici antes de hacer ejercicio, lo dijimos y lo pusimos. A veces es la disciplina y cero ganas de venir a hacer ejercicio, cero ganas de estar en el sudando o cero, no quería salir de la cama, pero aquí estoy. Entonces, muchas veces, Jonito, por ejemplo,
11: y de haberme quedado un rato más, debí, sí, las ganas no llegan. Y muchas personas, o sea, incluyéndonos, esa es la realidad. Esperábamos que llegaran las ganas y como que dices, bueno, ya, voy a despertar todos los días con todo el ánimo, y a veces no es así. Entonces,
10: y es normal también, ¿no? Supongo que también es parte de un proceso de cambio de hábitos y de todo.
11: Así es. Sí, o sea, esta continuidad, realmente por eso todos queremos, ¿no? Como esta fórmula mágica. Todos quisiésemos que todos los días nos levantáramos con el mejor ánimo, con la mejor disposición, con todos los elementos propicios para que yo haga este cambio de hábitos.
10: Y no está fácil. A ver, Connie, motivación y disciplina, ¿cómo trabajan de la mano?
11: Realmente la motivación, o sea, vuelvo a comentarlo, la motivación no llega. La motivación, simplemente una cosa, la disciplina te dice, aquí está el plan, tal vez, ¿no? Vamos a poner un ejemplo, pagaste 30 clases al mes, ahí está, o sea, hiciste una inversión. Uh-huh. Y luego no llega esa motivación, no llegan esas ganitas. Si esperamos a que lleguen, no vamos a ir. ¿Cuánta gente no paga una anualidad?
10: Sí.
11: Y no va.
10: ¿Me estás oyendo, Rebeca? Ah, te creas, Rebe. Te mando muchos besos.
11: Saludos, Rebe.
10: Saludos, Rebe, que tuvo una operación en Ciudad de México y está muy bien. Lo que no recuerdo es si ya regresó a Cancún, pero bueno, Rebe, que quede aquí la constancia de que te saludamos en Terapia de Corazón. Y sí, vamos a hablar también un poquito más de disciplina, porque creo que es bien importante, pero la vamos a ir incorporando a otros temas que ya están comprobados y son temas que ya... hemos también platicado y que hemos desarrollado aquí en Terapia de Corazón. Uno de ellos es el síndrome del impostor. Vamos a platicar un poquito más de ello y más a detalle a lo largo del programa. Pero también me gustaría leer por aquí, se me fue un poquito, pero ahora me fui para atrás. Por ejemplo, hay gente, y me mandaron un mensajito aquí en redes sociales, es que hay mucha gente que con lo que se va rigiendo en la vida es demostrarle a los demás. Es que yo sí puedo. Les voy a demostrar a el que me dijo que yo era una sonsa flácida en la escuela hace 30 años, que sí puedo. Ay. O sea, la gente no te topa. O sea, la gente te tiene a lo mejor 2 minutos en su mente al día porque, ay, me acordé de que Nancy... y ya. Y tú, aferrándote, sí, claro, tengo que demostrarle esto al otro, cuando realmente, si lo vemos como competencia, la competencia no es contrarreloj, ¿no? Es contigo mismo, es con ir construyendo una mejor versión de ti. Y oigan, yo me escucho muy segura y me fluye mucho la hablada, es una virtud que tiene una, ¿no? Que le gusta la platicada, pero me cuesta un chorro de trabajo. Soy disciplinada.

0: pero lo he construido y soy disciplinada en ciertas cosas. Ya escucha a mi esposo así de, ja, sí, claro, ¿no? Seguro que nos está escuchando, por cierto. Me cuesta trabajo retomar los buenos hábitos. Ahí le voy dando. El caso del ejercicio, estuve casi, creo que más de mes y medio fuera porque pues, me caí bien tonta, ¿verdad? Me doblé el tobillo. Y ahorita que quise regresar o que estoy regresando, me está costando mucho. Y ahí es donde la motivación baja. Digo, a ver, yo ya tenía cierto nivel, si lo quieres ver así, yo siento aguante en el ejercicio, pero pues después de un mes y medio de no hacer nada, este mes que llevo ya de haber regresado, digo, apenas esta semana empecé a sentir como que ahí voy, pero luego, no, pero es que hace calor, ay, pero no sé cuánto. Entonces uno mismo se empieza a autosabotear y vamos a hablar precisamente cómo aquí entra el síndrome del impostor, pero vamos a escuchar primero una canción de los 2000, así de la chaviza. Vamos a escuchar I Got a Feeling y regresamos.
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0: 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Y
1: son las 9:29.
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1: Regresamos, esto es Terapia de Corazón y se pone, como siempre, muy bueno también el chisme en cabina cuando no estamos al aire, porque ahí nos podemos dar vuelo y despotricar. Pero a ver, estamos hablando de cambios de hábitos, de que nunca es tarde para volver a empezar, etcétera. Y antes de ir a canción, les comentaba que hay que platicar sobre temas que ya hemos hablado de eso aquí en Terapia de Corazón, pero nos lo piden mucho. Eso quiere decir que sí, son una constante en muchos de ustedes, y me incluyo. Y luego no sabemos cómo torearlos, o si realmente son un problema. Entonces, vamos a hablar, para empezar, sobre el síndrome del impostor. Les voy a leer, antes de mandarles con nuestra querida Conia que nos ayude, pero les quiero dar unos datos muy sencillos. El síndrome del impostor es una condición psicológica donde la persona duda de sus talentos y siente que es un fraude. A pesar de tener éxito en el trabajo, en la escuela, en sus relaciones personales, cree que todos sus logros son pura suerte y teme que los demás descubran que no es tan capaz. Las señales principales son dudas constantes, miedo a fallar, exigencia alta, culpar a la suerte. ¿Por qué pasa? Por autoexigencia, comparación y por temas de infancia. ¿Cómo superarlo? Habla del tema, guarda pruebas, anota tus triunfos, etcétera, y acepta tus errores. Es un panorama muy general. Ay, pero Connie, ¿por qué crees tú que habemos tantas personas padeciendo este síndrome del impostor, o por lo menos algunas de estas características? Ahí te va el foco.
2: Hoy en día la exigencia es muy alta, por lo tanto es muy común que pensemos pues que no logramos nada, porque te pones la vara tan alta que realmente dices, no, es que para esta edad yo ya debería, y sacas una lista interminable de las cosas que supuestamente deberías tener o ser. Entonces tenemos que replantearnos muy bien, o sea, lo que estamos pidiendo y lo que nos estamos exigiendo es realista, y pues tenemos que hacer un ajuste. Siempre es bueno hacer ajustes, siempre podemos modular un poquito esa parte de qué tanto debería estar haciendo o teniendo. Y como dijimos hace un ratito, o sea, la competencia es conmigo misma, conmigo mismo, con mi yo de hace 3 años, que tal vez pues nunca pensaste que se iba a poner los tenis a las 7 de la tarde o a las 7 de la mañana, iba a dar unas vueltecitas al parque. Vamos a empezar por metas muy realistas y alcanzables,
1: porque tampoco podemos cambiar al mundo, ¿verdad? En un día, menos vamos a cambiar nuestros hábitos y nuestra forma de pensar. ¿Qué cosas, me gustaría leerlos y escucharlos, qué cosas son para ustedes o representan algo imposible de cambiar? Así, por ejemplo, no, yo jamás me voy a levantar a las 5 de la mañana a hacer ejercicio. Yo soy de esas, lo hago en la tarde. Sin embargo, descubrí que sí puedo hacerlo. No es algo imposible. Y les pongo ese ejemplo que a lo mejor es muy burdo para algunos de ustedes, pero creo que muchos se pueden también identificar. Algo que suena tan sencillo como, me voy a levantar una hora antes para poder ir a, como dices Connie, ¿no?, a dar la vuelta al parque, o correr, o ir a algún lugar a hacer ejercicio. Pero cuando te das cuenta de que sí lo puedes hacer y no es tan grave, dices, ay, no se acabó el mundo, no me desmayé a mitad de la clase. Ok, como que dices, ay, un nuevo logro desbloqueado. Y dices, claro, órale, por ahí se puede. ¿Qué más? A ver, por ejemplo, ahorita que estamos hablando de la edad, el síndrome del impostor, el empezar de nuevo, el cambiar nuestros hábitos, yo he escuchado mucho este asunto de, es que ya estoy grande para intentarlo, ¿para qué? Ya tengo más de 30, ya tengo más de 40, ya tengo 60, ¿ya qué? Y si es un poquito fuerte, porque yo también de repente con mis pensamientos catastróficos digo, pues sí, ya de aquí vamos para abajo, ¿sabes? Y no, la vida es cada día. ¿Cómo le hacemos, Connie, para quitarnos esos pensamientos fatalistas y el no puedo? Y yo sé que, a ver, no es una varita mágica, no es ya compensarlo, ya sucedió, pero vuelvo y repito, ¿qué hábitos, qué pensamientos, qué cosas chiquitas puedo hacer en mi día a día encaminándome o para encaminarme a tener mejores pensamientos, mejores hábitos, etcétera? Vamos con el otro lado del estudio contigo.
2: Las personas funcionamos muchísimo con un sistema de recompensas. Todos queremos que llegue la motivación, a veces la queremos de manera externa, pero lo más importante es esta motivación que surge de ti y la completas tú. Entonces, para poder tener como todo un sistema, ¿qué te parece si dices, por cada 5 días que logre tal meta, en el día 6 o en el día 7 me voy a dar un pequeño incentivo? Eso funciona. Desde que somos niños, todos tenemos este sistema de incentivos. En el trabajo nos da nuestro sistema de incentivos. Entonces, en la vida adulta, todos queremos ser reconocidos. Esto funciona en lo individual, en lo familiar, en la pareja. Todos queremos ser vistos y reconocidos. En ocasiones no va a llegar, no va a llegar esa palabra o ese reconocimiento externo, y está bien. Lo más importante es decir, ok, yo conmigo estoy cumpliendo.
1: Yo conmigo estoy cumpliendo. Ay, qué fuerte y qué importante. Me estaba acordando ahorita que dices eso de lo importante de, o no lo importante, sino que a veces no va a llegar esa palabra de aliento. Yo me acuerdo que tenía un jefe que yo batallaba mucho con él porque yo estaba a cargo de un equipo y le decía a él, oye, es que no les reconociste tal o cual cosa. ¿Por qué? Yo les pago. Ese es su reconocimiento. Uh-huh. Y yo, ay, qué feo. Qué feo. A ver, el cerebro entonces sí puede aprender estos pequeños cambios, o sea, se puede reaprender.
2: Totalmente. Anteriormente siempre decían, ¿no? Como que llegaba una edad en la cual ya estaba todo establecido. Y la neurociencia hoy en día, pues nos dice que todo el tiempo podemos hacer nuevas rutas en nuestros patrones.
1: Eso. Vamos a hablar un poquito más de eso. Regresando de canción, Si Mi Vista No Me Falla, vamos con Maná, Rayando el Sol.

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1: Son las 9:44.
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0: Hemos vuelto. Y estoy muy consternada, y Connie, yo sé que también lo estás, porque Carlos, aquí nuestro querido operador, productor de en cabina, híjole, sí está para que le demos tres apes, ¿verdad, Connie?
1: La verdad.
0: Pero bueno, no lo vamos a exhibir más allá de esto. Voy a dejar grabar. Pero sí es cierto, lo pueden escuchar en el TikTok en vivo. Se le olvida que estamos en vivo y ahí está desaforado contando todo lo mal que está haciendo.
2: Bien quemado.
0: Bien quemado, quemado estás. Quemado estás, Carlos. Pero bueno, estamos. Mira, pudiera ser también el síndrome del impostor aquí, que cree que no puede seguir un tratamiento. Que no puede estar, que no va a estar bien. Ya lo quemé. Es consigue sus tratamientos.
2: Estoy bien.
0: No estás bien, Carlos. Te salta el ojo.
1: Está bien, no está bien.
0: Está, no, porque está ahí contraponiendo las indicaciones. Pero bueno, bueno. Ya, les contaremos el chisme después. Vamos a continuar con el síndrome del impostor de Carlos. No es cierto, el síndrome del impostor en general. ¿En qué otras áreas de la vida podemos tener síndrome? Podemos tener síndrome del impostor, suena muy raro esto. Pero a ver, ¿en qué otras áreas?
1: Realmente todo obedece a una cuestión de creencias. Todo el tiempo estamos manifestando nuestro sistema de creencias. Entonces, pues realmente no es tanto así como el síndrome, ¿no? Que ya lo ponen como si fuera un padecimiento. Pero es esta cuestión de decir, o sea, ¿qué creo sobre mí, mi percepción sobre mí, sobre el mundo?
0: Okay, eso. Y es que las comparaciones, las redes sociales, mis propias opiniones o lo que me han dicho que debo de pensar influyen mucho. Aquí nos están comentando también en TikTok, @namburelo, que hay quien cree que fuma por ansiedad. Segetman, gracias por estar aquí porque siempre estás presente. Dice, 35 años y creo que no he detectado si he tenido un ataque de ansiedad. Qué bueno, si no lo has detectado, ya está alguno, ¿no crees?
1: Va bien, no es necesario tenerlo.
0: No, ni quieres, así estás bien.
1: No está padre.
0: No fumes y ya, con eso. A ver, dice aquí, ¿qué pequeños hábitos pueden tener un impacto enorme en la autoestima? Hemos hablado mucho de... ante esa voz desgraciada que todos tenemos, ese Pepe Grillo, pero malo, que eres un tonto, no vas a poder, tratar de apagarle, bajarle un poquito el volumen a eso, ayuda. No es un pensamiento mágico o positivismo mágico de decir, yo puedo con todo y me voy a aventar ahorita y voy a volar. No. Podemos empezar con no pelar tanto esa vocecita de todo va a salir mal, o eres un tonto, y pensar... voy a intentar esto por hoy. El solo por hoy, ¿no? También pudiera agregarse. ¿Cómo empezar sin caer en el perfeccionismo? Es algo que preguntan aquí. ¿Cómo empezar sin caer? Pues lo que decías, ¿no? Hace rato de un pasito.

0: buscar la perfección, tienes que encontrar ayuda.
1: Tienes que ir con la psicóloga regia a tomar terapia de corazón. Ay, me metí comercial ahí muy bien. A ver, vamos a leerles una lista del nunca es tarde para cambiar de profesión, empezar un nuevo negocio, volver a estudiar, enamorarte nuevamente, empezar a cuidar tu cuerpo, aprender algo completamente nuevo o dejar esa maldita relación que no te lleva a ningún momento.
0: Oh.
1: Nunca es tarde. Dice, ¿por qué? A ver, Connie, ¿por qué culturalmente nos enseñaron que hay una edad para empezar, una edad para triunfar y una edad para retirarnos de nuestros sueños?
0: ¿Dónde está escrito eso?
1: Es lo que yo quisiera.
0: Para no hacerle caso. No, ¿quién lo vio? ¿Dónde lo vieron? ¿O qué? ¿Qué está pasando? Obviamente, como tú partiste al inicio, la expectativa de vida de nuestros abuelos, de nuestros padres, a la nuestra, ha cambiado. Por lo tanto, esa cuestión de cada vez vemos personas con edades más diferentes haciendo una primera, segunda, tercera carrera universitaria.
1: Exacto.
0: Mucha gente a sus 40, 50 ya tronó uno o dos negocios importantes. Ahorita mucha gente, lo que platicábamos al inicio de la menopausia, se está divorciando. Es una edad muy común en la cual los matrimonios terminan. Termina un matrimonio, pero te inicia una etapa muy valiosa en tu vida. Entonces, no hay una edad determinada. Cada vez, pues, con el acceso a tantas cosas, eso de a mis 40, a mis 50, a mis 60, cada vez es menos creíble, ¿no?
1: Tómala, ay, los escalofríos. ¿Ya viste, Carlos? ¿Y tú qué tienes, que 20 no sé qué? No, hombre, es que le jalarle las orejas aquí al don Carlos. Tu edad habla de todo lo que has vivido, no de todo lo que aún puedes vivir.
0: Qué bonito, ¿no? Me gusta.
1: Qué bonito. ¿Qué le dirías, Connie? Le voy a pasar también el micrófono a Carlos, a ver. ¿Qué le dirías a una mujer o a un hombre también, por qué no, que hoy siente que ya perdió demasiado tiempo, que no está donde debería de estar? Amo que Carlos está bien prendido con el tema, ¿eh? Todo, sí, a todo le dice
0: está
1: sí.
0: Está muy atento, todo dice que sí.
1: ¿Qué le dirías? ¿Estás bien ahí?
0: Sí.
1: Muy bien.
0: ¿Qué le diría a una persona que cree que no está donde debería de estar?
1: Que perdió ya el tiempo, o sea, que ya tengo 45, 50 años, ya se me fue el tiempo.
0: Si percibes la pérdida como algo irreparable, va a ser una constante en tu vida. Yo te animaría a que pensaras en que todo el tiempo podemos reiniciar, podemos recalcular nuestra ruta y que nunca es tarde. Realmente, yo creo que casi nadie puede decir que la historia de éxito que piensa que tuvo fue lineal. O sea, siempre hay pérdidas, hay que recalcular, hay que
1: recular.
0: Exactamente. Y hay que, pues, ser cada vez más flexibles con esta parte del plan de vida.
1: Flexibilidad en tu plan de vida. Porque, oigan, les voy a decir algo bien cierto. Vida solo hay una. ¿Y saben qué? No vamos a salir vivos de la vida.
0: Qué profundo, qué profundo.
1: Vámonos a canción. Vámonos a escuchar Walking on Sunshine. Y regresamos.
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1: Son las 9:57.
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1: Ya estamos de regreso, esto es Terapia de Corazón y estamos hablando con la psicóloga Connie de varios temas de salud mental. En la primera hora platicamos mucho sobre el síndrome del impostor, sobre por qué de repente creemos que ya es muy tarde para iniciar nuevos proyectos, para mejorar aspectos de nuestra vida que necesitan ser mejorados. Y sobre esa misma línea vamos a continuar, vamos a leer ahorita unas historias y también vamos a platicar con yo de los procesos que incluso nosotras estamos viviendo en la actualidad, pues para que sepan que pues una también anda ahí padeciendo de cosas y pues sí, haciendo cosas, ¿no? A ver, voy a leer anécdotas. Denme nada más, voy a abrir aquí las redes sociales. Acuérdense que nos pueden seguir a través de Turquesa Pop y también a través de Terapia de Corazón. Y mando saludos, aprovecho, a toda la gente que nos escucha en Jajil FM y Pax Turquesa, al sur del estado, Chetumal, Bacalar, por supuesto también a otro lado, ahora sí que del otro lado del estado, a Isla Mujeres, Cozumel, Playa del Carmen. Gracias por conectarse, gracias por mandarnos sus amables que comentarios. A ver, ahora sí vamos a leer un poquito de lo que nos han estado mandando. Sobre todo va enfocado con, y mira, para que veas, somos más las mujeres que andamos ahí de que puedo, no puedo, etcétera. Yo soy señora, no hago ejercicio. ¿Por qué? Decía mi vecina. Es una historia, no es mía. Una mujer de 40 y pico años, 45, 46, quería comenzar a hacer ejercicio, pero decía, es que yo no soy de gimnasio, ya estoy señora. Yo soy una señora. Empezando, yo creo que por ahí va el... ¿Qué será ahí, Connie? El asunto de empezar con pretextos de... No sé, de autosabotaje. ¿Será?
2: Sí, no, y volvemos a lo mismo, o sea, ¿qué es ser una señora? ¿Quién te dijo? ¿Dónde está escrito? Y que quién dice que a tal edad no te van a aceptar en una clase, o sea, ¿dónde está eso? Son ideas preconcebidas, son creencias que podemos modificar.
1: Oigan, y aquí va algo que luego sí genera controversia. Es que ya no estoy en edad de vestirme de tal o cual forma. Eso vendría siendo más bien como un asunto de etiqueta social. ¿O sí tiene que ver? ¿Ustedes qué piensan? ¿La edad sí tiene que ver todo con la forma de vestir? Carlos dice que sí.
3: Sí, claro.
2: Todas chaburruqueamos aquí.
1: Ah, sí.
2: ¿Quién me dijo? O sea, ¿dónde dice la etiqueta de la ropa? Dice, úsese de 30, 40. ¿Dónde está
1: eso?
2: Sí,
1: ahí
2: eso?
1: Entra el asunto de los estilos, de cómo te quiere, de cómo quieres que te perciba la gente también, ¿no?
2: Sí, o sea,
1: no está mal.
2: Tu imagen, si lo trabajas mucho con alguien como tú de marketing y demás, es excelente, pero realmente, o sea, nadie te puede decir cómo vestirte.
1: Nadie debería.
2: Nadie.
1: De tener ese control.
2: O pueden decirte, pero no les hagas caso.
1: Uy, algo bien fuerte. ¿Quién me va a contratar a los 50 años? Una señora perdió su trabajo después de muchos años en la misma empresa, tenía más de 50. Sí quería buscar algo nuevo, pero pensaba, ¿quién va a contratar a alguien de mi edad? Mandaba ya sus solicitudes de trabajo, pero ya esperaba que la rechazaran. Hasta que alguien le preguntó, ¿y qué tienes tú que una persona de 25 años todavía no ha tenido tiempo de construir? Tú tienes experiencia, tienes contactos, criterio, manejo de crisis, conocimiento. El problema, creo, aquí no es que la persona en sí no tenga valor, sino que había empezado como a ver obsoleto su valor, ¿no? Como, mi valor como persona es mi edad. No lo que sé, no mis conocimientos, no mis contactos, no mis ganas incluso de trabajar. Aunque también hay que ser bien honestos, las empresas... Pues sí, no están buscando muchas veces contratar a personas de cierta edad. Es una estupidez, pero bueno. ¿Qué opinas, Connie?
2: Sí, o sea, realmente hay una edad. Sabemos que hay muchos temas en juego, pero lo importante ahí sería, bueno, ¿qué tal si todo tu conocimiento lo puedes aplicar para un proyecto propio?
1: ¿Eso? ¿Por qué no? Ay, esta que... Soy yo, dice. No, no soy yo, pero me identifico. Dice, tengo menopausia, ya no puedo con nada. Desde que entré en la menopausia ya no quiero ni puedo hacer nada, estoy cansada, no bajo de peso, mi cuerpo está cambiando. Híjole, Connie, a ver, si la menopausia implica cambios reales en el cuerpo de las mujeres, no los vamos a negar, ¿verdad?
2: Sí, aquí andamos, no, hay que traer, en la perimenopausia. Hay que traer a todo un panel de expertos porque sí, tenemos que visibilizar eso. Lo que sí, o sea, bueno, podemos opinar es que en efecto, pues sí, o sea, implica más reto a nivel, obviamente, o sea, la dificultad con la que pone ahí, ¿no? De el peso, el ánimo, es algo real, pero la buena noticia es que hay muchos tratamientos disponibles. Acércate a personas expertas en el tema, médicos, endocrinólogos, salud mental, todo lo que tengas al alcance, porque realmente es como una curva compleja, pero una vez que tienes el tratamiento adecuado, te vas a dar cuenta de lo valioso que son estos años y la calidad de vida que puedes tener.
1: La calidad de vida que se puede tener con salud.
2: Sí.
1: Con salud en todos los aspectos.
2: En todo.
1: Salud mental, salud emocional, salud física. Una mujer, una amiga de 55 años, quería hacer videos en TikTok para promocionar su negocio y sus hijos le decían: mamá, te vas a ver ridícula, eso es para niñas, para chavas, vas a hacer el ridículo. Y finalmente dijo: me vale. Y grabó su primer video y ya no dio pena publicarlo, y así es como promociona su negocio.
2: Excelente.
1: Tú muy bien, no me puso su nombre, pero bueno.
2: A veces en casa tenemos a los peores detractores, entonces aguas con eso.
1: Aguas
2: la gente
1: con tu familia
2: tóxica. Que tú piensas que debería de apoyarte y demás, pues no lo va a hacer, no te esperes. No esperes la validación de muchas personas.
1: Mira, aquí hay un síndrome del impostor, dice. Yo llevaba ya poco más de 20 años trabajando en una empresa muy grande con muy buenos puestos. En su carrera fue subiendo de puestos. El último año me dieron un super puesto y en lugar de pensar me lo gané, pensé: híjole, seguro se equivocaron. Le dieron el nuevo puesto y comencé a sentir que todos se iban a dar cuenta que no era tan buena como pensaba.
2: Tal cual.
1: Que ayuda, dice.
2: Qué fuerte, porque es así tal cual el fenómeno, esa cuestión de decir, en lugar de pensar que sí, en efecto, lo merecía o que tengo toda la capacidad.
1: Tengo 20 años de experiencia, 20 años trabajando en esta empresa, ¿por qué no me iban a dar este puesto? Tú imagínense, ir todos los días a trabajar pensando que no me descubran.
2: Que no me vean, por favor.
1: Que no se den cuenta de que soy un fiasco.
2: Quieres ser invisible.
1: Porque tú lo piensas así.
2: Claro.
1: Porque las habilidades las tienes, el conocimiento lo tienes, pero vivir tú todo el tiempo con ese miedo, qué angustia. ¿De cómo llegué aquí?
2: Probablemente está experimentando y toda su vida ha tenido bastante ansiedad. Entonces, tiene que atender todos esos aspectos por la cuestión de calidad de vida, porque realmente cualquier cosa buena que te suceda, verla como, o sea, fue suerte o fue una equivocación, pues tampoco es, no es sano para ti, chica.
1: Chica, reacciona. Chica, reacciona. Es que, ¿qué será ahí también? ¿Un asunto de la infancia?
2: Sí, o sea, como comenté, nuestra personalidad se va construyendo y se van haciendo conceptos y esquemas que vamos haciendo muy, muy sólidos. Es como una casa. Uh-huh. Y pues es el material con el cual está construida nuestra casa. Hay gente que lo tiene de materiales muy frágiles y a la primera inclemencia del tiempo se va a caer, literal, las inclemencias de la vida. Y hay personas que tienen material muy sólido, muy fuerte y pues les va a ir muy bien, ¿no? O sea, pueden pasar cosas que aparentemente sean muy terribles y los ves que se sobreponen muy rápidamente.
1: Híjole, y es que aquí me pongo a pensar, por ejemplo, el caso de esta chica que no me la creo, soy mala en mi trabajo, se van a dar cuenta de que no sé hacer lo que debería de hacer, etcétera. Y que digo, la angustia de vivir con ese pensamiento, pero también qué tuvo que pasar en su vida para no creer en ella misma, a pesar de sus logros.
2: Así es.
1: Y ha de ser muy feo también vivir así. Y sobre eso también vamos a estar platicando. Vamos a una pequeña, no voy a decir una pequeña pausa, no, a una pequeña canción, tampoco es tan pequeña. Vamos a escuchar a Shakira y esto que es Suerte, o Whenever, no sé cuál versión. Whatever.

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1: Son las 10.
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1: Hemos vuelto a Terapia de Corazón. Ya estamos muy cerca del final. Son las 10:30 hora de Cancún. Y bueno, me acabo de dar cuenta de que no estuve grabando nada de lo que tenía que grabar. Pero bueno, cosas que pasan. Lo bueno es que estoy en vivo en la transmisión en TikTok y de ahí voy a sacar las grabaciones que necesitaba. Estamos hablando de cambio de hábitos, de cómo demonios le hago para empezar algo de nuevo, sin importar lo que piensen los demás, sin importar la edad que tengas. Y ¿sabes qué? Me gustaría mucho saber en qué andas tú hoy. ¿Por qué no te animas a hacer ese proyecto que tanto te gusta, a mandar al señor este por cigarros y que no regrese, a cambiar de carrera, a hacer ejercicio, etcétera, etcétera? Y antes de irnos a canción y a corte, estaba platicando con nuestra psicóloga de cabecera, psicóloga Connie Benavides, la psicóloga regia, de que juntas empezamos este proceso de retomar hábitos más saludables. Hablando en específico de hacer ejercicio, estamos haciendo indoor cycling las dos. Yo ya tenía tiempo haciéndolo, Connie está empezando, y sí es muy choqueante empezar. Me gustaría que platicáramos de eso. ¿Qué pasa por tu mente, Connie, cuando decimos ya, va el reto, vamos a hacer este proceso, vamos a darle con todo? ¿Qué dijo tu mente?
2: Ay, mi mente, dijo. Ay, mi mente. Pues hay una resistencia inicial, ¿eh? ¿Sí? Eso siempre hay que decirlo. Realmente, no todas las personas iniciamos así como vamos con todo. No, no es cierto. Hay una resistencia. Y hay que ser honestos. A veces empiezan todos estos pensamientos negativos y distorsionados de seguramente no voy a poder. Ya que estás en la clase y dices no voy a terminar. Todos luchamos el tiempo completo con ese tipo de pensamientos distorsionados.
1: Oye, Connie, ¿cuántas veces estos pensamientos son reales?
2: La mayor parte del tiempo no son reales. Estos pensamientos negativos y esta voz tan crítica que tenemos, aguas, no creas todo lo que piensas.
1: No creas todo lo que te dices a ti mismo.
2: Así es.
1: ¡Auch! Y por ejemplo, ¿hubo algo que también en tu mente o en ti dijera, ya, sí quiero hacer algo diferente, me cuesta mucho el día a día, ¿no? Y a todos nos cuesta. Pero sí hay algo que te hizo decir, sí, levantar la mano y decir, sí, sí quiero ir por este camino, en este caso de tener mejor hábito con el ejercicio, por ejemplo?
2: Sí, claro, o sea, al igual que muchas personas, he tenido muchos intentos de esta vida sostenida a través de los años, de hábitos saludables. Pero he fallado, lo acepto, he fallado, he tenido altas y bajas, pero aquí estamos intentándolo un día a la vez.
1: Intentándolo un día a la vez, y sobre todo, que no es fácil. El primero, como lo hemos dicho aquí, tomar la decisión de hacer ese cambio en tu vida no es fácil. Connie, ¿qué es lo que te ha sorprendido de ti misma en este, que llevas mes y medio?
2: Sí, mes y medio.
1: ¿Qué
2: ya
1: es lo que has dicho, wow, así, sin pena, sin miedo?
2: Esa parte donde muchos días no quiero ir, no quiero ir, pero simplemente ahora sí que me he visto y voy. Siempre traigo la ropa en el carro, por cualquier cosa, por si me ha tocado el tema del tráfico en nuestra ciudad, donde no llego, pero digo, pues me voy a la otra clase, no pasa nada. O sea, es real. Ya estoy aquí, me pongo a trabajar un ratito y me espero a la siguiente clase. O sea, es vencer todas esas señales, obstáculos y pretextos, porque somos buenísimos siendo máquinas de pretextos.
1: Oye, pues es así como hacemos pretextos, nos pusiéramos las pilas para hacer nuestras cosas. ¡Qué maravilla! ¡Qué maravilla! Porque creo que lo que está viviendo Connie en particular también es para inspirar a otras personas a decir, ¿por qué no? ¿Por qué no voy a buscar ser una versión, una mejor versión de mí? Hablábamos en corte que, no sé ustedes, pero a ver, platiquen. El tema, por ejemplo, del ejercicio, que es lo que estamos tocando ahorita con ese cambio de hábito con Connie. El tema del ejercicio, a a muchos no se nos fue inculcado desde pequeños, pero además tenía una connotación negativa. Uno, porque era, ahí es castigo porque ya no te quiero tener en la casa en la tarde, te voy a meter algún ejercicio, ¿no? Hacer ejercicio, alguna actividad física. O dos, estás comiendo muy mal, tienes que hacer ejercicio. Es más, en la escuela te castigaban, pues tres vueltas a la cancha. Pues sí, obviamente le estás dando una connotación negativa. Incluso yo recuerdo mucho ese speech de los y las que van al gimnasio son vanidosos, no tienen cerebro, son solamente un cuerpo bonito, etcétera, y son pensamientos tontos, pero son pensamientos que a mucha gente se les queda arraigado, o más a los niños y a los adolescentes, y probablemente va por ahí el por qué no construyeron un hábito sano en torno al ejercicio.
2: Así es.
1: Está cañón, ¿no?
2: Sí,
1: está muy cañón. Pero también por otro lado, si pensamos nosotros en nunca es tarde para iniciar a ser nuestra mejor versión, ya estamos del otro lado. Claro. Porque hablábamos en el bloque anterior de que hay mucha gente que dice, es que ya perdí todo el tiempo, ¿por qué no empecé? Yo lo he hecho, yo de repente pensaba, es que si hubiera empezado con este nivel de ejercicio a los 25, ok, pero no lo hice.
2: Ni modo.
1: O sea, mi vida es hoy.
2: Es lo único que tenemos.
1: Lo único que tenemos es hoy. Pensando en que a lo mejor mañana vamos a estar aquí y quiero estar bien para mañana. Entonces es un estilo de flojo, y además le agregamos los cambios hormonales, que si el calor, como dices, para pretextos, aquí andamos, ¿eh? Ustedes mándenos sus pretextos también. Y yo los voy a mandar a escuchar una canción que me encanta también. Mamá Mía, regresamos.
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1: Son las 10:42.
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Seguimos en Terapia de Corazón. Hoy estamos hablando de esos temas que todos sentimos, pero que casi nadie nos enseñó a entender. Seguimos en Terapia de Corazón.

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1: Esto es Terapia de Corazón. Ya nos vamos a ir, pero seguimos hablando de lo que estas dos señoras cuarentonas están haciendo con su vida. Por aquí leí una frase que quiero compartirles que me gustó mucho y dice: no es que estés muy grande, estás muy acostumbrado o acostumbrado a decirte que no puedes.
2: Ay, duele.
1: Ay, duele, duele. Crecer duele. Crecer duele. Dice aquí: no es que necesites una vida nueva. Quizá necesitas empezar a vivir de otra manera la vida que tienes.
2: Nomás ahí está.
1: Nunca es tarde para cambiar. Pero cambiar no significa convertirte en alguien más, significa atreverte a descubrir quién puedes llegar a ser.
2: Qué padre, qué bonito.
1: Qué bonito. Y nunca es tarde, nunca es tarde, nunca es tarde, quédenselo bien grabado. Yo me decía alguna psicóloga con la que fui que yo era como el conejito de Alicia en el País de las Maravillas, que siempre va tarde a todos lados.
2: Sí,
1: ¿no?
2: Sí, corre, corre, corre, corre.
1: Porque sentía que yo iba atrasada. Porque yo viví, digamos, a 10 tiempos ciertas etapas. Uh-huh. O me atrasé también, en la secundaria yo era la más grande, no entré a estudiar a la universidad igual que todos mis compañeros, entonces como que siempre me sentía, ay, no, voy retrasada en esto. Y no, cada vida es diferente y todos tenemos nuestro tiempo. Pero ya para casi irnos, enfocándonos a lo que estamos haciendo de cambio de hábitos, sus señoras cuarentonas favoritas, que empezamos a hacer ejercicio sin miedo, el indoor cycling. No le tengan miedo al indoor cycling si ya son señoras como nosotras de más de 40 años, porque ay, me voy a lastimar, ay, no sé cuánto. No, es un muy buen ejercicio, bien realizado, obviamente no te dañas articulaciones porque no es un ejercicio de alto impacto. Voy a traer pronto a alguna de nuestras coaches, fíjate, para que expliquen precisamente lo que es el indoor cycling, los beneficios que tienen. Pero lo que sí les podemos decir nosotras es como riders, que si les llama a la comunidad de los que hacemos la bici antro, hemos sentido este mes que retomé, para empezar, la felicidad con la que sales, a pesar de que sales súper cansado, las endorfinas, la dopamina, dices, wow, lo puedo todo. En segundo, los cambios físicos se sienten bien rápido. Y no solamente si bajas de peso, sino ya no te estás sofocando cuando subes escaleras, por ejemplo.
2: Claro, la resistencia.
1: Como cada semana vas sintiendo que puedes un poquito más, eso motiva mucho. Tú, por ejemplo, Connie, ¿en qué momento estás ahorita de este proceso? ¿Cómo te llevas con la bici ahorita?
2: Me llevo mucho mejor, nos entendemos mejor. Logro finalizar la clase bien, pero sobre todo esa parte, esa satisfacción. Como les he dicho, no es que llegue todos los días motivada. No todos los días quiero ir, pero esta sensación de logro, la verdad, no tiene precio el llegar y decir, completé la clase, otro día más, check. Claro. Y si un día no pude llegar, no pasa nada, al día siguiente retomo. No hay reglas. O sea, el punto es simplemente seguir.
1: Simplemente seguir. ¿Qué es lo que más te gusta del indoor cycling?
2: El ambiente. O sea, la música, sumamente importante, pero las coaches y la preocupación genuina siempre están muy, muy al pendiente de nosotros. Y sobre todo esa cuestión, ¿no? Que te dicen, así es la vida, ¿no? Vas a media clase y te están viendo que estás luchando por permanecer y te dicen, te puedes sentar, pero por favor no dejes de pedalear. Y la vida es eso. O sea, nos podemos sentar, nos podemos recuperar y seguimos. No me tengo que retirar de la clase. No me tengo que retirar de este nuevo hábito. Simplemente me siento y me recupero.
1: Eso. ¿Y qué le dirías a la gente que piensa que el indoor cycling es para chavitos nada más?
2: Pues nadie dijo eso. Por favor, no lo crean. De verdad es que es muy variada las edades de las personas que asistimos ahí. No te esperes, ¿no? A veces decimos, es que no tengo la ropa indicada, no tengo no sé qué. No te preocupes, no necesitas nada y te proporcionan todo. Te dan todo lo necesario para iniciar, pero sobre todo, pues date la oportunidad, ¿no? A veces en esta ciudad siempre tenemos este tema de, es que hace mucho calor, ¿no? Entonces, ahí no hay calor, ahí hay aire, no te preocupes.
1: No te preocupes, ahí hay aire, pero sobre todo, como dices, el acompañamiento que te da la gente, vaya, me refiero a la comunidad, que todos estamos ahí sufriéndole, en el buen sentido. Todos estamos ahí dándole duro a la bici, pero sobre todo el acompañamiento que te dan las coaches, creo que eso es bien importante.

0: Creo que el indoor cycling, más que una moda, creo que es un muy buen hábito para los que nos gusta hacer ejercicio y echando relajo. Que es lo que a mí me encantó el decir, aquí puedo gritar, si me estoy muriendo grito, si siento que ya no puedo, como dice Connie, le bajo un poquito de intensidad. A mí, por ejemplo, me ha pasado últimamente con esto de que siento mucho calorcito, no del bueno, que digo, a ver, me voy a salir un momento, me refresco, voy al baño, me echo agüita, no sé qué, y regreso y le sigo. Antes, hacer eso para mí era como, no aguantas.
1: Claro.
0: Y yo, pues, ¿quién me está midiendo si aguanto o no aguanto? Es mi cuerpo, es mi proceso, son mis tiempos, claro. Es mi calor. Cuando te digo que tengo calor, es porque yo tengo calor, no es porque a lo mejor el clima esté caluroso. Entiéndeme. Perimenopausia, chavos. Y pues ya casi nos vamos a despedir, no sin antes recordarles que nos pueden seguir a través de las redes sociales de Terapia de Corazón, que estamos en Instagram, estamos en Facebook, estamos en... ¡Ay, Neftalí! Es que me saludó aquí, Neft, te mando muchos besos. Y dice, es que sí, últimamente hace demasiado calor, tía. Ahí está. Entonces, ojo, escuchen al cuerpo. Hay quienes resisten muy bien el calor, yo me sofoco. Pero bueno, hablaremos después de esos temas del sofoco por calor. Síganos, por favor, en Instagram, en Facebook. También pueden darse color de todo el contenido que hemos creado en Terapia de Corazón desde hace 6 años en el canal de YouTube de Terapia de Corazón. Ahí van a ver las entrevistas que iniciamos desde el 2020. Todos los especialistas que han pasado a través de Terapia de Corazón, los que se quedaron, los que van y vienen, los mejores especialistas de salud, de bienestar, de wellness, coaches, indoor cycling, todos están en Terapia de Corazón. Y nada, nos vemos, nos escuchamos el próximo jueves a través de Turquesa Pop. Yo soy Nancy Burelo. Maneja con precaución, usa tus direccionales y tus intermitentes de la manera correcta. Bye.

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1: Son las 10 con 53 minutos.
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1: Son las 11:13.
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1: Son las 11:29.
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1: Son las 11:55.
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1: Son las 12 con 15 minutos.
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1: Son las 12 con 29 minutos.
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1: Hola, Complacencias Express. Muy buenos días. O muy buenas tardes. Saludos en camina y ponle una canción rockerona de Invisible Man de Queen, por favor. Gracias. Que tengan un excelente día. No se vayan. Regresamos. Bye.

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1: Son las 12:47.
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1: Son las 12:56.
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1: Es la 1:13.
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0: Es la 1:25.
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1: Es la 1:42.
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1: Es la 1:52.
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1: Buenas tardes, Cancún, buenas tardes, Quintana Roo, Yucatán y Campeche. Aquí iniciamos la segunda emisión de Informativo Turquesa. Oficialmente la descarta la COFEPRIS presencia del parásito causante de la diarrea explosiva en 16 hoteles de la Riviera Maya que fueron analizados durante las últimas dos semanas. Equipo de bomberos, mejor conocido como los Topos de Quintana Roo, no van a participar en misión de rescate en Colombia. Detallan que brigadistas no se han recuperado de las lesiones tras la misión que se dio hace algunos meses en Venezuela. 15 casos de golpe de calor y 4 trabajadores de la industria de la construcción han fallecido en Otompe Blanco, así lo reporta el líder de la CTM, Leopoldo Sosa. Comerciantes y artesanos de la zona arqueológica de Tulum señalan que mejora la llegada de visitantes, pero no las ventas. En lo que es la zona, hay crisis en Tulum. Con todo esto y mucho más, damos inicio a la segunda de Informativo Turquesa.
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0: Buenas tardes, qué gusto saludarle desde la cabina de Cadena Radiofónica Peninsular Radio Turquesa, la que manda. Sean todas y todos bienvenidos a las noticias de esta tarde. Es martes 11 de agosto del 2026. Transmitimos completamente en vivo a través de radio e internet para informarle a usted. Como siempre, tenemos cobertura total estatal. Estamos en los 11 municipios de Quintana Roo. También llegamos a Yucatán, Campeche, Belice y Cuba. Son 17 estaciones sincronizadas en este momento para informarle a usted. Como cada tarde, le agradecemos a Yasmín Bautista en la producción del noticiero, a Jairo Ruiz, el joven maravilla, en la realización y producción del streaming para Turquesa News. Mi nombre es Gerardo Reynoso, lo invito a que se quede con nosotros a partir de este momento y hasta las 3 de la tarde para estar bien informados. Dicho eso, vamos a arrancar de inmediato con la información. Le habíamos adelantado la semana anterior en este espacio informativo que venía una investigación, un diagnóstico por parte de la Comisión Federal de Riesgo y Protección Sanitaria, la COFEPRIS, en torno al parásito causante de la diarrea explosiva que ya cobró vida en Estados Unidos. También le informamos que el primer dictamen, en este primer análisis, se había descartado la presencia del parásito. Bueno, hoy estamos a bien informarle que 16 hoteles de la Riviera Maya que fueron investigados, analizados y diagnosticados, no presentan el parásito. Entonces, la causa del contagio de turistas del Reino Unido, de Escocia, de Gales y de Inglaterra, no llegó vía Cancún. Al menos así lo detecta y lo descarta la COFEPRIS. Tienes la historia, Alejandra Vázquez.
1: Gerardo, muy buenas tardes a ti, a todos los que nos escuchan. Pues bueno, como bien lo mencionas, este caso de turistas que vinieron provenientes justamente del Reino Unido, de diferentes ciudades del Reino Unido, pues bueno, ya queda descartado que el tema de el parásito conocido como diarrea explosiva o el Cyclospora cayetanensis, pues bueno, haya venido justamente de este destino turístico, es decir, de la Riviera Maya. Y es que en principio la línea de investigación, Gerardo, es que eran 16 hoteles aquí en la Riviera Maya donde estuvieron estos turistas del Reino Unido, a lo que la Secretaría de Salud informó que en coordinación con la Dirección General de Epidemiología, pues bueno, se estarían implementando acciones de vigilancia. Hoy ya la Comisión Federal para la Protección contra Riesgos Sanitarios señala que después de ser recolectadas 32 muestras de verduras y frutas provenientes justamente de las barras de alimento, así como 11 muestras de agua para uso humano en estos 16 hoteles, pues los análisis fueron sometidos a análisis microbiológicos y fisioquímicos básicos y señalan que están libres de este parásito. Las muestras fueron procesadas mediante diferentes métodos, sobre todo métodos moleculares estándar en PCR en tiempo real, y los análisis se realizaron en laboratorios nacionales de referencia a la Comisión de Control Analítico y la presión de cobertura, todo esto de COFEPRIS. Y pues bueno, en el comunicado se indica que no hay presencia de este parásito en estos 16 hoteles, pero también que se mantiene la vigilancia permanente, pues la trazabilidad y el seguimiento son fundamentales para blindar la cadena alimentaria y prevenir riesgos futuros. Así que, Gerardo, esta línea de investigación que decía que eran estos 16 hoteles aquí en la Riviera Maya, pues queda descartada para el tema de este parásito, que como bien lo mencionas, pues ya ha cobrado algunas vidas, pero aquí en la Riviera Maya todas estas muestras señalan que se encuentra libre de esta situación. Gerardo, la información.
0: Bien, Alejandra, creo que la noticia más importante, además del descarte, es todo el trabajo de investigación que se hizo. Creo que eso es sumamente detallado para dos cuestiones que creo que son importantes. La primera, el hecho de que el contagio no llegó vía la Riviera Maya, que creo que eso es sumamente importante, sobre todo ahora que vivimos el tema de la crisis turística, porque un escándalo de este tipo, pues la verdad es que hubiese dado al traste peor de lo que estamos ahora. Segundo, que se hizo un trabajo serio, porque aquí no van a faltar las voces que van a decir: ¡ay, es que la COFEPRIS está protegiendo al destino! ¡Ay, que van a hacer esto, que no lo hicieron bien! ¡Ay, que están ocultando información! No, la COFEPRIS, tengo entendido, mi Ale, hizo un trabajo considerable, literalmente. Entonces, y exhaustivo, y eso creo que hay que destacarlo.
1: Así es, Jarabe, como bien lo mencionas, este tema fue tomado con muchísima seriedad. Hay que recordar que este primer brote o lo que se llamaba este brote, que hay que señalar lo que no es así, lo han dicho las autoridades sanitarias, la Secretaría de Salud a nivel federal, pues bueno, se inició con un tema de lechugas en Guanajuato y fueran los temas hacia Estados Unidos. Aquí en la Riviera Maya pues se hablaba de estos turistas que venían del Reino Unido, y como bien lo mencionas, Gerardo, desde el Centro Epidemiológico, así como la COFEPRIS, así como también la Secretaría de Salud, dieron un tema y una investigación sumamente amplia. Te repito, fueron recolectadas 32 muestras de verduras y frutas provenientes pues justamente de la barra de alimentos y las cocinas de estos hoteles, así como también 11 muestras de agua para uso humano, y se utilizaron pues los métodos más innovadores, como es estos métodos moleculares en estándar de PCR en tiempo real. Esto hay que decirlo, Gerardo, es con un procedimiento base establecido en el centro, en el BAM, que es el Bacteriology Analytical Manual, es decir, se hace con todos los estándares internacionales, y los análisis se realizaron, como ya te decía, en diferentes laboratorios, así que se ha hecho un buen trabajo, se ha hecho lo que se llama en salud la trazabilidad de cómo pudo haber sido este parásito, y pues bueno, no se encuentra, Gerardo, y esto, como bien lo mencionas, pues evitando también otro escándalo que se pudiera sumar justamente al tema del sargazo, la baja presencia de turistas por diferentes temas, como es el consumo, el combustible de las aerolíneas y demás. Pero justamente pues la Riviera Maya queda libre de esta situación, Gerardo, hasta el momento, es lo que dice la COFEPRIS, todo totalmente analizado y todo con los mejores métodos.
0: Sí, creo que esa es la gran noticia. Ahora, Alejandra, ya que estamos en Playa del Carmen, también tenemos que hablar de otro tema que se debe de considerar también como positivo. ¿Por qué? Porque se sigue trabajando en el sistema de movilidad de Playa del Carmen. Ya está la primera etapa del análisis, así lo da a conocer el Instituto de Movilidad.
1: Así es, Gerardo, pues bueno, aquí las autoridades municipales siguen trabajando para que el sistema de movilidad del bienestar, este nuevo sistema de transporte que ya se implementó en dos municipios del estado, pues pudiera llegar aquí a Playa del Carmen. La directora de Transporte Público Municipal, Nayeli Molina, señala que ya se tuvieron los principales pasos, Gerardo, se sigue hablando de la planeación, ya está en una etapa de análisis que ya presenta avances pues muy altos, y será utilizada justamente como una base para establecer los recorridos, que eso es lo más importante, es lo que se está estudiando, Gerardo, hacia dónde se moverían estas nuevas rutas, cuáles son las rutas que más se necesitan, cuáles serían las más prioritarias en estos momentos. Eso se encuentra en análisis, pero pues se sigue trabajando directamente con el Instituto de Movilidad de Quintana Roo para llegar a una planeación bien estructurada, Gerardo, y que ya pronto se pueda tener igual este sistema de movilidad aquí en Playa del Carmen. La información.
0: Bien, completo el reporte. Gracias, Ale.
1: Un saludo. Muy buenas tardes.
0: Vamos a la pausa. Tenemos más información. Quédese con nosotros. Es la segunda de Informativo Turquesa.
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3: Son las 2:12.
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1: Comúnmente cuando ocurren tragedias como lo que sucedió ayer en Colombia, lejos de buscar la parrafernalia y muchos youtubers, influencers que se la pasan grabando y tratando de hablar del tema que ni siquiera conocen a fondo, hay grupos que sí están especializados, entre ellos los Topos de Quintana Roo, esta agrupación del Cuerpo Heroico de Bomberos de Cancún. Sin embargo, a pesar de que son especialistas, en esta ocasión se ha dado a conocer, y con eso te saludo esta tarde, mi estimado Manuel Sánchez, que no van a participar en el rescate porque aún no se han recuperado de las lesiones que tuvieron tras la misión en Venezuela.
2: ¿Qué tal, Gerardo? Así como comentas, pues precisamente a pesar de que ya hay una convocatoria nacional para integrar equipos de búsqueda y rescate ante la emergencia provocada por este sismo de 7.0 grados en Colombia, el grupo Topos de Quintana Roo no estará participando en esta misión. El comandante Alberto Aguilar, delegado de Topos en Quintana Roo, confirmó que fueron convocados para apoyar en el operativo internacional, pero en esta ocasión decidieron no acudir. Se explicó que la decisión también está relacionada con las condiciones en las que regresaron elementos que participaron recientemente en la misión de rescate en Venezuela, quienes presentaron lesiones derivadas justamente de las extensas jornadas de trabajo que llegaron hasta 15 horas continuas. Aguilar destacó que esta situación representa pues prácticamente la otra cara del rescatismo, una faceta que pocas veces se muestra y que incluye lesiones físicas, fracturas, agotamiento, así como cargas psicológicas y emocionales que los rescatistas pueden traer consigo después de participar en emergencias de gran magnitud, como fue lo que sucedió en Venezuela. Señaló que en muchos casos los elementos requieren posteriormente apoyo y atención profesional para procesar las experiencias vividas durante las labores de rescate. En ese contexto, la convocatoria para Colombia plantea la conformación pues de grupos de búsqueda y rescate voluntario con posibilidad de despliegue en las siguientes 24 horas en caso de que se habiliten precisamente estos vuelos humanitarios. Sin embargo, y de acuerdo con la convocatoria difundida por Prevención Civil Latinoamérica, se reportan ya 61 edificios colapsados, lo cual pues representaría el doble de los edificios que se derrumbaron aquí en México en el 2017. Sin embargo, los Topos de Quintana Roo optaron por no integrarse a esta operación, priorizando la recuperación de sus elementos después de la exigente misión que se realizó en Venezuela. Gerardo, el detalle de la información.
1: Sí, y hay que decir y hay que reconocer también, Manuel, que este grupo es reconocido a nivel mundial precisamente por este trabajo de rescate, ¿verdad?
2: Así es, Gerardo. Justamente, primero poner en contexto que surge a raíz de los sismos en Ciudad de México de 1985, y de ahí ellos se especializan justamente en estas tareas de búsqueda y rescate. Participan activamente, por supuesto, en el sismo del 2017, recientemente en Venezuela, antes se fue a Haití, también precisamente cuando fue el sismo que afectó también a este país. Sin embargo, pues destacan que debido a que el último sismo pues tiene menos de 2 meses que se registró, y precisamente regresan con toda esta carga, primero emocional, además del desgaste físico, es por ese motivo el que hoy actualmente pues no están en condiciones precisamente de poder acudir y brindar su apoyo. También destacar que es un grupo muy reducido, incluso cuando fue el tema de Venezuela, ellos señalaban que estaban en proceso de reclutamiento de más integrantes, porque también destacar que Ardo es una actividad que es honoraria, no tiene un pago precisamente por esta actividad. Muchos de ellos son profesionistas que prestan pues su trabajo, se capacitan, y cuando ya se requiere el apoyo, como fue en el caso de Venezuela, pues piden permiso a sus trabajos para poderse incorporar a estas labores de rescate. Muchos de ellos pues son paramédicos, bomberos, y se especializan justamente en este tema de búsqueda y rescate de personas, pero en esta ocasión, lamentablemente, debido a las condiciones en las que se encuentran muchos de los elementos que participaron en el tema de Venezuela, pues no están en condiciones de salud para poder apoyar precisamente en esta misión, que formalmente pues fueron convocados, pero que decidieron en esta ocasión no participar, Gerardo.
1: Bien, perfecto. Además, Manuel, quisiera preguntarte, ya que estamos contigo, primero, ¿cómo va la reasignación de espacios de media superior? Y después, un tema que me parece muy importante también, sobre todo interesante y que va a ser polémica. porque se busca prevenir la discriminación precisamente por diversidad en prepas de Cancún. ¿En qué consiste eso y cómo vamos con esta reubicación o tratar de alcanzar los procesos de reasignación?
2: Así es, Gerardo, pues hoy justamente se llevó a cabo este segundo día del proceso de reasignación. Como ya habíamos comentado, pues prácticamente los planteles educativos ya están saturados. Las opciones que le están brindando a los padres de familia son los cursos modulares, es decir, y los alumnos estarían yendo únicamente los días sábados para poder concluir su preparatoria en el lapso de tiempo que así establezca el programa en el subsistema de educación media superior que ellos acepten, por así decirlo. En ese contexto, hay muchos de los casos que pues no están encontrando un lugar que quede cerca de sus casas y pues por consecuencia algunos pues tendrán que tomar la opción de, si tienen el recurso sus familias, de inscribirse a un sistema escolarizado, pero en educación privada. Destacar, este es el segundo día, todavía falta dos días más precisamente para que concluya este proceso de reasignación. El panorama pues sigue siendo exactamente igual que ayer, Gerardo, largas filas, de repente pues también mucho tiempo de espera en estas filas, en las instalaciones de la Secretaría de Educación aquí en Cancún. Y señalar de nueva cuenta, Gerardo, específicamente la problemática se registra en este municipio de Benito Juárez y Playa del Carmen. Esta situación está repitiendo en ambos municipios, y pues en el caso específico de Cancún son alrededor pues de 2,000 alumnos que se quedaron en el aire. El proceso continúa, no están recibiendo lo que ellos esperaban en cuanto a la asignación de un plantel cercano precisamente a sus domicilios, y de ahí que también los padres pues tienen que tomar una decisión importante si van a invertir en educación privada. Primero pues el costo de lo que representaría el ingreso a una institución de carácter privado, y segundo, si aceptan el tema de lo modular, que son los sábados, pues también saber qué harían los alumnos, en este caso pues sus hijos, durante lunes a viernes, cuando pues no tendrían que ir a la escuela. Entonces es un tema complicado, Gerardo, que está impactando hoy a las familias cancunenses. Y además, como ya habíamos mencionado ayer, pues ya iniciaron precisamente las clases, por lo menos de los estudiantes de nuevo ingreso, y a raíz de eso, y debido a que se ha detectado casos de bullying por discriminación también en temas relacionados con diversidad sexual, pues ya se está promoviendo el respeto a la diversidad y la prevención de la discriminación entre las juventudes, específicamente en las prepas de Cancún. La Dirección de Atención a la Diversidad Sexual aquí en Benito Juárez pues estará dando estas pláticas, no solamente a los alumnos, sino también a los padres de familia, porque de repente es los mismos padres de familia los que se oponen a recibir temas delicados, como es también la educación sexual, y es a ellos a quienes estaría también transmitiendo parte de la información para que ellos sean los responsables de replicarla con sus hijos. En el caso específico de los alumnos, pues también trabajarían en temas de prevención de bullying y a dónde tendrían que acudir en caso de que pues detecten o sean víctimas precisamente de una situación de bullying. Esta situación no solamente se queda en el discurso, Gerardo, porque ya hay casos ante la Comisión de Derechos Humanos, por lo menos dos que se han detectado, y de ahí la intervención por parte de las autoridades. Gerardo, el detalle de la información.
1: A ver, Manuel, tengo entendido, y por favor desmiénteme si me equivoco, la fila que mencionas se armó a las 5 de la mañana. A partir de las 5 la gente se formó. Ahora, las autoridades educativas han prometido que hoy, martes 11, miércoles 12 y jueves 13, van a repartir o intentar repartir 1,500 fichas de asignación a espacios educativos, y que durante el viernes, se concluiría con 400 espacios más. ¿Es así? ¿Es esta situación en el panorama?
2: Exacto, Gerardo. Ellos tienen el espacio, sí, para estos alumnos que se quedaron en el aire. El tema es que muchos de esos espacios pues no les está conviniendo precisamente por el tema de las opciones que les están otorgando. O la prepa le queda muy lejana del domicilio donde radica el estudiante, o la opción de modulares en los días sábados. En teoría, los espacios, sí hay espacios, pero bajo esas condiciones, es decir, los papás no pueden elegir ni la escuela, ni el turno, ni la especialidad. Prácticamente ellos llegan, hacen su fila, como bien comentas, cuando llegan con la autoridad les dicen, esta es la opción que tenemos para tu hijo, así que ellos deciden prácticamente en ese momento si la toman o la dejan, y de ahí pues prácticamente se hace el descarte. Si la aceptan, pues ya ellos decidirán si va a su hijo en el día sábado o aceptan algún turno, ya sea vespertino, matutino, en alguna escuela que posiblemente no le está quedando cercano en el domicilio de los padres de familia. Esa es la realidad a la que se están enfrentando los papás en estos momentos, Gerardo.

0: sí están garantizando espacios, pero quizás no sean los espacios idóneos, que es lo que supone garantizado, o quizás en este contexto es donde pues no le está conviniendo a las familias de estas casi 2,000 estudiantes que se quedaron en el aire durante el proceso de asignación que se dio a conocer el pasado mes de julio, Gerardo.
1: Bien, perfecto. Gracias, Manuel.
0: Muy buenas tardes.
1: En materia de seguridad, le damos a conocer también esta tarde que la violencia familiar es la que encabeza, las llamadas a números de emergencia 911, así lo da a conocer el C5, que recibe, y con eso te saludo esta tarde, mi querido Efraín Castro, 140 reportes semanales, ¿verdad? Efraín.
2: Buenas tardes.
1: Adelante con el tema de la violencia familiar.
2: Claro que sí. Gerardo, te platico que en la zona sur de Quintana Roo, la violencia familiar se mantiene como la principal causa de llamadas de emergencia al número de 911 en la zona sur de Quintana Roo, con hasta 140 reportes semanales. César Antonio Morales Hidalgo, director del subcentro regional C5, señaló que a la semana reciben alrededor de entre 600 y 500 llamadas, y aunque entre el 60 y el 50% son consultas o son improcedentes, esta situación, pues no, que no representan emergencias, sí hay una grave afectación en el tema de la violencia entre las familias. Entre los reportes que sí requieren atención están esos que son principalmente llamadas provenientes de las colonias, y se reportan entre 15 y 20 casos diarios de alertas por violencia familiar. Y aunque las autoridades envían unidades para verificar la situación y evaluar si existen menores, personas intoxicadas u otras condiciones para actuar en la inmediatez, el funcionario también llamó a evitar las llamadas falsas o que no representen emergencia, especialmente durante estas vacaciones cuando aumentan las bromas realizadas por menores. Sin embargo, aclaró que ninguna llamada puede ser ignorada, pues podría tratarse de una persona que realmente necesite ayuda, y pidió justamente a las familias evitar el consumo de bebidas alcohólicas, que han sido las principales causas de estas llamadas de emergencia por violencia familiar, y que estas se incrementan durante el fin de semana. Viernes, sábado y domingo es cuando más llamadas por violencia se tienen, y eso pues representa una llamada de atención a las familias, porque pues generan un impacto en la vigilancia de la ciudad, y pues que tienen que destinar recursos para atender esas llamadas. Es cuanto con la información.
1: Gracias, Efraín. Muy buena tarde.
2: Buenas tardes.
1: Pausa, volvemos.
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4: Son las 2:31.
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2: Iniciamos esta tarde el recorrido informativo con mi compañera Marta Torrero.
3: Gracias, Gerardo, muy buenas tardes. En represalia porque no la apoyaron en su momento, la dirigente del PAN, Reina Tamayo, suspendió desde hace 3 meses los recursos que debe otorgar para la operación de los comités municipales de Felipe Carrillo Puerto, Tulum y Cozumel. Esto lo denunció el secretario general de ese instituto político, Germán González. Dijo que desde hace 3 meses no les asigna los recursos para la operación de los comités municipales para que puedan pagar la renta de local y gastos como renta, agua, luz, teléfono, y la secretaria indicó que ya van a presentar una queja ante el Comité Ejecutivo Nacional de Acción Nacional y en caso de que no proceda van a recurrir a la autoridad electoral, en este caso al CETRO. Y por otra parte, Gerardo, te informo que 15 casos de golpe de calor y 4 trabajadores de la industria de la construcción han fallecido en Otompe Blanco. Esto lo reportó el líder de la CTM, Leopoldo Sosa. Dijo que desafortunadamente en las obras no hay estaciones de hidratación para que los trabajadores de la industria de la construcción, que están mucho tiempo bajo el rayo del sol, puedan mantenerse o tomar agua. Señaló que es importante que la Secretaría de Trabajo y Previsión Social revise que cuando menos tengan un garrafón con agua fría y sobre todo un techo en donde resguardarse.
2: Bien, gracias, mi querida Marta Torrero. Ahora en el noveno municipio de Quintana Roo, en Tulum, Ángel Eguán. ¿Qué pasó? ¿Qué pasó? ¿Cortamos con Ángel Eguán? ¡Qué barbaridad! A ver si lo tenemos en este momento, porque hay información que se desprende desde el noveno municipio de Quintana Roo, allá en Tulum. No, creo que no está, ¿verdad, Yasmín? Creo que se cayó. ¿Ahí lo tienes o no? ¿A quién tenemos? A ver, ¿a quién tenemos? Vamos a ver si podemos tener a alguien, porque no puede ser que en estos momentos se vaya todo. Y sí, ahí está. Y bueno, bien, es una disculpa, ya sabe, estamos en un programa en vivo. Ya tengo a mi compañero José Yam desde el corazón de la Riviera Maya, desde el corazón de Felipe del corazón de la zona Maya. Felipe Carrillo Puerto, adelante, José, te escuchamos con el reporte.
4: Buenas tardes, Gerardo, buenas tardes al auditorio. Pues se platicó que automovilistas y motociclistas de Felipe Carrillo Puerto pues no respetan los espacios para personas con discapacidad. Lo que consideran estas personas es que es una afectación directa para ellos en caso de acudir a alguna dependencia para realizar algún tipo de trámite. Esas personas con discapacidad pues siguen siendo objeto de discriminación, burla y falta de respeto. Así lo considera Manuel Ávila Novelo, quien nos platicó que ha acudido al Palacio Municipal, donde incluso hay algunos funcionarios quienes ocupan esos espacios asignados y señalados para personas con discapacidad. Otro punto, cuando acuden a lo que es el mercado municipal, pues no cuentan con un espacio establecido para estas personas con discapacidad, sino que ellos tienen que ver la manera de dónde estacionarse para poder acudir al mercado o, en este caso, al Palacio Municipal. Y en otra información, te platico que entre piedras y ladrillos, bomberos de Felipe Carrillo Puerto lograron rescatar a un perrito atrapado en una barda, eso en la colonia Emiliano Zapata, donde al quedar elementos de bomberos procedieron a ver la manera de cómo poder rescatar a este can y además de inmovilizarlo para con ello pues poder realizar el rescate necesario sin que se pudiera lastimar a este animalito. Y posteriormente a su traslado o a su rescate fue trasladado a una veterinaria para poder conocer pues su estado de salud y con ello ser entregado nuevamente hacia sus propietarios, Gerardo.
2: Bien, gracias mi estimado José Yam. Ahora sí, en el noveno municipio de Quintana Roo, en Tulum, escuchamos a Ángel Eguán.
5: ¿Qué tal, Gerardo? Buenas tardes al auditorio. Y pues bueno, la temporada de captura de langostas comenzó en julio con resultados favorables y donde hasta el momento se han logrado recolectar alrededor de 23 toneladas gracias a las buenas condiciones climatológicas, aunque la presencia de sargazo empieza a afectar actividades en la zona costera. Actualmente la pesca se encuentra en una pausa temporal después de que varias semanas de trabajo los pescadores esperaban reanudar sus actividades durante la siguiente etapa de la temporada, confiando en mantener un buen nivel de captura registrado hasta ahora. Una de las principales dificultades es la reducción del precio de la langosta, ya que al comienzo de la temporada el kilogramo se pagaba en aproximadamente 320 pesos, pero actualmente bajó a 280 y 290, lo que representa una disminución de entre 30 a 40 pesos por kilogramo. Los compradores atribuyen la caída del precio al inicio de la temporada de langosta en Estados Unidos, situación que habría aumentado la oferta y saturado el mercado. Sin embargo, los pescadores señalan que no pueden confirmar esta explicación y desconocen cómo se determina el precio también. A estos problemas también se suma el mal estado del camino de Punta Allen y la lentitud en las reparaciones. Algunos compradores se quejan del trayecto y en ocasiones evitan ingresar por el producto. En otra información, y pues bueno, a casi 4 meses de que fuera anunciado el plan Tulum Renace, comerciantes de la zona arqueológica comienzan a percibir una recuperación gradual ante la llegada de visitantes, aunque el repunte todavía no se refleja con la misma fuerza en las ventas. Pedro Canul Méndez, administrador del Centro Artesanal de Tulum, señaló que la reciente visita de la Secretaría Federal de Turismo, así como también la reactivación de los carritos de golf y los servicios de traslado hacia las playas, han contribuido a mejorar el flujo de personas dentro de las plazas comerciales. Los domingos también se observa una presencia de mayores visitantes nacionales. No obstante, Canul Méndez subrayó que esta mayor afluencia todavía no se traduce en una recuperación equivalente a las ventas. Estas continúan siendo bajas y no han recuperado sus niveles anteriores, por lo que el beneficio económico para los comercios sigue limitado. La expectativa es que el crecimiento de visitantes se mantenga de manera paulatina y termine por generar un aumento real en el consumo. Gerardo, la información.
2: Gracias, gracias, Ángel Eguán. Ahora en la frontera norte de Quintana Roo, en Lázaro Cárdenas, Raúl Balam.
0: Gerardo, buenas tardes al auditorio de Radio Turquesa. Los constantes fallos del suministro de energía eléctrica mantienen inconformes a las familias de la comunidad de Tres Reyes, donde actualmente solo funciona uno de los 4 transformadores existentes, mientras que los otros 3 se han quemado y permanecen fuera de servicio, denunció Ismaelito Camal Pot, presidente del comisariado ejidal. El representante ejidal señaló que los apagones se presentan prácticamente todos los días, situación que se ha agravado desde el inicio de las precipitaciones pluviales, provocando molestias entre las familias debido a las interrupciones constantes del servicio. Explicó que el problema ya ha sido reportado ante la Comisión Federal de Electricidad, sin que hasta el momento se haya brindado una solución definitiva para restablecer la infraestructura dañada. Camal Pot advirtió que la situación no solo representa una afectación por la falta de servicio, sino también pérdidas económicas directas para las familias, ya que varios usuarios han reportado que sus aparatos electrodomésticos se han quemado a consecuencia de las variaciones y fallos en el suministro eléctrico. Allí consideró preocupante que una comunidad dependa prácticamente de un solo transformador, pues cualquier nueva falla podría dejar a Tres Reyes sin suministro eléctrico durante periodos prolongados. La inconformidad, añadió, no es exclusiva en esta comunidad, sino también en las colonias populares de Cantuniquín y en el puerto de Chiquilá. También se han registrado constantes interrupciones del servicio, generando reclamos de los usuarios. Por otra parte, habitantes de la comunidad de San Martiniano manifestaron su preocupación por el presunto desabasto de medicamentos que persiste en la clínica de la localidad, situación que obliga a los pacientes a adquirir por su cuenta los fármacos que necesitan para continuar con sus tratamientos. De acuerdo con la denuncia ciudadana, que por seguridad se mantiene en el anonimato, las personas que acuden a recibir atención médica frecuentemente se encuentran con que no hay medicamentos disponibles en la unidad, por lo que las opciones que reciben son limitadas. La fuente señaló que en muchos casos únicamente se proporciona paracetamol y algunos analgésicos, mientras que para otros padecimientos los pacientes tienen que acudir a las farmacias y comprar los medicamentos con sus propios recursos. Gerardo Victorio, el detalle de la información.
2: Bien, gracias, gracias por la misma, mi estimado Raúl Balam. Con eso terminamos el recorrido informativo. Vámonos a la pausa y regresamos para cerrar.
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7: Son las 2:43.
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1: Rodríguez, te escuchamos.
2: Gerardo Auditorio, muy buenas tardes. Para comentarte que de acuerdo a la Alianza Nacional de Pequeños Comerciantes, el gasto promedio por estudiante para regreso a clases asciende a 10.916 pesos, 12.6% más caro que el año anterior, y el gasto tampoco se distribuye de forma pareja a lo largo del año, sino que se concentra en apenas unas semanas de agosto, cuando útiles, uniformes, calzado y cuotas de inscripción deben cubrirse casi al mismo tiempo. Esta combinación de costo que sube y tiempo que se acorta es la que empuja a muchas familias a tomar decisiones que son alimentadas con mitos como: si está en oferta es ahorro, hay que comprarlo todo nuevo, y con la lista de útiles ya se resuelve todo, dejando fuera uniformes, calzado y cuotas escolares que pesan más que la papelería, por lo que fijar un tope de gasto total que incluya todos los rubros es lo que realmente evita las sorpresas de última hora, de acuerdo a la AMPEC. Por otra parte, Gerardo, en materia de turismo te comento que Air Transat continúa fortaleciendo su red regional mediante la ampliación de sus servicios a México con la incorporación de Cancún desde Windsor a partir del 19 de diciembre de este año, que operará todos los sábados hasta el 25 de abril de 2027. Además, la ruta Fredericton-Cancún, inaugurada en invierno pasado, volverá con una temporada extendida para el invierno 2026-2027. El servicio operará desde el 16 de diciembre del 2026 hasta el 29 de abril del 2027, con un vuelo semanal todos los miércoles, lo que brindará a los viajeros de Nuevo Brunswick una temporada aún más larga, según dijo Sebastián Ponce, director de ingresos de Air Transat, a medios internacionales. Gerardo Auditorio, la información.
1: Gracias, gracias, Sandra Rodríguez. Vamos ahora con los deportes.
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1: A ver, Mario Vázquez, dos cuestiones que creo que son importantes. ¿Se va México a la Conmebol o es puro choro y mucho rollo?
3: Híjole, buenas tardes, Gerardo, ¿cómo están? Pues sí, es mucho bla, bla, bla, o de repente están en la época de amagues. Le haría bien y mal. La verdad que sí están, están muy acelerados en Sudamérica. Ayer hubo unas escenas de un partido allá en Argentina donde casi golpean a un jugador por burlarse en una en un festejo, y bueno, pues es muy intenso el fútbol en Sudamérica. Le haría bien al fútbol mexicano en cuanto a nivel, pero no sé si lo acepte la Conmebol. Son tan de repente soberbios allá en la Conmebol que difícilmente lo acepten. El desarrollo estaría aquí. Yo creo que le ayudaría mucho, que no a nivel de mundial el día a día, pero de repente en la región, cuando arman una selección para torneo oficial, que agarran y bajan a jugadores de Europa y de todo el mundo, ya hay buen nivel, no al mismo de Sudamérica, pero acá en la zona norte del continente yo creo que sí. Sí está bueno el affair o el culebrón, como dicen en España, la novela, porque pues hice a la Conmebol, lo veo muy muy muy muy muy raro que se vaya a concretar, pero sí está abierta ahí la situación por todo esto que genera. ¿Quién va a reaccionar primero? Pues la prensa argentina. Ya comenzaron a hablar sobre eso, no nos quieren en materia de fútbol. Pero bueno, pues ahí está lo que dice los periodistas, que de repente ahí no sé qué tanto pueda alcanzar eso. Y son las promesas, esta gestión de Fantino, que sigue generando tanta controversia.
1: Mira, creo que hay dos puntos importantes, Mario. El primero, o sea, todo este barullo, todo este ruido sale porque México sale a defender a Infantino, cuando la CONCACAF le tiró piedras, al igual que la UEFA, al igual que la Confederación Asiática y la Confederación Africana, e incluso la UEFA pidió una investigación externa por la comercialización del Mundial. Infantino declara que sí van a hacer esa investigación, pero la UEFA le responde: no queremos que la hagas tú, queremos que se haga por fuera, un despacho externo. Ahí Infantino dijo, lo voy a ver. Entonces, salen las cuatro confederaciones directamente a declarar en contra de la FIFA. Pero México, el sábado, mi estimado Mario Auditorio, sale con una carta a decir que apoya a Infantino. y que por ende apoya a la FIFA, pero como país, no como confederación. Entonces, de ahí sale la especulación de que Infantino le daría entrada a la Conmebol, cosa que yo creo que no está difícil, ojo, porque hay un caso, Australia. Australia salió de lo que es Oceanía y entró a pelear a Asia para poder tener un lugar y mayor competencia en el Mundial, directamente por resultados. México podría estar, pero tendría que ser así tal cual, literalmente, Mario, un comité, una votación y una argumentación. Así que creo que por ahí pasa. ¿Cómo ves?
3: Y mira, no sé si la CONCACAF pues se te va a...

0: solo bloque, ya no con CACAF, ya no con CONMEBOL, sino solo una sola región. Suena complicado también como en Europa, pero pues hay que ver que de repente Sudamérica se las pinta, se las gasta solos, y acuérdate que el próximo mundial ese es el del centenario, entonces también hay mucho todavía que estar ajustando para las próximas fechas.
1: La CONMEBOL está con Infantino, ¿eh?
0: Sí.
1: Traducción, sí. Argentina está con Infantino. O sea, eso no se nos olvide. Así que bueno, va a ser mucha especulación en los próximos días. No sé si esté alejado o no, ya el tiempo nos dirá, pero creo que hoy Mario solamente hace ruido.
0: Sí, es mucho ruido ahorita todavía. Sí, pero eso de Argentino, bueno, pues todo lo que se dijo de que Infantino benefició a Argentina en el Mundial, bueno, pues queda en evidencia o queda manifiesto en eso.
1: Pues sí, pues va, esperemos, dijo el ciego. Gracias, Mario.
0: Muy buena tarde.
1: Gracias también a usted por el favor de su atención. Con esto terminamos la segunda emisión de Informativo Turquesa. Se van a quedar a continuación con Hanser Sosa, La Chavela y Laura Novo. ¿En qué show? A través de Radio Turquesa Peninsular, Radio Turquesa La Que Manda. Mi nombre es Gerardo Reynoso. Le recuerdo, hay cosas que no se pueden evitar. Estar bien informada. Informada es una de ellas. Que usted tenga una excelente tarde. Muy buen provecho.

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2: Son las 2:55.
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1: Son las 3 con un minuto.
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0: Bien, señoras y señores, niños, niñas, chamacos y chamacas, bienvenidos. Bienvenidos sean a Back to Rock en su edición del día martes. Oiga, la verdad es que sorprendido del clima, de repente en el temprano mucho calor y ahorita muy nublado, híjole, sorprendido de cómo hemos movido todo el planeta por los descuidos y los desechos que hemos hecho a la tierra, por eso también los temblores, por eso también muchas cosas. Entonces, tiempo de reflexión, utilizar los micrófonos de este espacio para hacer un llamado y atención a la gente para que evidentemente no tire basura a las calles, no tire desechos a los ríos, a los mares, en fin, para no ser tan trillado, cuide su planeta. Oiga, muy buenas tardes, bienvenidos, soy Gustavo Rosado, La Máscara. Gracias por estar acompañándonos en este su programa favorito, 2 horas completitas de rock en inglés y en español. Evidentemente, hoy arrancamos con rock en inglés. Tuvimos a Bon Jovi con nosotros. Vamos a, nada más para que usted ni se le ocurra pensar que cambiar en algún momento en estas 2 horas, de 3 a 5 allá en Quintana Roo y de 2 a 4 en cualquier parte de la República, porque vamos a tener a. Vamos a tener la presencia de Git, de Sultán, vamos a tener de Radio Futura, de Toto, va a venir también los amantes de Lola, de Oldfield, llega la maldita vecindad también, de Guns N' Roses, Enrique Bunbury, System of the Down, de La Posada de los Muertos, de Romago de Oz también vendrá, de Grand Berries, El Gran Silencio, los Eagles, King Chango, Linkin Park y mucho más. Así que no se le ocurra querer cambiarle y quédese con nosotros. 2 idiomas, una sola pasión, el rock. Vamos a la primera pausa y regresando nos vamos directamente con el señor Miguel Mateos y también va a estar Hodasak con nosotros. Así que a subirle a la bendita radio.
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2: Son las 3:12.
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0: Bien, exactamente las 15 horas con 23 minutos en Quintana Roo, en Chihuahua, en Baja California, y las 14 horas con 23 minutos en el resto de la República Mexicana. Martes, ni te cases ni te embarques, dice mi señora madre. Pero pues bueno, martes de disfrutar buena música. Por cierto, saludo muy especial, buen chava, Salvador Rodríguez, que nos están escuchando en el automóvil en estos momentos. Un poco gripado, pero pues al 100, como dice. Entonces, un abrazo para ti, mi hermano. Muchas bendiciones, nuestro primer operador del programa que estuvo aquí con nosotros y que, pues bueno, continúa en la empresa, pero hoy le tocó estar escuchándonos en el auto, así que le mando un fuerte abrazo, mi buen chava, buen Salvador Rodríguez. Oiga, vamos a continuar con más, pero no sin antes pues hablar un poquito de La Razón, ¿sí? La Razón es pues la canción que vamos a escuchar, The Reason, en español, ¿verdad? El título de este Power Ballad, interpretada por la banda estadounidense de post-grunge, Hoobastank, incluida en su segundo álbum de estudio, The Reason 2003. La canción fue escrita por Douglas Rock y producida por Harvey Benson. Se lanzó el 5 de enero de 2004 por la empresa discográfica Island Records, con el segundo sencillo del álbum, y la canción se convirtió en un éxito comercial, llegando al número 2 en el Billboard Hot 100, el número 1 en el Modern Rock Tracks. Además, llegó a las listas en México, en Italia. Estuvo nominada para el premio Grammy a la mejor canción del año, en el número 47. También en la edición anual de los premios Grammy, ganó también en los MTV Video Music Awards Japón por mejor video de rock en 2005. Ahí está el dato. The Reason también fue versionada por el cantante Tom Jones. Existe también una versión remezclada para las radios y una versión acústica que es presentada en el álbum de Hoobastank, y que pues bueno, la verdad es que le ha gustado bastante a la gente. La canción también aparece en los juegos de karaoke Sing a Star Pop y Karaoke Revolution Volumen 3. La canción apareció en el Friends, también en la serie Friends, en un episodio especial. Bueno, la verdad es que es una de esas rolas que le ha dado la vuelta al mundo. Y esta es la única canción de esta agrupación en ser considerada pop rock. Las otras canciones de la banda siempre han sido consideradas por post grunge o rock alternativo. Ahí están los datos. Bueno, pues vamos a hacer una pausa. Vamos a hacer una pausa y regresamos con más. Regresando, que me gusta picarlas. Me gusta picarles, la verdad. Así que para dejarle picado, les decimos que viene por allá, viene Geek, viene también Los Sultanes, viene también Radio Futura, viene Tonto. Bueno, no le cambie. Quédese con nosotros, es Back to Rock. Yo soy Gustavo Rosón de La Máscara, aquí en Turquesa Pop.
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2: Son las 3 con 27 minutos.
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0: y se deja caer, tremenda lluvia en la capital yucateca, oiga. Tremendísima lluvia la que nos está cayendo en estos momentos. ¿Cómo anda Cancún? ¿Cómo anda Chetumal? ¿Cómo anda Playa del Carmen? ¿Cómo anda Cozumel? ¿Cómo anda la gente de Tulum? Que nos manden su mensaje 9981-964003. Repito, 9981-964003. O también lo pueden hacer al 9991-375556. Repito, 9991-375556. Bastante fuerte la lluvia del día de hoy que está cayendo en la capital yucateca. ¿Qué está pasando en Quintana Roo? ¿Qué está pasando en Campeche? Cuéntenos usted, mándenos un mensaje. Oiga, y pues bueno, vamos a irnos a una pausa, pero regresando, nada más para que se quede picado, vamos a ponerle y traerle, pues bueno, chíquese nomás. Le vamos a dejar después de la pausa con Radio Futura, Veneno de la Piel. Llega también Toto con África. Más adelante vendrán los amantes de Lola con Beber de tu Sangre. También The Oldfield con Yourself. También La Maldita Vecindad con Morenaza. Guns N' Roses con The Rain. Bueno, no. Esa ya la tuvimos ayer. La vamos a tener Don't Cry. Don't Cry de Guns N' Roses. Llega también el señor Enrique Bunbury. Aunque no sea conmigo. Bueno, usted no le cambie, por favor, y quédese con nosotros. Ya, sígale subiendo a la venta radio. Vámonos a la pausa y regresamos. Esto es Back to Rock con Gustavo Rosado de la Máscara.
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2: Son las 3:43.
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0: Sagrada Sangre. Que Dios nos bendiga a todos. Muchas gracias.
1: Son las 4.
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1: Son las 4 con 2 minutos.
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2: Soleado, porque aquí está cosa bárbara, cosa bárbara. Y es que últimamente hemos estado teniendo mucha, pero mucha, mucha lluvia. Exceso de calor y bochorno. Y pues bueno, de repente mucha lluvia, pero bastante fuerte. Está el sol a lo que da. Y buen calor, dice por ahí en Cancún. Ay, híjole. Rayada la cebra, dirían por allá, ¿no? Qué cosa bárbara. Bueno, pero mientras tanto, vamos a disfrutar de la música. Qué mejor lluvia, esta fuerte lluvia con estas tremendas rolas. Y además, por supuesto, qué mejor calor que allá en Cancún con tremendas rolas para disfrutar. Vamos a escuchar Your Love. Es una canción de la banda de rock británica The Oldfields, perteneciente a su álbum de estudio Pay Deep, 1986, por cierto, escrita por John Spinks. La canción ocupó el lugar número 6 de la lista Billboard Hot 100 en los Estados Unidos en 2002 y apareció en la banda sonora del videojuego de Rockstar Games Game de Death Auto. En la emisora de radio ficticia Flash FM también. Bueno, la verdad es que hay mucha historia sobre esta canción, y es que la canción cuenta la historia de un chico que mientras su novia estaba ausente, tiene una cita con una amiga algo mayor con la que quiere tener, pues bueno, una noche de pasión. En la canción se prescribe el deseo que se siente por ella, pero finalmente parece que nada ocurre porque ella no quiere ser segundo plato y él no tiene valor para iniciar una relación con ella, cuando claramente hay química, ¿verdad? Y amistad. En el video se observa a un poco en el estudio, muy colorido, mientras cantan, y pues una joven pinta un dibujo, el cual es la portada del Logan Play. Señoras y señores, a subirle a la bendita radio. Esto es Back to Rock.

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1: Son las 4 con 14 minutos.
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Bien, estamos de regreso. Voy a ser sincero, no me había percatado que hoy tenemos una celebridad que está cumpliendo años y que está en nuestro playlist el día de hoy. Ya nada más les lo estoy picando, porque al rato les digo, ¿eh? Al rato les digo porque toca. Todavía no le toca. Bueno, vamos a irnos con tremenda rola de Guns N' Roses, Don't Cry, que en español significa no llores. Esta canción de esta banda estadounidense de hard rock, existen dos versiones de esta canción que se lanzaron simultáneamente en diferentes álbumes. La versión con la letra original se encuentra en el álbum que se llama Used to Illusion en 1991, la cuarta pista de este álbum, y la otra versión con una letra alternativa se encuentra en el álbum pues en el mismo álbum, pero siendo la ¿qué número era de pista? 13ª, ¿verdad? Sí, la número 13 del álbum, correctamente, sí, aquí lo tengo, porque no creo que usted que le pasa, papito, sí, la número 13. Extraña, o sea, en el mismo disco hicieron dos versiones de la canción. La diferencia entre una y la otra versión, las canciones en las pistas vocales de Alex Rose y de Shannon Holm, el resto de la canción es con solo de guitarra, con una velocidad y coro, y es exactamente igual que en ambas versiones. Además existe una tercera versión lanzada oficialmente solo en el sencillo de esta canción, que fue grabada en 1986 durante las sesiones de Appetite for Destruction. Oh my God, qué cosas se viene a enterar uno, ¿verdad? Qué cosas. Pero bueno, vámonos con pues la mejor versión, la que a usted le gusta. Don't Cry, Guns N' Roses, aquí en Back to Rock, con Gustavo Rosado de la Máscara. A subirle a la bendita radio.

0: Pues sí, señoras y señores, la celebridad que les platicaba que el día de hoy está de manteles largos es el señor Enrique Bunbury. Así es, hoy está cumpliendo pues 67 años. Fíjese usted, un día como hoy, pero de 1967 nació Enrique Bunbury, una de las voces más reconocibles del rock en español. Durante sus primeros años de trayectoria pasó por varias bandas de su ciudad natal, que es Zaragoza, ahí en España, y en la década de los 80 fue bajista en diferentes proyectos como Apocalipsis, Rebel Waltz, Sumo de Vidrio, y pues una etapa que terminaría siendo decisiva. De aquel último proyecto surgiría Héroes del Silencio. La banda se consolidó con Bunbury en la voz, Juan Valdivia en la guitarra, Joaquín Cardel en el bajo y Pedro Andreu en la batería. Durante los años 80 y 90 construyeron una identidad propia dentro del rock en español, además de tener una presencia inca que llevó sus canciones de Zaragoza a toda España y a toda América Latina y México. Discos como El Mar No Cesa, Senderos de Traición, El Espíritu del Vino y La Avalancha dejaron canciones como Entre Dos Tierras, Maldito Duende, La Chispa Adecuada y Avalancha, que siguen formando parte de la memoria de varias generaciones. Tras la separación de Héroes del Silencio en 1996, Bunbury inició su carrera como solista y en el lugar de intentar repetir la fórmula de su antigua banda, decidió explorar. En sus discos han transitado por el cabaret, el blues, las rancheras, el bolero, el flamenco, el tango y muchas más, manteniendo al rock como punto de partida para pues más que como una frontera, ¿no? Esa es quizá una de las claves para entender su carrera. Pues Héroes del Silencio construyó unas discografías más importantes de rock en español, mientras que Bunbury utilizó su etapa de solista para demostrar que una voz puede cambiar del paisaje musical sin perder la identidad. Pocos artistas han logrado que en dos etapas tan distintas de su carrera sigan siendo fundamentales para entender la historia del rock en español, aunque siempre será un músico que pues puede dividir opiniones. Es cierto que muchas lo tienen encima como el máximo ídolo del rock en español, y pues muchos otros no, ¿verdad? Pero pues bueno, ahí está el dato del cumpleañero del día de hoy, el señor Enrique Bunbury, que está cumpliendo 59 años. Hoy es 11 de agosto. Qué cosa, 59 añejos del señor Bunbury. Y por ahí está, celebramos su cumpleaños con tremenda rola, aunque no sea contigo. Vamos a la pausa y regresamos. Y pues bueno, vámonos a regresando, vamos a tener más, pero mucho más música. Nos iremos con rock en inglés. Vamos a tener la presencia de System of the Down con una rola que no la hemos tenido, por cierto, en la programación. Ya tuvimos Chop Suey, hemos tenido Toxicity, pero esta que vamos a tener es primera ocasión que la ponemos en el programa. También vamos a tener al Mago de Oz con La Posada de los Muertos, a The Granberries también con Zombie, El Gran Silencio con Círculo de Amor. Bueno, tú no le cambies, quédate con nosotros. Esto es Back to Rock con Gustavo Rosa de la Máscara.
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2: Son las 4 con 31 minutos.
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1: Son las 4:42.
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Bien, pues bueno, ha llegado el momento y hemos regresado, pero para decir adiós, oiga, ya nos vamos, pero vamos a despedir con dos extraordinarias rolas el programa. Vamos a tener en primera instancia a The Cranberries con Zombie, muy buena rola, y cerraremos por último con Rock en Español y por una, bueno, muy bonita rola, lo puedo decir así, bonita, Círculo de Amor del Gran Silencio. Con ello vamos a cerrar. Tenemos, por cierto, tengo saluditos para oiga, mucha gente en Chetumal nos escucha, muchísimas gracias. Pero nuestro number one ahí en Chetumal y que siempre nos manda mensaje y está al pendiente es David, que dice: ¿qué tal, hermano? Excelente tarde y excelente programa, un saludo desde Chetumal. Pues aquí está igual, ya nublado por completo y lloviendo, dice. Pues bueno, sí, fíjese que me he dado cuenta que cuando llueve en Mérida, llueve también en Chetumal. Me he dado cuenta de eso, no sé si es casualidad. Porque no pasa con Cancún, por ejemplo, ¿no? De ahí sí, para que vea. Sí, ciertamente, pues estamos en diferentes puntos, pero, pues, extrañamente sí. Saludos, mi querido David, te mando un abrazo desde Chetumal. Gracias a toda la gente que nos escucha en Chetumal. Muchas gracias. Saludos allá por los de todos los que vienen por el Mercado Viejo, cómo no. La Líquida Semor dice: excelentes rolas en sintonía desde Mérida, Yucatán. Muchas gracias. Muchísimas gracias. Saludos también al buen Carlos, que lo está escuchando. A Maritere, muchas gracias, a Gilberto, a Jean, también muchas gracias, a Kelly, saludos, muchas gracias. Gracias por estar en contacto con nosotros y mandarnos sus mensajes. Bueno, pues ya nos vamos. Gracias a él, queremos agradecer a Israel Centeno en la operación del programa. Y pues bueno, deseamos que tengan una excelente tarde. Sigan disfrutando de las vacaciones. No se claven mucho con la casa de los famosos, por favor. Y pues bueno, sea felices, pero sobre todo sea agradecido. Gracias, buenas tardes, hasta mañana, bye bye.

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1: Son las 4:55.
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1: Son las 5 con un minuto.
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1: Son las 5 con 14 minutos.
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1: Son las 5:29.
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1: Son las 5:46.
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1: Son las 5:53.
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1: Son las 6:13.
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1: Son las 6:26.
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1: Son las 6:42.
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1: Son las 6:50.
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0: Son las 7 en punto.
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